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0: Dirían por ahí, el que quiera azul celeste, que le cueste. Etapa migajera. 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
2: ¿Qué tal, comadre y compadre? Para mí es un placer acompañarte con toda la información vial.
1: A vuelta de rueda.
2: Sobre Avenida 14 Oriente, desde la calle 34 Norte al Boulevard Vicente Suárez. Lento.

0: que avanza.
1: Si tu camino es en diagonal Defensores de la República, esto desde Avenida 12 Poniente a la calle 25 Norte, y con ligera carga para ti que ya conduces en Boulevard Hermano Cerdán, desde la autopista México-Puebla al Boulevard Francisco Villa.
0: Clima.
1: En estos momentos la temperatura ya nos marca 18 grados y lluvia en distintas zonas de la ciudad. Conduce con mucha precaución y quédate en la 105.5.
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0: Julión Álvarez, un Ortiño Banda, regalo de Dios en la Comadre 105.5, puros éxitos, y en la aplicación iHeart Radio. Oye, comadre, compadre, te traigo chisme del señor Fito Olivares. ¿Te acuerdas de este legendario saxofonista, comadre? Pues, ¿qué crees? Ya se cumplieron 3 años de su fallecimiento. El creador de Juana la Cubana y Agüita de Melón, que es la que me gusta. Es esta que estamos escuchando, comadre. Oye, pues falleció a los 75 años a causa de un mieloma múltiple. Pero, ¿sabes qué? Algo importante. A pesar de la muerte de mi querido Fito Olivares, su catálogo musical quedó muy bien resguardado por la familia. Tanto así que no se ha enfrentado ningún tipo de problema legal grave con sus canciones. Y qué bonito, porque es patrimonio cultural de la humanidad casi casi. El gran Fito Olivares, un saxofonista que dejó huella en la música mexicana. Hombre, y que lo queremos tanto, por eso lo tenemos aquí en La Comadre 105.5, puros éxitos, y en iHeart Radio. Hablando de Agüita, bueno, mejor ni le recuerdo de Agüita, hijo, porque muchos andan inundados, pero bueno, ya son las 6:37. Buena tarde, comadre, compadre.
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2: Y comadre, compadre, para mí un placer haberte acompañado. Me despido con las siguientes notas. Que tengas un excelente camino.
1: A vuelta de rueda.
2: Mucha atención al volante. Vas a encontrar intensa carga en Avenida 14 Oriente, desde la calle 34 Norte al Boulevard Vicente Suárez.
1: Lento.
2: Asentamientos en Avenida 39 Oriente, de calle 18 Sur al Boulevard 14 Sur. Y en Avenida Teciutlán Norte, de Avenida Guadalupe a la calle San Martín Texmelucan.
1: Carga que avanza.
2: Sobre el Boulevard Atlixco, de Avenida Las Torres al Boulevard Niño Poblano. Y en Avenida México Puebla. Ligera carga desde la calle San Joaquín a la calle Tlaxcala.
1: Clima.
2: 18 grados y continúa fuerte lluvia en distintas zonas de la ciudad. Conduce con mucha precaución. 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

Los Invasores de Nuevo León, eslabón por eslabón de los clásicos de la música norteña en La Comadre, 105.5, puros éxitos. 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Oye, comadre, compadre, yo me tengo que enlazar con mis brothers de Espacio Deportivo de la Tarde, pero regreso al ratito en punto de las 8 de la noche. Sí, mi amor, tenemos Despechados. Ay, no cabe duda que los días de lluvia nos ponen nostálgicos. ¿A poco no te acuerdas de tu ex, comadre? Te pasó, ¿verdad? Te pasó. Va a estar bueno al rato, en punto de las 8 de la noche. Antes, abrazo especial para mi querido Luis Chávez, bro. Chávez o no Chávez, hijo. Que nos están sintonizando ese coquito. Está re feo con el aguacero, ¿eh? Manejan con cuidado. Sí, papi, con mucha precaución. Tenemos varias zonas inundadas en la capital. Así que, con cuidadito, papuchón. Maneja con precaución. Abróchate bien el cinturón. Y disfruta de este rolón. Es el Javi, se llama como tu ex, La Diabla.

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10: Estos son los encabezados en las páginas de internet.
11: Record.com.mx fue un partido amañado. Jugador de Egipto lanza fuerte mensaje tras derrota ante Argentina. El delantero de los faraones no se guardó nada cuando tuvo que hablar acerca de su más reciente derrota. Esto.com.mx, Argentina remonta un 2-0 y Messi sigue con vida en el Mundial. Ya esperan rival en cuartos. Cuando la campeona del mundo estuvo al borde de la eliminación y Egipto soñó con la mayor hazaña de su historia, apareció el 10 con una asistencia y un gol. TUDN.com, Javier Aguirre rechazó oferta para dirigir en Arabia Saudita. Era muy jugosa. El Vasco Aguirre reconoció que quizá ya es tiempo de poner fin a su carrera como estratega, aunque lo está analizando. Mediotiempo.com, Yori Eto perdió de último minuto. Efraín Juárez debuta como director técnico en Champions League con derrota. El estratega mexicano dirigió su primer partido de esta competencia en Yori Eto de Hungría. Cancha.com, Djokovic mantiene sueño de ganar octavo título en Wimbledon. El sueño del serbio de sumar un octavo título en Wimbledon y un 25º de torneo Grand Slam siguió adelante este martes al vencer en cuartos de final en 5 disputados sets al canadiense Félix Auger. We'll be right back.

0: ¿Qué tal, amigos? ¿Cómo están? Bienvenidos. Estamos en Espacio Deportivo de la Noche. Todo el equipo de trabajo. Toño de Valdés, Raúl Sarmiento, servidor Anselmo Alonso, Jorge de Valdés Franco, el señor productor, está Lalo, está Paco, está todo el equipo de redacción y toda la gente aquí en Grupo Asir apoyándonos para que esto salga de lo mejor posible, pero sobre todo gracias a usted que nos va escuchando. Tenga cuidado, está lloviendo, tómelo con calma, hay tráfico, es martes de chamba, entonces va regresando usted a su casa, siempre hay alguien que lo está esperando, así que tómela con calma, diviértase, infórmese, pásela bien y esté tranquilo porque pues así es la vida, así es la vida. Y sigue el Mundial con polémica, sigue el Mundial con cosas. Y bueno, a ver qué sucede. Señor Sarmiento, Raulito, ¿cómo estás? Me da muchísimo gusto saludarte, buenas noches.
1: ¿Cómo estás, mi querido Anselmo? Qué bonito inicio de programa, me gustó, te juro que me gustó. Vamos todos a divertirnos, a pasarla bien, a estar informados y a manejar con cuidado. Bueno, saludándote a ti, saludándote a Jorge, a Paco, a Lalo, a los compañeros de redacción, pero sobre todo a toda la gente que le mandaste ese muy bonito mensaje de inicio del programa. Oye, pues es que, caramba, sigue la Copa, sigue y sigue muy interesante. No sé si otra vez tengo sentimientos encontrados y hablar del extraordinario regreso de Argentina, la polémica si lo están ayudando a Messi y compañía, si Colombia dejó ir la gran oportunidad de calificar y en los penaltis se fueron, que si los árbitros están ayudando a Argentina, incluso Marruecos-Francia va a ser arbitrado por argentinos, porque ya todo se toma mal en este momento después de todo lo que ha pasado, mi querido Anselmo, pero hay que divertirnos y finalmente es fútbol, ¿no?
0: Es la ley del sospechosismo, Raúl. Ayer del sospechosismo sobre la FIFA, hoy el sospechosismo sobre el arbitraje, que se puede equivocar o no. El árbitro era francés y ahora les mandan un argentino a los franceses. El francés, pues tiene un arbitraje. Ahorita vamos a platicar con Lalo para que nos hable acerca de ese arbitraje. Pero yo ponderaría, Raúl, el espíritu que tienen los argentinos, que es impresionante, ese espíritu de regresar con todo, el espíritu que pusieron los egipcios, que en el contragolpe demostraron con maestría lo que pueden llegar a ser, un equipo de altísimo nivel a la hora de la contra, trae una velocidad increíble. ¿Te gustó el partido? ¿Cómo lo viviste?
1: Sí, sí me gustó. Emocionado, terminé enojado contra los egipcios y no porque no quisiera que calificara Messi, sino porque tienes el marcador 2-0 al minuto 78 y te dan vuelta en lo que al minuto 91 ya perdías 3-2, o sea que te hagan en 12 minutos 3 goles y estoy enojado todavía porque nos hicieron a los mexicanos en 33 segundos 2 goles. Imagínate los egipcios que jugaron también, se van alegremente al ataque en el momento menos propicio, hicieron un gran trabajo defensivo, controlaron, y en el momento en que no deben de hacerlo, se van al ataque, y en un contraataque perfecto de Argentina, en el minuto 99 les ganan el partido. Lo del equipo campeón del mundo y su corazón, y esas ganas de no perder, Anselmo, ese carácter que pues para muchos causa tanta molestia, la verdad, al menos a mí me causa admiración porque qué bárbaros, qué forma de no rendirse, qué forma de seguir luchando. No son el mismo equipo de hace 4 años y ahí está Messi, volvió a anotar, falló otro penal, pero vuelve a anotar, vuelve a dar asistencia, sigue corriendo, o sea, tiene una marca entre 9 y 8 kilómetros por partido a su edad. Y lo que pesa en la cancha es para quitarse el sombrero y decir, yo en lo particular, Messi, ya nada más estás atrás de Pelé.
0: Fíjate, Raúl, yo no sé si fue cosa de Scaloni o fue cosa de él, pero cuando se dieron cuenta que por el centro iba a ser muy difícil porque estaba rebotando y rebotando, a Messi se le ocurre meterse por la derecha y prácticamente de extremo derecho. Y de ahí sale el primer gol, el servicio, viene el remate de cabeza y el gol. Y luego, de ahí parte el segundo gol en donde mete el servicio, él no para, hace una diagonal y recibe la pelota de frente y mete el disparo. O sea, él se fue a meter, cuando vio que no había camino por el centro, se fue a meter de extremo derecho y de ahí partió la reacción argentina.
1: Y el tercer gol también es el contragolpe por ese lado, o sea, por esa zona derecha, está perfectamente diagnosticado, lo viste muy bien, Anselmo. Y decirte que me recordé al Messi que inició en el Barcelona, recargado a la derecha, interiorizando, como se dice ahora, en diagonales perfectas para pegarle con su pierna buena, con la zurda y hacer golazos. Así empezó su carrera. Ya luego Guardiola le encontró que vas atrás del centro delantero, que vas libre, que te cargas acá, que te cargas allá, y lo convirtió en jugadorazo que es. Pero el inicio de Messi es exactamente como lo describiste. Y hoy, ¿en qué momento de su carrera dice, a ver, voy ahí, y ahí hace un daño bárbaro?
0: Ahí hizo un daño bárbaro y de ahí parte el regreso de la selección de Argentina. Y yo quería hacer un paréntesis, Raúl, para decir que Argentina y México son países que se han querido por historia. No confundamos lo que es el fútbol con lo que son los países. En México vive cantidad de argentinos que siempre serán bienvenidos. Tenemos cantidad de amigos. Estas palabras de un tal Feynman allá en Argentina, no hay que hacerles caso. La ignorancia te lleva a decir estupideces. Y este señor se refirió al pueblo mexicano de una forma muy despectiva. No hay que hacerle caso. El argentino no es Feynman. No es el prototipo del argentino. Eso hay que dejarlo muy claro. Argentina es un país muy grande, es un país muy querido, y no es este señor con las estupideces que dijo. Por favor, no le hagan caso y si pueden, no le den ni retweet a las tonterías que dijo este imbécil. Vamos a mensaje y regresamos.
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4: Triunfo al albiceleste. Escuchamos a Enzo Fernández.
5: Primero, recalcar a mis compañeros, obviamente. La verdad que lo que se vio ahora en el último 20 minutos, una humildad, una grandeza de ir para adelante más allá de las adversidades, de momentos difíciles. Y bueno, hoy creo que en los últimos 20, 25 minutos demostramos lo que es el argentino.
4: Argentina jugará este sábado en Kansas City su juego de cuartos de final. Hossam Hassan, técnico de Egipto, tras perder con Argentina en los octavos de final de la Copa del Verano, denunció falta de juego limpio por parte de la FIFA. Teníamos derecho a ganar y no quiero decir que fue mala suerte para nosotros. No, no nos fuimos con honor por nuestra parte. Pero el resultado final, además de estar fuertemente influenciado, dista mucho del juego limpio del que habla la FIFA y mucho del respeto. Hoy no hubo ni respeto ni juego limpio. Hoy no hay respeto ni juego limpio. Para CIR Deportes, Memo García.
6: Antes de ir con Lalo, que ya está en la línea, para que nos platique sobre todo el tema del árbitro francés, Raúl, ya no te di réplica de lo del periodista este argentino.
7: No, pues más que réplica, yo lo único que quiero decir es que es un pobre imbécil, no tiene otro nombre, y que lo hacemos grande los mexicanos al estarle contestando. Si él habla así de México, seguramente por algún problema que haya tenido él o algún familiar suyo, y me voy a guardar el nombre del familiar porque es un programa muy correcto este. Pero la culpa la tenemos nosotros por hacerle caso. Con que no le demos retweet, con que no le contestemos, con que no lo pelemos, este baboso ni siquiera es conocido en Argentina. Entonces, es un tipo que ha encontrado la manera de crecer y de hacerse notar en base a hablar mal de México y del pueblo mexicano. Yo tengo grandes amigos argentinos que siempre van a ser muy queridos para mí. La verdad que conozco gente extraordinaria, maravillosa, y este tipo de tarados, francamente, perdón por la manera de hablar, pero no tengo otra manera de definirme un tipo como ese. Pero los mexicanos somos los que nos hacemos daño solos. Ni caso hacerle, no le contesten, ignórenlo, que no tenga seguidores. Eso es lo que él quiere, cada vez más seguidores, más retweets, más likes. No lo pelemos, por favor. Vamos a empezar a concientizar a la gente que este pobre tipo no se le debe de hacer caso. Ahora sí, vámonos con Lalo.
6: Vámonos con Lalo Bricio. ¿Cómo estás, Lalito? Me da muchísimo gusto saludarte. ¿Cómo te va?
8: ¿Qué tal, mi querido Anselmo? Tómate un té de tila, mi querido Raúl, señor productor, a sus órdenes, como siempre. Pues vaya que salió polémico el árbitro francés que dirigió el partido este de Argentina contra Egipto. Pues pienso que la jugada más polémica es el gol que le anula a Egipto, el segundo gol, cuando se pusieron dos goles a cero, por una falta que ocurrió a 90 metros del arco de Argentina, ¿no? Cuando recupera el balón Egipto. Eso se llama el APP. Si el equipo egipcio recuperó la pelota mediante una falta, sí es revisable por el VAR y se llama APP por sus siglas en inglés. Sin embargo, hay varios factores, son como 4 o 5 que se tienen que cumplir. El primero, que sea la falta clara, que sea una falta, que haya falta y que sea clara, clarísima. Entre más lejos de la portería que esté, más clara tiene que ser la falta. Otra situación importantísima es que tiene que tomar al equipo argentino mal parado. Cuando tú le robas la pelota, en el lugar del terreno que se la robes, pero entre más lejos que se la robes, a 90 metros, pues es muy improbable que haya APP. Pero de donde se la robes, tienes que agarrar al equipo argentino mal parado, muy mal parado, y que haya una influencia de esa recuperación en el ataque, pero tampoco ocurrió. También necesitan ser pocos pases, ¿sí? Aquí fueron 4 pases, necesita hacer un ataque muy verticalizado, muy rápido, y en mi opinión no existía APP. Entonces fue un exceso del VAR llamar al árbitro, decirle que sancionara una falta a 90 metros del arco, que ni siquiera es falta para mi gusto, y pues ahí se armó la polémica, porque pues todo mundo dice que están beneficiando a Argentina, y las redes sociales se han invadido de dudas, y han las críticas sobre nuestro querido deporte, pues que no me gustan, pues, porque los prestigian, pues no se han hecho esperar, ¿no?
6: Efectivamente, Lalo. Y luego hay otra jugada en donde si marcó la que marcó en el VAR para quitarle el gol, también hay una muy similar cometiéndole un penal a Mohamed Salah. ¿Tú qué opinas de esa jugada?
8: Sí, mira, cuando agonizaba el partido efectivamente existió una probable, falta un pañuelazo que le dan a Mohamed Salah en el área, casi en el pico del área, y de ahí se viene la descolgada y ahí cae el tercer gol de Argentina. El juego estaba empatado a dos tantos, entonces los argentinos pedían, bueno, ¿sabes qué? Anula el tercer tanto de Argentina en una PP y márcame un penal a mi favor del otro lado. Entonces yo pienso que si revisaron el APP de Argentina y le anularon el gol a Egipto, yo pienso que esta también era revisable. O sea, en forma normal, en un partido normal, pues de ninguna manera era revisable esa de Mohamed Salah, pero tampoco era revisable la otra. Entonces, si ya estás con revisitis aguda, pues revisa las dos para que haya equidad, ¿no? Y si eres muy, muy piqui, pues si era un pañuelazo el que le dieron, pues sí le alcanzan a dar una patadita. Entonces, ¿en qué quedamos, no? Desgraciadamente muy polémicas, y el que sale perdiendo es el fútbol, ¿no?
7: Fíjate, Lalo, que, perdón, que estoy totalmente de acuerdo contigo y no le hace nada bien al fútbol todo esto. Ya el señor Infantino se encargó de ensuciar de este torneo con sus cosas que ya platicamos, que son absurdas, y ahora esto lo viene a ensuciar más, porque uno empieza a ver otros partidos donde el VAR no ha sido busca faltas, y ahora parece que en especial en este busca falta para impedir el 3-0, ¿no? Entonces empieza el mal pensado y queda guardada ahí la gran reacción de los argentinos y la mala defensa en 12 minutos de Egipto, ¿no? Eso ya queda guardado porque la gente voltea a ver este tipo de cosas. Es triste, es lamentable. Ahora ya también está la polémica de que a Francia le van a pitar ahora los argentinos. Entonces, ya todo lleva maldecencia y eso le hace mucho daño al fútbol, Lalo.
8: Sí, efectivamente. Mira, yo estaba razonablemente contento con el VAR en la primera parte de la Copa del Mundo porque no eran mínimas las intervenciones, como debe de ser, y de repente se alocaron y se volvieron como si fuera la Liga MX, ¿no? Un revisadero de faltas, un detector de faltitas, y ya no me ha gustado en la segunda parte de la Copa del Mundo el desempeño del VAR, ¿no? Creo que ha dejado mucho que desear, que ha cambiado puntos y goles de lado, y me tiene triste y me tiene preocupado el prestigio de nuestro querido deporte.
6: Lalo, la pregunta que se hace todo el mundo, ¿realmente crees que exista una línea para beneficiar a Argentina?
8: No, la verdad no, yo no creo, me niego a creerlo, el día que yo crea eso, ya no vuelvo a comentar de fútbol, ni vuelvo a ir a un estadio, ni vuelvo a prender la tele para ver un partido, ¿no? Me niego a aceptarlo, ¿sí? Me niego.
6: ¿Qué pasa? Es que la ley del sospechosismo, ¿no? Desde aquella falta de Messi que la comete y que era de roja, y luego vienen estas jugadas, y luego hay una toma en donde cae el gol de Egipto y el señor Infantino hace cara como de desprecio al gol. Entonces, uno que es bien mal pensado, Lalo, de repente dice, bueno, es que hilas una con otra. ¿Qué ganaría, Raúl, Lalo, qué ganaría la FIFA si Argentina es campeón del mundo?
8: Sí, no, pues yo no alcanzo, escapa mi comprensión, escapa mi entendimiento que gane algo la FIFA o que pueda haber mano negra o que esté esto destinado a que Argentina se corone. Ya pues sí, tiene una llave más fácil que todos los demás, las circunstancias del arbitraje le han beneficiado, creo que también ocurrió en Qatar, pero bueno, yo pienso que son cosas del fútbol y bueno, son cosas del fútbol.
6: Raúl.
7: Mira, yo me niego igual que Lalo a pensar que esto está arreglado, porque que esté arreglado, yo no dudo que pueda haber corrupción en todos los niveles, y más en este mundo actual que vivimos, pero defenderé al fútbol, lo seguiré defendiendo, a pesar de tantas cosas, porque por ejemplo hoy me decían, ¿te diste cuenta que se jugó a las 10 de la mañana? ¿Por qué se jugó a las 10 de la mañana este partido? En Estados Unidos, 10 de la mañana, ¿por qué? Para que lo vieran en Asia Messi, porque Messi en Asia es un atractivo tremendo y tú sabes lo que cuesta en aquella parte del mundo los derechos de transmisión, así los chinos hayan puesto medio complicado. pero cosas así te van llevando al sospechosismo, pero también tengo que aceptar que, por ejemplo, dicen del campeonato pasado, si el Dibu Martínez no hace esa parada, Argentina no es campeón del mundo, hubiera sido Francia en una gran reacción. En este torneo, si Egipto no se regala en los últimos minutos y reacciona y se para bien y dice ya, le paro y para defenderme, como lo hicieron los ingleses agarraron y se metieron 10 en el área y cómo se defendieron, si le voy ganando y me faltan 10 minutos o menos para que se acabe, hago algo así, ver el último contraataque, van en el campo de Egipto, en el tercer gol, hay dos jugadores argentinos, dos de Egipto.
6: No creo en que esté arreglado, yo la verdad no lo creo, no. Creo en las malas decisiones, sí. Creo en los errores, creo en el exceso del VAR, como estás hablando, Lalo, y ya. Pero de eso, a que ya apunten a que va a ser campeón Argentina, yo quiero ver a Argentina contra un Inglaterra, yo quiero ver a Argentina contra un Francia, yo quiero ver a Argentina contra un España. Porque si Argentina lo ha ganado, también porque tocó las llaves más fáciles. O sea, no es que sean fáciles, pero sí más accesibles. A México le tocó Inglaterra, a Argentina le tocó Egipto, o sea, hay niveles. En fin, ay, ay, ay. Es la pasión del fútbol, Lalo. Muchísimas gracias. Te mando un abrazo.
8: Un abrazo de gol. Gracias por tomar en cuenta mi opinión. Cuídense mucho. Un abrazote.
6: Gracias, mi Lalo. A veces nos gana la pasión, Raúl, pero es que escuchas cada cosa de que esto está arreglado y me da un coraje. Me da un coraje porque decía hoy el técnico de Egipto, ¿no? Que nos avisen y no venimos.
7: Exacto. Pero mira, lamentablemente... pueden decir que tienen bases para decirlo. Mira, yo, por ejemplo, he discutido, es un ejemplo rápido, que necesitamos el ascenso y el descenso y menos extranjeros para que el fútbol mexicano mejore en los próximos mundiales. Me contestaron así, con 4 extranjeros en la cancha o 5, como pides, con ascenso y descenso, ¿hemos hecho más en los mundiales? Pues la verdad es que no. Entonces me dicen, entonces, ¿por qué creen que esa va a ser la salvación? Y lamentablemente tienes que decir, híjole, tiene ciertas bases esto. Y tú, ahorita, nos estamos enojados, nos molesta que se hable de corrupción en el fútbol, pero encontramos algunos argumentos que nos dejan con la boca cerrada. O sea, ve las llaves, ve los partidos, ve lo que sucede en el campo, y pues también hay cosas que no se puede tapar el sol con un dedo, ¿no? Pero yo sé que a Messi hay cierta, quiero llamarle protección, como en algún momento se ha protegido a los grandes jugadores, a Platini, a no sé qué tantos, pero me niego a aceptar que esté todo arreglado para que sean campeones del mundo. Eso sí, yo me niego.

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5: Después de 27 días seguidos y 96 partidos disputados, mañana 8 de julio no habrá partidos. Arroba mercado-inglés.
6: Fallas de Davinson Sánchez y Cucho Hernández desde los 11 pasos en la tanda de penales le costó la eliminación a Colombia en octavos de final tras caer 4-3 frente a Suiza. La Nati tuvo en Rubén Vargas, Cedric Itten, Mohamed Hamdouni y Granit Xhaka a los autores del boleto a la siguiente fase. Incluso, antes de la definición desde los 11 pasos, la Sele dejó escapar la más clara en los pies de Hamilton Campas con disparo por encima del travesaño al minuto 115. Suiza será el rival de Argentina en Kansas City. Asir Deportes, Edgar Flores.
7: Qué eliminación más dolorosa para Colombia, caray, en penales. Se quedan en el camino y queda solamente entonces un sudamericano. Les saludo con gusto desde Nueva York. Abrazo grande. Acá estamos en toda esta cobertura de la Copa, del torneo mundialista. Y, Carlitos Guillén está con nosotros. Mi querido Charlie, Anselmín, señor productor, Raulito, a todos les mando un abrazo. Mi querido Charlie, a ver, dime una cosa, ahorita que estaba la discusión ahí entre Raúl Sarmiento y Anselmo Alonso, ¿están o no están ayudando a Messi en este Mundial?
8: Híjole, yo digo que tiene suerte, ¿no? También Messi en cualquier aspecto, porque es un fenómeno, pero yo pienso que no le están ayudando.
9: Ah, es que yo ya me voy, Toño.
7: No,
9: es que le estén ayudando, pero... No. Yo creo que las camisetas pesan y los personajes pesan.
8: Claro.
9: No, en el caso, era expulsión aquella jugada, indudablemente, la de el primer partido.
7: Ay, Anselmo, ya te fuiste al primer partido del Mundial, por Dios.
9: Yo a lo que voy es que sí, no sé si inconsciente o no, pero sí protegen al gran jugador.
8: Sí, lo protegen.
9: Más allá de lo que haya pasado en el partido hoy, que creo que hay errores arbitrales que favorecen a Argentina. Esa claro. Es la realidad.
8: Claro, claro.
9: O sea, ya lo explicó Lalo Bricio, pero bueno. Yo no creo que esté arreglado, Toño, el Mundial. Eso sí, no creo. ¿Tú crees que está arreglado el Mundial?
8: No, está arreglado. Está tranquilo, ¿no?
9: Le conviene a la FIFA. ¿Por qué le convendría que Argentina fuera campeón? Si todo está vendido. Todo ya está vendido. Los boletos, la publicidad, la televisión, todo.
8: Es su cuate.
7: No hay ninguna circunstancia que favoreciera a la FIFA si Argentina es bicampeón del mundo. Esa es la verdad. O sea, que Messi sea campeón o bicampeón del mundo, ¿en qué beneficia a la FIFA? Yo es lo que pregunto, porque es que en redes sociales, bueno, se ha disparado esto y me parece, okay, hay jugadas puntuales que queda la duda, que si sí, que si no, que si es falta, que si no es falta, que si era penal para Salah, que si no era penal para Salah, pero la verdad es que, ¿en qué le beneficiaría a FIFA que fuera campeón o bicampeón Argentina? Pues en nada, creo yo que nada, no sé si tengan algún punto ahí que pueda ser diferente, ¿no?
8: Para pegarla a la pelota, tampoco.
9: Sí, Sanabonado, hasta que lo repitiera,
8: ¿no? Lo repite, ¿no?
9: Charlie, ¿cómo estás? Nos da muchísimo gusto recibirte.

0: Gracias por
1: en
0: la invitación.
1: Época de fútbol mundial. De alto nivel.
0: Así es. No me han preguntado a quién le voy hoy en día. Ya están las...
1: ¿A quién le vas?
0: Los cuartos de
1: final. A Francia.
0: Yo creo que le voy... No, Marruecos le va a hacer el partido.
1: ¿Le vas a Marruecos?
0: Yo le voy a Marruecos.
1: ¿Tienes un tío marroquí o qué?
0: No, no tengo ninguno.
1: ¿O vendes tapetes marroquíes?
0: No, va a ser un buen partido, sí, pero siento que Marruecos va a ser el partido.
1: ¿Quieres que te diga yo a quién le voy?
0: ¿A quién le vas?
1: A ver, te estoy diciendo a quién le voy.
0: España, Tolines.
2: No, pero una cosa es a quién le vas, una cosa es a quién le vas y otra cosa es quién piensas que va a ganar. Yo pienso que va a ganar Francia, la
1: creo
2: verdad.
1: Que va a ganar España, Antonio. Lo va a ganar
0: no,
1: España.
0: No, y Noruega. No, yo, no.
1: Antolín, que lo va a ganar Francia. España.
2: Yo veo a Francia más fuerte que ningún otro equipo, la verdad. Pero bueno, mi querido Charlie, COE es hablar inglés y por supuesto que en esta época, qué importa. Mira, ahorita que estoy aquí en New York, aquí en la Gran Manzana, la importancia de hablar inglés. Yo veo a mucha gente que está trabajando, que hace un esfuerzo enorme, que no es de este país, que su, digamos, su lengua natural, pues es otra, y sin embargo, pues el hablar inglés para ellos es fundamental, ¿no? Es para la comunicación, para el trabajo, etcétera, etcétera. Es importantísimo hablar inglés.
0: Así es, Toño. Es una obligación, yo diría, ya hablar inglés en estos tiempos y mejor oportunidades, ¿no? Tanto laborales, profesionales, económicas. ¿Cuánta gente necesita hablar inglés? ¿Sí? Y hoy en día todas las profesiones necesitan un idioma, en este caso el inglés. Y COE es la solución. En 3 meses hablas inglés. En 9 meses ya lo dominas. Y en 1 año, Toño, Anselmo, ya tienen el dominio total del inglés. Es un inglés 100% conversacional. Primero te vamos a enseñar a hablar, tal cual como un niño, después a leer y escribir, y hasta el último la tediosa y aburrida gramática. No nos inventamos niveles de inglés, y es un método fácil, rápido, para diferentes profesiones. Tenemos ya diferentes vocabularios técnicos en diferentes profesiones, Anselmo. Por ejemplo, negocios, aviación, fuerzas armadas, turismo, todas las ingenierías, medicina, administración y contabilidad. Somos mucho más que un curso de inglés. Ya estamos especializados.
1: Con la globalización, Charlie, todas las cosas que dijiste, las disciplinas que dijiste, pues están conectadas a través del internet. Y en muchas ocasiones es el inglés el que predomina y por eso hay que estar al tiro con todo, ¿no?
0: Exactamente. En otras escuelas te enseñan a estudiar el inglés. Nosotros tenemos el método de enseñanza que te enseña primero a pensar en inglés. Nuestro método es 100% conversacional, lo decía, y utilizamos tu canal de aprendizaje, Toño. Si tú eres visual, si eres auditivo o eres kinestésico. En tu caso, Toño, ¿cuál estilo de aprendizaje tienes más desarrollado?
2: Yo creo que escuchar, Charlie, me parece que al escuchar inmediatamente empiezas a conectar y empiezas a recordar algunas palabras, algunos, sobre todo, bueno, en lo que uno se dedica, ¿no? En mi caso, pues a los deportes, pues es muy importante los términos en inglés, ¿no?
0: Así es, y hoy en día pues está comprobado que una persona necesita pues tener ese estilo de aprendizaje desde pequeño, como hemos aprendido el español, lo vamos a enfocar así, como nuestra lengua materna, con el estilo de aprendizaje. Hacer un traje a la medida de cada persona. Porque mucha gente, Anselmo, dice, el inglés no es para mí, claro. No es lo mío, a mí no me gusta, ¿ya para qué o por la edad?
1: Ya no estoy en edad.
0: Ya no estoy en edad, sí. ¿No? Me da flojera el verbo to be, los verbos, y volver a comenzar, porque cuánta gente se desilusiona, ¿no?
1: Mira, cuánta gente no se ha jubilado y de repente no hay nada que hacer y que vas a ver a los nietos o que vas a caminar, pues un curso de inglés es válido.
0: Exacto.
1: Para seguir
0: o
1: aprendiendo.
0: Tiene familia
1: porque eso
0: en Estados
1: te da vida.
0: Unidos.
1: Seguir aprendiendo te da vida.
0: Exactamente. Entonces, nuestro método es encontrar ese estilo de aprendizaje. Es un método que te enseña a pensar en inglés y nuestra plataforma, nuestras clases son online en vivo. O sea, no son clases grabadas. Todo es el 100% online, donde es una plataforma única, exclusiva, moderna, interactiva. O sea, en tiempo real, tú tienes a tu profesor Anselmo en tiempo real, atención personalizada, grupos reducidos y lo más importante, la garantía, que en 3 meses ya estás hablando el inglés fácil y rápido y es para toda la familia, es para ejecutivos, profesionistas, empresarios, personas que no tienen tiempo, que se les ha negado el inglés o que lo quieren perfeccionar, Toño. No importa en qué nivel de inglés te ubiques, desde pollito, chicken, gallina, gel, hasta personas que más o menos mastican el inglés, ¿no?
2: Esto es importante, muy importante, que pueden seguramente, en el caso de los que están arrancando, pues lo van a aprender de una manera distinta a lo que les intentaron enseñar en la escuela o en otros cursos y demás. Ahora, esto que dices de online, ¿cuántas horas necesitas a la semana?
0: Claro,
2: y es muy importante esto. Puedes ir variando tus horarios y tus días, ¿verdad?
0: Totalmente. Tú eliges el día y la hora cada semana. Ya no hay pretextos. Abrimos de lunes a domingo. Tú programas el día y la hora hasta 5-10 minutos antes de cada sesión y puedes reagendar la clase en caso de algún imprevisto. Entonces, hay atención personalizada, los horarios flexibles y tú los eliges, ¿no? Cada semana los puedes cambiar como tú quieras y el promedio mínimo de asistencia virtual es de 2-3 horas promedio, mínimo.
1: A la semana.
0: A la semana. Y de ahí puedes reservar más horas de acuerdo a tu tiempo y de acuerdo a tu avance. Y no importa en qué nivel, yo mencionaba los niveles de inglés, hay personas que dicen, no, yo tengo un nivel medio, perfecto, hacemos un test de nivelación para ver en qué estás, ¿no? Claro. Si estás manejando un básico conversacional o ya estás en intermedio, ¿sí? Porque hay gente que dice, a lo mejor, no lo estoy manejando actualmente, lo quiero volver a perfeccionar, quiero viajar, pues a nivel profesional, necesitan el inglés las profesiones y lo más importante es que hay una garantía por escrito. Que en 3 meses ya lo hablas, en 9 meses lo dominas y en 1 año lo van a poder hablar, entender, leer y escribir. Y lo más importante, Toño, Anselmo, pensar en inglés.
1: Eso creo que es fundamental. Así poder es. Pensar en inglés y el desarrollo se da por consecuencia de.
0: Exactamente. Entonces, aparte tenemos las apps. Desde tu celular pueden bajar aplicaciones de COE y siguen practicando el inglés 24/7. Ahí te vas a encontrar con didáctica, con juegos online, con diferentes herramientas para que tengas contacto con el inglés desde casa, desde tu trabajo, y no pierdas ese contacto, ¿no? En las plataformas, en las apps. ¿Y desde qué edad, Toño? Desde los 7 años hasta 80 años de edad.
1: O sea, Pepe Segarra ya no le alcanza.
0: Ya no alcanzaría.
2: Sí, todavía.
0: Todavía puede. Pero niños desde 7 a 12 años, el Basic Kids para niños y el programa para adultos. Sí, hasta 80 años de edad. Y por eso mencionaba vocabulario técnico en distintas profesiones, porque hay profesionistas que hoy en día necesitan dominar el inglés sí o sí.
1: Oye, nunca. Y supongo que después de la eliminación de México, pues ya toda la gente se va a aplicar a...
0: Ya.
1: Debe haber algún incentivo para la gente que quedó dolida por la derrota.
0: Vamos a ponerlos contentos ahorita.
1: A ver, ¿sí es cierto?
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2: 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Una cuestión que me parece importantísima, Charlie, es que en este momento... digamos, la gente, por ejemplo, que va en su coche...
0: Y ahorita está lloviendo, Toño, ahorita está en el tráfico, puede...
2: Exacto.
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0: 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Es más, si es con tu pareja, por ejemplo, dicen, y la ahorramos el psicólogo, Anselmo. Porque ayuda como terapia de matrimonio.
1: Mira, eso
0: habla inglés. ¿Qué? Ya se van a pelear en inglés.
1: Se lo voy a proponer a Hortensia a ver qué dice.
0: ¿Qué dices? 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Imagínate, si en 3 meses hablas inglés, ¿qué publicidad me vas a hacer, Toño? ¿Buena o mala?
2: La mejor.
0: ¿Alumno
2: la mejor,
0: satisfecho?
2: Yo quiero, Charlie, porque cuando un cliente queda satisfecho, inmediatamente conecta con otras personas.
0: Y hay mucha gente que se ha inscrito gracias a Espacio Deportivo. Hay gente que ya se está graduando, o sea, estamos haciendo graduaciones cada 8 meses, cada 9 meses, y están felices, están contentos, están hablando inglés.
3: Padrísimo.
0: En 3 meses lo están hablando, en 9 meses lo están dominando, y es una atención personalizada, grupos reducidos y la mejor tecnología para que dominen el inglés en tiempo real. 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
0: 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Lo más difícil para aprender inglés es irle a quién.
1: No ganarle a Inglaterra.
0: Ah, no ganarle a Inglaterra. Ahora vamos con soy un noruego, yo soy fan de
1: Jalapa. A ver, va.
2: Está bien.
0: Yo no, Toñito. Entonces, no, ya está la promoción, bien, ¿no, Toño?
2: Ahora sí que cada quien va agarrando su equipo, ¿no? Cuando te van eliminando, pues cada quien va agarrando su equipo.
0: Sí, es garantizado. 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Y si la gente ya nos había escuchado antes, sí, y a lo mejor no tiene el momento, es ahorita. Charlie, llama ya.
1: Muchas gracias.
0: A ti.
1: Toñito, un abrazo.
2: Abrazo, Charlie, saludos.
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5: De final de la fiesta futbolística de 2026 comienza este jueves con el partido de Francia ante Marruecos. Esta última escuadra ha dejado claro que es una realidad del fútbol a nivel mundial. Dejó en el camino a Países Bajos y en octavos de final a Canadá. El combinado francés primero dio cuenta de Suecia y sufrió ante Paraguay, pero ya están en cuartos de final buscando seguir con este camino de la victoria. El técnico Didier Deschamps aceptó que en el último juego su equipo no desplegó el fútbol que acostumbra, pero fue por el rival y posiblemente así sea ante Marruecos. Lo importante será ganar.
6: Imagine que le match
5: Imagino que el partido no fue espectacular, no podría haber hecho más, pero no hay que quitarle mérito a un equipo que ha sorprendido completamente en este mundial. Y mientras esté 0-0, hay que pensar que es normal y podemos superar el obstáculo. Estamos en cuartos de final, es un partido complicado, de barrio, por decirlo de alguna otra manera. Para Asir Deportes, Arturo Sanguino.
7: Perfecto, muchas gracias Arturo Sanguino. Ahí está la información. 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
8: Muy bien. De los partidos que tenemos para mañana, Jorge, descanso. Esos días que durante el Mundial no te gusta.
7: Sí, sí, sí. Nos aceleran y nos ponen a toda velocidad. Sí, sí, sí. Y de repente, un parón en seco.
8: En seco. Vienen los partidos a partir del jueves.
7: El jueves, ya.
8: Y van a ser entre 1 a 2 de la tarde todos, arrancando con el que estábamos escuchando, entre Marruecos y Francia, que es un partido bravísimo. El viernes viene el de España-Bélgica, y ya el sábado el doble enfrentamiento, Inglaterra contra Noruega y Argentina contra la selección de Suiza, que fue el último calificado de...
7: Ese de Argentina es a las 7 de la noche, fíjate.
8: Es a las 7 de la noche, y el otro va a ser a las 3 de la tarde, ¿no?
7: A las 3, el de Noruega-Inglaterra, a las 3. Y bueno, pues...
8: Son 4 partidazos, ¿eh?
7: Prácticamente también el de España-Bélgica a la 1. Y Francia, Marruecos a las 2.
8: Vamos al mensaje, regresamos con mucho más. Estamos en Espacio Deportivo de la Noche.
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13: Lionel Messi fue elegido el MVP del partido 4 veces en lo que va del torneo. No solo se queda con el premio cada vez que fue titular, sino que está a un trofeo de igualar los 5 que ganó en Qatar 2022. @ataquefutbolero.
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15: Efraín Juárez debutó con derrota como técnico del Yori Eto 1-0 ante el Vikingur. En la primera ronda de la UEFA Champions League, la vuelta será la próxima semana. Jorge Jesús apunta para convertirse en nuevo entrenador de la selección de Portugal. Esto tras la salida de Roberto Martínez. Edson Álvarez estaría cerca de ser nuevo jugador del Colonia en la Bundesliga alemana, aunque el mexicano todavía tiene contrato vigente hasta 2028 con el West Ham. Tras los resultados del día de hoy, la selección mexicana confirmó el noveno puesto de la justa veraniega, tras caer con Inglaterra en la fase de octavos de final. Espacio Deportivo, Ernesto de Valdés.
8: Ya se confirmó, es que es muy difícil que alcancen a México, porque ganó los tres partidos, sus cuatro primeros partidos, tiene 12 puntos. Entonces, los que quedaron eliminados, que van a ser los ocho de octavos, pues ninguno va a alcanzar a México en puntos. Por eso México se queda con el lugar número 9. 9 de 48. En el 86 fuimos sexto de 24. En el 70, que estoy hablando de las localías, fuimos sexto de 16. Ese es más o menos el balance. Haga usted cuentas y usted decida si fue un fracaso o no.
7: 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Bueno, pues así están las cosas. Mañana habrá una pausa temporal nada más de un día, y después seguimos con toda esa emoción.
8: En este cierre de torneo, nada más para que te vayas ambientando, hay 5 días de descanso, ¿sale? Después de esta, mañana es uno, domingo y lunes no hay juegos, ¿sale? Okay. Martes y miércoles una semifinal de cada día. Jueves y viernes de la próxima semana no hay juegos. Sábado partido por el tercer lugar y domingo la final. Nada más para que te vayas a ambientar.
7: Bueno, pues
8: 5 días te faltan.
7: Por eso ya me estoy registrando a Caliente para poder jugar otras
8: cosas. Pero te tengo una buena noticia. El próximo jueves arranca la liga.
7: Ándale, es lo que nos están preguntando por aquí también. Ahorita voy con los mensajes que nos manda Jackie rápidamente, porque vaya que hay mensajes, ¿eh? Dixon Gutiérrez de León nos dice, buenas noches. Claro está, vendido FIFA con Messi.
8: Está bien, es su opinión, ya lo platicábamos con Toño, ya lo platicamos, cada quien tiene su opinión y todas son respetables.
7: Giovanni Olvera desde la Bella Airosa, Pachuca, qué vergüenza lo sucedido hoy entre Argentina y Egipto, ya que le den la copa a los argentinos y que los demás equipos, pues ya que se regresen. Total, ya todos sabemos quién va a ser el campeón, sí o sí. Señor Sarmiento, ¿qué no existe nadie que pueda poner orden en este mundial amañado?
8: Bueno, que es su opinión, o sea, la FIFA es el mandamás del fútbol, ¿quién más podría poner orden? Sí, pero es lo que ella cree, que es mundial amañado, y se respeta plenamente. Giovanni. Aquí cada quien ha dado su opinión. Yo la verdad no creo que esté amañado, y yo no creo que Argentina vaya a ser campeón.
7: Diego de San Luis Potosí, buenas noches. ¿Cuándo empieza el torneo mexicano?
8: Hablábamos del próximo jueves, de este jueves en 8, con el partido Necaxa-Atlante.
7: Abraham de Cuautitlán Izcalli dice, mi opinión con respecto al partido de Argentina es que sí beneficiaron a Argentina. Dice el señor Anselmo Alonso que es sospechosismo, pero no puedo llamarlo así, ya que ahí están los hechos. Es claro lo que pasó y bien pudo haber sido 3-0 ya el partido ganando Egipto. No se vale que ensucien así el fútbol cuando se supone que con el VAR se iban a minimizar todos estos errores arbitrales. Pero bueno, esos son los partidos de fútbol.
8: Ya lo explicó Lalo Bricio perfectamente. Yo hablo de sospechosismo, creer que todo esté arreglado. Sí, acepto que hay una falta, hay un golpe en el arranque de la jugada. Yo del sospechosismo, para que usted escuche bien, hablo acerca de que todo esté amañado. Yo no creo que esté amañado. Es el sospechosismo de todos. Y si no, ahí están las llamadas telefónicas que lo confirman.
7: Fernando de Tláhuac, antes de que iniciara el torneo ya se hablaba de que el torneo estaba hecho de forma que lo pudiera ganar Cristiano o Messi. Y ahorita, con todo lo que va sucediendo, pues se va conjugando.
8: ¿Qué ganarían con que lo ganara Cristiano o Messi, Jorge?
7: Pues nada, en realidad nada. Enrique Solís, difiero con Sarmiento. Jamás una Copa del Mundo se ha protegido a un jugador como ahora está haciéndose con Messi. Está sucediendo algo similar a lo que pasó con Brady o Mahomes en la NFL. No tengo pruebas, pero tampoco tengo dudas.
8: Está bien, o sea, pero si no tiene pruebas, no puede haber acusaciones.
7: Germoso de Toluca, Anselmín, ¿cómo no hay sospechosismo? En el campo del fútbol, el que marca las faltas es Messi. Si lo tocan, de inmediato lo marcan, pide la tarjeta de inmediato, pide tarjeta para que inmediatamente saquen la tarjeta, en fin. Dice, ¿y en qué beneficia a la FIFA? Pues en lo económico.
8: No.
7: ¿Quién genera más expectativa, Argentina o Egipto? Saludos.
8: Perdóneme, pero todo está vendido. Quien llegue a la final está vendido. Los boletos, la televisión, la publicidad, ya está todo vendido, previo. No beneficia en nada económicamente a nadie. Es lo que yo digo. O sea, yo, ojo, Jorge, que quede claro, yo no estoy protegiendo ni a Argentina ni a Messi. Yo hablo del sospechosismo de creer que esté arreglado, ya sea para uno u otro. Lo de la mañana, pues deja así muchas sospechas, eso sí.
7: Correcto.
8: Pero yo no creo que esté arreglado el Mundial. Si no, pues no. Cerramos las, apaguemos todos la tele y nos vamos a ver el voleibol.
7: No tendría,
8: que ahí sí no se arregla.
7: No tendría sentido, ¿no? Daniel Araujo, Anselmo está perdiendo la brújula. Opina en diferentes sentidos respecto al supuesto favoritismo hacia Messi. No reconoce como Sarmiento que está Pelé y luego Messi. Tranquilo, Anselmo, saludos.
8: No, yo estoy muy tranquilo, los que... es que la gente... Yo no... Oh, a ver, va de arriba. Yo no estoy protegiendo a ningún equipo, llámese como se llame. Pero yo, a mí me gusta el fútbol, y a mí me encantaría un fútbol limpio. Si la gente cree que está sucio, pues bronca de la gente. Vámonos,
7: yo. Correcto, no, yo creo que está limpio, pero bueno, esta es la opinión de la gente, y es muy válida. Gracias, señor Anselmo Alonso.
8: Hasta mañana, buenas noches.
7: A nombre de todo este gran equipo, su servidor Jorge de Valdés Franco, les da las gracias. Y las buenas noches.
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0: Grupo Firme, Canijo y Medio en La Comadre, 105.5, puros éxitos. Y en la aplicación de iHeart Radio, comadre, compadre, oye, después de una tremenda tromba, ¿cómo andas? Cuidado, que tenemos varias calles inundadas, maneja con precaución, abróchate bien el cinturón y gracias por acompañar a tu compa Coco Baez. 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Son las 8:15. Buenas noches, comadre, compadre.
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1: 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Comenzamos con Despechados, comadre. Sin lugar a dudas, la lluvia nos pone muy nostálgicos. Mira, nada más la historia que tenemos en esta noche, Coquito. La lluvia me recuerda a mi ex. ¿Pero por qué, comadre? Y es que mi querida Lupita dice, solamente me pasa a mí, la lluvia me recuerda a mi ex. Y no sé por qué. Y es que hace un par de meses terminamos la relación. La verdad es que era muy bonita hasta que él se convirtió en un tipo muy celoso, posesivo, tóxico, que quería tenerme completamente controlada. En un momento de ira intentó incluso levantarme la mano y fue ahí donde dije, creo que esto no es para mí. Pero recuerdo bien ese día porque sí, inevitablemente también llovía. Y en días como hoy me pongo nostálgico, pues aún no lo supero. Mi Lupita hermosa, déjame decirte que es completamente normal. Y es que aunque no lo creas, el sonido del agua al caer funciona como un ruido blanco que relaja, lo que disminuye el estrés, pero ese mismo efecto de calma también trae muchos recuerdos y emociones intensas, despertando recuerdos de situaciones o personas que extrañamos. Ahí está tu respuesta. Pero más allá de que la lluvia te recuerde a esa persona, yo quiero que me digas algo. ¿Cómo fuiste capaz de salir de esa relación? Y te lo pregunto porque aquí tenemos a más de una comadre que sigue aferrándose a esa persona que le hace daño. Y vamos a descubrirlo juntos en La Comadre 105.5, puros éxitos. Y en la aplicación de iHeartRadio, si vas manejando con precaución, abróchate bien el cinturón. Despechados.

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1: Oye, comadre, compadre, ¿te has preguntado alguna vez por qué la lluvia nos pone nostálgicos? ¿Qué es lo que pasa? ¿Qué sucede? Y es que este fenómeno tiene una explicación tanto emocional como científica. Asociaciones directas. Si solías compartir tardes viendo la lluvia, o salir con tu expareja en días lluviosos, o terminaron un día de lluvia, tu cerebro crea un puente directo entre el clima y esa persona. ¿Lo sabías? ¿Cómo cambiar ese enfoque? Lo vamos a descubrir juntos más adelante aquí en La Comadre 105.5, puros éxitos, y en iHeartRadio, y en esto que es Despechados.
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Ya son las 9:10 en la Comadre 105.5 puros éxitos y en la aplicación de iHeartRadio. ¿Ven esto qué es? Despechados. Buenas noches.

0: Andamos ready, los Tucanes de Tijuana en la comadre 105.5, puros éxitos y en la aplicación iHeartRadio. Oye, comadre, días de lluvia como hoy te recuerdan momentos tristes, porque a mi Lupita le recuerda el día en el que terminó con su ex. Pero, ¿cómo cambiar este enfoque, comadre? Y es que si el clima te resulta abrumador, puedes usar alguno de estos métodos, como el renovar tu espacio, prender una veladora romántica, prepararte un té, un café, leer un libro, escuchar la radio. Sí, no estar sobrepensando las cosas, eso ayuda mucho. Además de escuchar, por ejemplo, música nueva, escuchar la estación de radio y ponerle atención a las nuevas letras de las canciones que van saliendo, esas que no te sabes. Y es que sin lugar a dudas la tristeza nos invade en días de lluvia. Nos llena de mucha nostalgia, sobre todo cuando tenemos heridas en el corazón, como Lupita. Pero te digo de algo, mi vida, al final estoy orgulloso de ti porque saliste de una relación tormentosa. La pregunta del millón, ¿cómo le hiciste? En la comadre 105.5, puros éxitos y en iHeartRadio.
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El grupo que le canta el amor, Brindis, en la comadre, 105.5, puros éxitos, y en iHeart Radio. Oye, comadre, compadre, gracias por acompañarme en esta noche de martes. Martes, no te cases ni te embarques, porque yo te tengo recomendaciones. Se trata de la hora de los Tigres del Norte con mi Dianita Sainz, la cazadora. De lunes a viernes, de 12 a 1 de la tarde, tenemos una hora completita de los Jefes de Jefes. Y te digo algo, puras rolas exquisitas, comadre. Pura rola llegadora, legendaria, pues son los Jefes de Jefes. Además conocemos historias, anécdotas, datos curiosos de los Tigres del Norte para que no te pierdas nada. Así que recuerda, de lunes a viernes de 12 a 1 de la tarde, la hora de los Tigres del Norte en La Comadre, 105.5, puros éxitos y en iHeart Radio. Te dejo con mis novias Yuridia y Angelita Aguilar, se llama Qué Agonía, 939.

0: El maestro Joan Sebastián, me gustas en la comadre, 105.5 puros éxitos. Y por ahí, Hard Radio de manera digital. ¿Por qué la lluvia cambia? ¿Por qué la lluvia cambia nuestro estado de ánimo? Investigadores de la Universidad de Nueva York de Rochester descubrieron que el sonido de la lluvia puede resultar tan relajante, pero también despertar recuerdos o emociones que intensifican lo que ya sentimos. Y es que los días nublados y sin sol impactan en el equilibrio hormonal, comadre, reduciendo la vitamina D, la melatonina y la serotonina. Esto puede provocar cansancio, hasta síntomas depresivos en personas sensibles a los cambios climáticos. Así que si hoy tú te sentiste triste, comadre, no, que no te hagan creer y que no te lo digan, no estás loca, no. Tiene toda una explicación. Y además se trata de lo que sientes, de tus sentimientos. No dejes que los repriman. En La Comadre 105.5, puros éxitos. Y en iHeart Radio, 11 y las 10.
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Los poderosísimos temerarios, tu infame engaño en La Comadre 105.5, puros éxitos y en iHeart Radio con tu compa Coco Vibes. Le quiero mandar un abrazo muy especial a mi querida Renatita López, que está siempre pendiente. Gracias, comadre, un abrazo para ti. Y hasta un besote. ¿Qué creen? Yo ya me voy, pero regreso con ustedes mañana en punto de las 4 de la tarde. Antes de Anita Sáenz, La Cazadora, a las 10 con el Morning Show. En La Comadre 105.5, puros éxitos y en la aplicación de iHeartRadio. Cerramos con Marsoli, se llama Fuiste Tú. Si vas manejando con precaución, abróchate bien el cinturón y disfruta de este rolón. Adiós.

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0: 6 en punto, panorama informativo 88.9, información que sirve. Yo soy Alejandro Villalbazo, en X, en TikTok, arroba Villalbazo 13. Es miércoles 8 de julio, esta mañana, Pepe Toño Morales. Buenos días, Pepe Toño.
1: Con el gusto de saludarte, Alex, amigos del auditorio. Muy buenos días, con 14 grados en la temperatura este miércoles. Ya es miércoles, Alex.
0: Sí, un miércoles nublado, un miércoles nublado y lluvioso, es lo que nos dice el meteorológico que vamos a tener a lo largo del día en el Valle de México, porque las lluvias empezarán por ahí de las 4 de la tarde y que no se van a quitar. 4 de la tarde y ahí para adelante todo el día tendremos lluvia en el Valle de México, y las lluvias más fuertes para hoy van a caer en Veracruz, se van a meter al centro del país por Tlaxcala, Puebla, Hidalgo. Así es como estarán las lluvias más fuertes en la República Mexicana. Lluvias intensas se marcan para hoy entonces en Veracruz, Tlaxcala, Puebla, Hidalgo. Ya al ratito, Pepe Toño, que hagamos el recorrido por la República Mexicana, le estaremos entrando al detalle de cómo estará el día. Mientras tanto, tráfico y clima cada 15 minutos. Gaby Arenas.
2: Alejandro, gracias. Les comento que van a encontrar cerrada la circulación debido a obras en Minas de Arena. Es entre Río Tacubaya y Sur 122. Aquí las alternativas son Avenida Observatorio y Avenida Constituyentes. En unos minutos toda la información.
1: Muchas gracias. Ya son las 6:03. Detuvieron a Víctor Rodríguez Padilla por violencia intrafamiliar. Se trata, sí, del exdirector de Pemex, René Ponce.
3: En la colonia Narvarte, en la alcaldía Benito Juárez, fue detenido por agentes de la Fiscalía General de Justicia de la Ciudad de México, Víctor Rodríguez Padilla, exdirector de Petróleos Mexicanos, para posteriormente ser trasladado ante el Ministerio Público en la demarcación. Según datos del Registro Nacional de Detenciones, el exfuncionario federal fue aprehendido a las 17:30 horas por agentes de la Policía Ministerial, frente al número 20 de la calle Monte Albán. Rodríguez Padilla enfrenta acusaciones de violencia familiar, luego de que se difundiera en redes sociales un video en el que agrede a su pareja María Felicia en un domicilio del estado de Morelos en hechos ocurridos en marzo pasado. En las próximas horas, Víctor Rodríguez Padilla enfrentará la audiencia inicial ante un juez de control de Morelos. Para 88.9 Noticias, René Ponce Hernández.
1: 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Ya son las 6:04 y en el panorama nacional, la Fiscalía General de la República informó que obtuvo vinculación a proceso en contra de Gilda N. Ella es la hermana de Emilio Lozoya Austin, exdirector también de Petróleos Mexicanos. Al aportar los datos de pruebas suficientes por su probable participación en el delito de operaciones con recursos de procedencia ilícita en el caso de agronitrogenados, por lo que la juez de control fijó un plazo de 4 meses para la investigación complementaria y fijó una nueva audiencia para la revisión de medidas cautelares. Por otra parte, un nuevo derrame de combustóleo en un ducto de Pemex en la colonia Jardines en Salina Cruz, Oaxaca, ya suma 7 fugas en menos de un mes en la zona urbana y es la segunda en tan solo 3 días. Además de otra que tuvo lugar en la costa durante el último mes, personal de la paraestatal ya trabaja en la contención de este incidente. Por otra parte, organizaciones civiles que acompañan a los familiares de los 43 estudiantes normalistas de Ayotzinapa desaparecidos en 2014 acusaron que la atracción que hizo la Suprema Corte de Justicia de la Nación para revisar la legalidad de una comisión de la verdad retrasará aún más el cumplimiento de una sentencia y contraviene el principio de seguridad jurídica, y aseguraron que este criterio avala una revisión sin un fundamento legal, lo que podría generar incertidumbre sobre la firmeza de las sentencias definitivas. Ya son las 6:05. En más información, más vale tarde que nunca, dicen, por fin inauguraron otras 3 estaciones de la línea 2 del metro aquí en la capital de la República Mexicana. Joana Flores.
4: La jefa de gobierno Clara Brugada inauguró las estaciones Hidalgo, Bellas Artes y Allende de la línea 2 del metro, que debieron estar antes del campeonato de fútbol. Con goteras, trabajos inconclusos y la puerta caída en una taquilla, la mandataria local presumió las obras de remodelación.
5: Solo en Bellas Artes, Allende e Hidalgo, más de 1,000 luminarias, 202 cámaras decisivas para prevenir delitos. se renovaron torniquetes, todos los muros y pisos. Se impermeabilizaron techos y los andenes quedaron renovados con estas vías amarillas podotáctiles para proteger la seguridad de las personas con discapacidad.
4: Para 88.9 Noticias, Joana Flores.
1: Gracias, Joana. Ya son las 6:06. Que no se les haga tarde. México también se acordó de los animalitos damnificados por los terremotos allá en Venezuela. ¿Por qué? Isaac Castañeda.
6: Luego de los terremotos que se registraron en Venezuela, un equipo de ayuda en desastres naturales de protección a animales, integrado por rescatistas mexicanos, fue desplegado en el norte de Venezuela para participar en labores de auxilio de perros, gatos y otros animales afectados. El equipo de 9 personas de la organización Humane World for Animals acude tras recibir una solicitud de ayuda internacional por parte de una organización local de protección animal. Al respecto, los rescatistas mexicanos participan en la puesta en marcha de equipos veterinarios móviles para atender animales desplazados, distribuir alimentos de emergencia, además de suministros veterinarios, material para animales en las zonas afectadas de Caracas y La Guaira, y un fondo para el envío de suministros veterinarios y de apoyo. 88.9 Noticias, Isaac Castañeda.
1: Gracias, Isaac. Ya son las 6:07. 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
1: Ya son las 6:08, tiempo de deportes. Alex Cervantes, buenos días, Alex.
8: ¿Qué tal, amigos? Muy buen día. Gran miércoles para todos. Tenemos actividad este martes de octavos de final en la Justa Futbolera 2026. En uno de los robos más grandes en la historia del fútbol mundial, Argentina, beneficiado por el arbitraje, derrotó y eliminó 3-2 a Egipto. La FIFA argentina y el árbitro francés, los responsables de este atraco en Atlanta. Vamos con el reporte, Memo García.
9: Hossam Hassan, técnico de Egipto, tras perder con Argentina en los octavos de final de la Copa del Verano, denunció falta de juego limpio por parte de la FIFA. Teníamos derecho a ganar y no quiero decir que fue mala suerte para nosotros. No, no nos fuimos con honor, honor por nuestra parte. Pero el resultado final, además de estar fuertemente influenciado, dista mucho del juego limpio del que habla la FIFA y mucho del respeto. Hoy no hubo ni respeto ni juego limpio. Hoy no hay respeto ni juego limpio.
10: Para CIR Deportes, Memo García.
8: En el otro partido, Suiza y Colombia se fueron hasta los penales. Ahí el equipo europeo se impone 4-3 y será rival de Argentina en la fase de cuartos de final. Hasta aquí los deportes.
1: Un tema del que platicaremos ampliamente un poco más adelante. Ya son las 6:09. Vamos también a lo más importante del tráfico y clima. Contigo, Gaby Arenas. ¿Cómo estás, Gaby? Buenos días.
2: Pepe Toño, muchas gracias. Les comento que hay obras en periférico de Bordo de Xochiaca a la autopista Peñón Texcoco. Así que se habilita reversible en el sentido opuesto para que lo tomen en cuenta. En unos minutos, más información.

0: Muy buenos y lluviosos días para este miércoles 8 de julio. Las lluvias, las intensas, van a caer Veracruz, Tlaxcala, Puebla, Hidalgo. Las muy fuertes van a afectar Zacatecas, Durango, Sinaloa, Jalisco, Michoacán, Guerrero, Oaxaca, Chiapas, San Luis Potosí, Estado de México, Ciudad de México, Morelos, Tabasco. Todavía tenemos lluvias fuertes que estarán cayendo en Aguascalientes, Colima, Guanajuato, Querétaro, Campeche y Yucatán. Vamos a empezar el recorrido por la República Mexicana en Coatzacoalcos, al sur de Veracruz. Julio Escobar, 23 grados, Julio.
1: ¿Qué tal? ¿Cómo estás? Te saludo con gusto desde el sur de Veracruz. Amanecemos aquí en el puerto de Coatzacoalcos con 23 grados, una temperatura que podría elevarse incluso hasta los 30 grados. Se pronostica también nublados a algunos chubascos en la zona sur de la entidad. Se habla incluso de algunas fuertes rachas que podrían, bueno, registrarse hasta 50 kilómetros por hora el clima.
0: Y la de 8, Julio.
1: Te comento que pese a la veda vigente del 1 de julio al 15 de septiembre, vendedores continúan ofreciendo cangrejo azul en redes sociales. Los ejemplares se comercializan entre los 200 y los 250 pesos por manojo en grupos de compraventa a través de Facebook. En una semana, a una semana del inicio de la veda del cangrejo azul en Veracruz, grupos de compraventa en redes sociales continúan siendo utilizados para comercialización de esta especie protegida, evidenciando uno de los principales desafíos para las autoridades encargadas de su conservación. Publicaciones difundidas en plataformas digitales muestran ofertas de ejemplares vivos a precios por manojo, incluso en servicios de entrega a domicilio. Y bueno, hasta el momento no se ha escuchado que existan sanciones. Es el reporte que tenemos.
0: Sí, nada más habría que decir, Julio, el cangrejo azul se compra-vende principalmente para el consumo humano, ¿eh? La carne dicen que es muy apreciada en restaurantes de mariscos, en sopas, pastas, tacos, que se vende fresco, cocido, congelado, enlatado. Entonces, ahí es donde nosotros otra vez estamos fallando, ¿no? Y ese es el consumo que se da de una especie, pues que está protegida, Julio.
1: Así es, desafortunadamente, bueno, hasta el momento se ha implementado un operativo sobre la carretera Coatzacoalcos hacia la zona de Las Barrillas, que es donde se encuentran prácticamente esta laguna del Ostión y donde se tiene la mayor producción de este cangrejo azul. Sin embargo, la estrategia, por lo que da muestra, no ha sido pues algo favorable y un resultado positivo, ya que a través de redes sociales y en otras comunidades cercanas a Coatzacoalcos es por donde se está ofreciendo.
0: Gracias, Julio Escobar, desde Coatzacoalcos, al sur de Veracruz. En Cancún, Quintana Roo, Carlos Mendieta, 28 grados. Buenos días, Carlos.
2: Buenos días, Alex. Qué gusto saludarte a ti y al auditorio. Así es, amanecemos con 28 grados centígrados, calor y bastante humedad, un 90% de humedad. Te platico que la temperatura máxima de 32 a las 12 del día, con cielos nublados aún y poca probabilidad de lluvia. Aún así, Alex, la única probabilidad hay del 30% entre 4 de la tarde y 6 de la tarde. Para que
0: ¿Y la de 8, Carlos, disculpa?
2: Mira, dos hombres señalados como cobradores de cuotas fueron ultimados a balazos la tarde de ayer en una colonia irregular llamada Las Torres, allá en Playa del Carmen. El ataque fue antes de las 5 de la tarde de ayer en una calle de terracería sin nombre. Las víctimas habrían sido interceptados por los sujetos, quienes les dispararon en repetidas ocasiones para después pues darse a la fuga con rumbo desconocido. Ya sabes cómo se firman en los informes policiales, no hay detenidos. Vecinos de la zona aseguraron que las víctimas presuntamente se dedicaban a cobrarles cuotas a los habitantes de esas colonias, que son irregulares y siempre hay el que pasa aprovechándose. Ya sabes, ¿no? Como una especie de derecho de piso, te cuidamos, te procuramos y danos una cuotita. Así las cosas salen.
0: Gracias, Carlos Mendieta, ya en Cancún, Quintana Roo. Son las 6:15, hacemos una pausa. Panorama Informativo 88.9, información que sirve. Yo soy Alejandro Villalbazo en X, en TikTok, @Villalbazo13. Los invito a que se suscriban, ahí está mi canal de YouTube, Villalbazo13. Tráfico, clima cada 15 minutos, Gaby Arenas.
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1: Picaron un vehículo en el que se desplazaban cuatro hombres, por lo que le dieron alcance para realizar una inspección de seguridad en la que les aseguraron 106 dosis de marihuana, un paquete con marihuana, dosis de metanfetamina, un arma de fuego, cartuchos y dos equipos telefónicos. Los detenidos son Osvaldo N. de 21 años y Maximiliano N. de 20, ambos con orden de aprehensión por homicidio, así como Joaquín N. de 27 años y Ángel N. de 20 años. Para 88.9 Noticias, René Ponce Hernández.
2: Gracias, René. 6:36 p.m. En otra información, en Jalisco sigue el conteo de fosas clandestinas. Martín Beltrán.
3: Cifras del registro de sitios de inhumación clandestina señalan que durante junio hubo tres hallazgos en Ixtlahuacán de los Membrillos, uno en la colonia Valles de los Olivos y dos en la colonia Lomas de la Capilla. Con estos nuevos hallazgos sumaron 11 fosas en esa colonia, de los cuales 4 siguen con trabajos activos. De estos sitios se han exhumado al menos 31 cuerpos. Además, suman 14 fosas halladas en Ixtlahuacán de los Membrillos este año, convirtiéndose en el tercer municipio con más inhumaciones clandestinas de Jalisco, solo después de Tlajomulco y Zapopan. Para Panorama Informativo desde Jalisco, Martín Beltrán.
2: Gracias, Martín. 6:37 p.m. Por otra parte, organizaciones de la sociedad civil advierten sobre la falta de atención al consumo de alcohol en eventos masivos. Isaac Castañeda.
4: Los incidentes y muertes que se registraron en distintas entidades del país tras los triunfos de la selección mexicana en el Campeonato de Fútbol 2026 son resultado de la falta de una política nacional contra el alcohol. Así lo advirtió Luis Alonso Robledo, vocero de la Red de Acción sobre Alcohol Raza. En conferencia, el representante de la organización civil apuntó que el consumo de bebidas alcohólicas es el principal factor de riesgo de la violencia que se registra tras este tipo de eventos.
5: Esto sigue pasando porque México, nuestro país, continúa enfrentando uno de los principales factores de riesgo para la violencia y las lesiones sin una política integral para la regulación y el control de las bebidas alcohólicas.
4: Indicó que el consumo de alcohol incrementa el riesgo de hechos de tránsito, conductas violentas, agresiones sexuales o muertes. 88.9 Noticias, Isaac Castañeda.
2: Gracias, ya son las 6:38 p.m. y en otros temas, el músico Alejandro Markovich despertó del coma en el que estaba desde hace más de un mes y medio. Lalo González.
6: Alejandro Markovich no solo salió del coma, sino que ya se encuentra en su casa, donde adaptaron un espacio para que reciba los cuidados necesarios en esta etapa de recuperación tras el derrame cerebral que presentó el pasado 19 de mayo. Gabriela Martínez, esposa del exintegrante de Caifanes, confirmó al programa Ventaneando esta noticia.
7: Sí se vio muy delicado. El derrame afectó varias áreas. Las secuelas temporales y las definitivamente aún no se saben.
6: Lo cierto es que aún faltan algunos estudios. Gabriela contó que Alejandro sí reconoce a su familia, pero que está en un proceso lento de recuperación debido a la inflamación del cerebro. Para 88.9 Noticias, Lalo González.
2: Gracias, Lalo. 6:39 p.m. Tiempo de Deportes, Alex Cervantes.
8: Muchas gracias. Después de 27 días llenos de fútbol, este miércoles no habrá actividad. Al día de hoy se han disputado 96 partidos de los 104. A partir de este jueves comenzarán los cuartos de final. A las 2 de la tarde en Boston, Francia contra Marruecos. Para el viernes, España-Bélgica a la 1 de la tarde en Los Ángeles. Y el sábado, los otros dos partidos. Noruega-Inglaterra a las 3 de la tarde en Miami. Y Argentina-Suiza a las 19 horas en Kansas City. Por otra parte, el campeón defensor Jannik Sinner, número 1 del mundo, y el serbio Novak Djokovic se enfrentarán en semifinales de Wimbledon. Hasta aquí los deportes.
2: Gracias, Alex Cervantes. Ya son las 6:39 p.m. Recuerda, seguimos contigo. Somos Alejandro Villalbazo, Alex Cervantes y Pepe Toño Morales por 889noticias.mx. Vamos también a las calles de la Ciudad de México. Tráfico y clima, Gaby Arenas.
9: Pepe Toño, muchas gracias. Se implementan carriles reversibles en Doctor Río de la Loza y su continuación Fray Servando Teresa de Mier. Desde Topacio hasta Doctor Vértiz hasta las 9 de la mañana para que lo tomen en cuenta. Más adelante toda la información.
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11: Gracias, muy buenos días. Vámonos con la trivia de hoy. Y esta trivia tiene que ver con cosas que fueron inventadas por razones muy, muy curiosas. Y hay un invento, hay algo, un artículo que millones de personas, es más, miles de millones de personas tienen en casa, que a lo mejor no nos damos cuenta, pero

fueron sugeridas, este artículo fue sugerido por un filósofo que estaba en contra de la violencia. Y además, bueno, mejor lo dejamos para las pistas de la trivia, porque sí, también tiene un chorro de cosas por las cuales iniciaron y nosotros no sabemos por qué, simplemente están ahí y simplemente los utilizamos en algún momento. Hay gente que los utiliza todos los días y hay gente que lo utiliza a lo mejor una vez al mes. Hay gente que rara vez lo utiliza, pero lo tienen miles de millones de personas en casa. Ayúdanos con esta trivia en www.889noticias.mx, @889noticias, @Iñaki Manero. La respuesta con mucho gusto en 2 horas, en 1 hora. Pistas para esta trivia que no anda filosofando todo el tiempo. Seguimos en Panorama. Gracias.

0: pasó en la madrugada? ¿Qué nos cuentas, René Ponce? Buenos días, René.
1: Pues Alejandro, te cuento que la noche de ayer se registró una balacera al interior de una barbería localizada en la calle de Tenochtitlán, en la colonia Morelos, perímetro de la alcaldía Cuauhtémoc, tras la cual dos personas perdieron la vida. De acuerdo con los primeros reportes policíacos, se trató de un ataque directo, por lo que se dio parte a la gente del Ministerio Público para los peritajes correspondientes. Ya se realiza la búsqueda de los probables responsables a través del análisis de las cámaras de videovigilancia en esta zona, al parecer dos sujetos que habrían huido en una motocicleta. Por otra parte, fue poco después de la 1:30 de la madrugada de este día que, luego de más de 9 horas de cierre y tras un acuerdo entre manifestantes y autoridades del Estado de México, padres de familia levantaron el bloqueo que mantenían en la autopista México-Puebla a la altura del kilómetro 29, municipio de Ixtapaluca, esto en ambos sentidos. Los inconformes cerraron la autopista luego de una trifulca que sostuvieron con policías municipales de este mismo municipio de Ixtapaluca, quienes junto con una madre de familia arribaron a la escuela primaria Unidad Pedagógica y Cultural Celestín Freinet para detener a un maestro y al director, presuntamente acusados de abuso sexual en contra de un menor. Los padres de familia que se oponían a esta detención y defendían a los docentes se enfrentaron a golpes y empujones con los uniformados. En videos difundidos en redes sociales se escucha cuando durante esta gresca uno de los policías dispara contra el piso. Posteriormente una veintena de uniformados derriban una reja perimetral de este plantel e ingresan por la fuerza al lugar, donde según los padres de familia se encontraban aún menores en las aulas. Entre las exigencias de los padres de familia está que el uniformado que abrió fuego se ha presentado ante el Ministerio Público y que los maestros detenidos sean dejados en libertad, ya que afirmaron el menor que supuestamente fue víctima de este abuso sexual no reconocía al maestro detenido como su agresor. Ya finalmente, cerca de las 4:30 de la mañana, bomberos capitalinos acudieron a una vivienda de la colonia Tenorios en la alcaldía Iztapalapa, atendieron la fuga de gas LP originada en un tanque estacionario, capacidad de 300 litros, debido a una falla en el dispositivo de retención. Los bomberos lograron sellar la salida del combustible y posteriormente se retiraron del lugar. Afortunadamente no se registraron personas lesionadas o intoxicadas, Alejandro.
0: Oye, René, nada más para volver a la historia esta de enfrentamiento, plantón, bloqueo. Es decir, había una madre acusando a un maestro y a un director de una escuela de abusar de su hijo.
1: Así es, sería el maestro el que está acusado directamente de abuso sexual y están pues también pues relacionando al director por encubrimiento.
0: Okay. Y llegan a detenerlo porque supongo que si llegan a detenerlo es porque ya había una orden de aprehensión, ¿no? ¿O cómo?
1: Pues los padres de familia aseguran que no, que nunca fue presentada, sin embargo, pues todavía no hay una postura oficial al respecto, Alejandro.
0: Okay. Pero entonces, ¿otros padres de familia se vuelven los defensores de ese profesor, de ese director, y eso se vuelve el caos, René?
1: Así es, se vuelve el caos con esta trifulca entre padres de familia y también los policías, Alejandro.
0: ¡Qué historia! Gracias, René Ponce. Son 7:15.
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0: 10 para las 7, panorama informativo, 88.9, información que sirve. Yo soy Alejandro Villalbazo, en X, en TikTok, arroba Villalbazo 13, los mensajitos en el WhatsApp 5580-255-889. En la polémica, qué raro, ¿no? Qué raro que el Metro de la Ciudad de México esté en la polémica. Diario podríamos hablar algo del Metro de la Ciudad de México, un tema distinto, y siempre estaría en medio de la polémica. Después de esta maquilladota que le dieron al Metro de la Ciudad de México con motivo del campeonato, y que lo hemos aquí platicado, y cuántas veces lo hablamos, Pepe Toño, te fuiste a hacer recorridos en las estaciones remodeladas, entre comillas, porque ni las remodeladas las terminaron.
1: No.
0: Destacó una de esas estaciones por los accesorios que le pusieron, y fueron los candelabros en la estación del Metro Hidalgo.
1: Cualquier cosita, ¿no? Ha de haber sido cualquier cosita.
0: Pues es que de entrada ya se veía esa decoración a mi gusto.
1: Uh-huh.
0: Digo, finalmente la decoración siempre será subjetiva, ¿no? Porque te podrá gustar a ti y a mí no, o a mí sí y a ti no. Uh-huh. Totalmente subjetivo el tema de la decoración. Pero a mi gusto, pues muy maldita, ¿no? Poner esos candelabros en la estación Hidalgo del Metro de la Ciudad de México. Fue muy criticado el tema, muy criticado el tema. Pero bueno, como ya nos metimos a la fiesta, y como ya, además, pues la muy buena actuación de la selección nos atrapó.
1: Claro.
0: Pues incluso a todos se nos fue olvidando eso, ¿no? ¿Cómo funcionó el metro en estos días?
1: Este
0: metro maquillado, ¿cómo funcionó? Sí. Pues la neta es que ni nos enteramos. Porque pues estábamos con el triunfo ante Sudáfrica, uh-huh, y luego con el triunfo ante Corea, sufrido pero triunfo.
1: Con esa aspirinota.
0: Sí, el amplio triunfo ante Chequia, luego el partidazo ante Ecuador. Oigan, que el partido contra Inglaterra, el más visto de los vistos, que 60 millones de televidentes viendo el partido.
1: Imagínate.
0: Que solo en México.
1: Sí, claro, no, pues en todo el país viendo.
0: Pendiente. Entonces, pues ya. Sí, nada más que ahorita sí, pues volteamos y preguntamos, oigan, ¿y qué pasó con los candelabros? Joana Flores, ¿qué pasó con esa ridícula decoración? Joana, buenos días.
2: Alejandro, buenos días. Pues que salieron un ojo de la cara estos candelabros de la estación Hidalgo de Línea 2. Adrián Rubalcaba, el director de la red, reveló que se colocaron 4. Cada uno costó 56 mil pesos, es decir, 224 mil pesos en total. Los faroles costaron entre 3 mil y 4 mil pesos, aunque no se detalló cuánto se colocaron. También informó que los muros verdes costaron 5 mil 600 pesos el metro cuadrado. Él argumenta, Alejandro, que estos costos no se comparan con lo que se publicó hace unas semanas, y es que una investigación reveló que los candelabros habrían costado 12 millones de pesos y que los muros verdes costaron 140 mil pesos el metro cuadrado, pero él dice que no. Vamos a escuchar.
3: Que el costo, por supuesto, que no radica en 12 millones de pesos en faroles y no radica en ciento y tantos millones de pesos en muros verdes. Eso, por supuesto, que no es así. Y emitiré yo un comunicado en donde el metro estará presentando las facturas de la adquisición de los faroles y del costo de los muros verdes con el ánimo de que exista tranquilidad en los gastos.
2: Y también defendió el trabajo que se han hecho para dar mantenimiento a las goteras. Él señala que el sistema tiene un presupuesto para la atención de filtraciones de agua, sin embargo aseguró que en ningún metro del mundo existe una solución definitiva a esta problemática y por lo tanto pues las goteras van a seguir existiendo en el subterráneo. Vamos a escuchar.
3: Se atienden con poliuretano, sin embargo el agua siempre va a buscar por dónde caer, es un tema de gravedad. Todos los metros del mundo que están bajo tierra tienen que lidiar con las filtraciones. Decir que vamos a acabar por completo las filtraciones es mentirles, es normal, por supuesto, aquí y en todas las partes del mundo. Yo les pediría que antes de publicar la nota y decir Rubalcaba dice que las filtraciones son normales, que hagamos un análisis puntual de todos los metros del mundo que están bajo tierra. Jamás se ha hablado de suspender o de tratar de mitigar de manera definitiva filtraciones en estaciones que están bajo tierra.
0: Ahora, yo creo que son cosas distintas. Sí, claro, ¿no? Esta filtración, Porque efectivamente el agua siempre busca por dónde.
1: Salidas.
0: Uh-huh. Y una cosa es esa filtración, ese hilito que va por una pared. Incluso después se ve blancuzco.
1: Se pinta, sí, ahí se decolora.
0: Y otras son las cascadas que tiran el plafón de las estaciones del metro. Son cosas totalmente, creo que son cosas totalmente distintas, Joana.
2: Sí, y él mismo reconoce, Alejandro, que esas sí se pueden reparar, como las cascadas que vimos el día de la inauguración de la calzada flotante. Vamos a escuchar.
3: En la estación donde tenemos conectividad con el parque elevado, pues estamos atendiéndola para que el parque elevado, que tiene una inclinación que ha afectado a la estación, pues desvíe el agua y caiga sobre el arroyo vehicular y no dentro del andén de la estación.
2: Y todo esto lo dijo Alejandro porque ayer inauguraron las estaciones Hidalgo, Bellas Artes y Allende de la línea 2, que tuvieron que estar listas para antes de los partidos. No fue así, y en medio de las obras él presume que se movilizó a más de 2 millones de usuarios durante los 5 partidos de México. Y las obras de remodelación pues se entregaron con el sello de la Casa Alejandro, con trabajos a medias, goteras, se cayó una puerta en una jefatura de estación en pleno evento de inauguración. Al acto asistió la jefa de gobierno, Clara Brugada, quien no se salvó de vivir otro momento incómodo. Vamos a escuchar. Pues así le gritaron cuando llegó. Y en estas estaciones, Alejandro, bueno, pues se colocaron luminarias, cámaras de seguridad, se cambiaron los pisos, paredes, torniquetes, se colocaron murales y las guías para personas con discapacidad. Y pues sí, como dices, Alejandro, en gusto se rompen géneros. Te puedo decir que en Bellas Artes la señalética se cambió y si tú vas a bajarte ahí o en alguna otra, no sabes en qué estación estás, Alejandro, porque no se ve el nombre de Bellas Artes.
0: ¿Cómo que no se ve? O sea, ¿le pusieron letras chiquitas o no le pusieron letras o cómo?
2: Son letras muy artísticas, Alejandro, ah, y la confundes con Hidalgo. Entonces, yo me iba a bajar, por ejemplo, en Bellas Artes, ajá, y me tenía que bajar en Hidalgo, pero ya después vi que estaba en Bellas Artes y dije, aquí no es, no se alcanzan a apreciar las letras.
0: O sea, ya nada más entonces por el símbolo, digamos, es como lo distingues, pero pues
1: Y eso si conoces el metro, y si no lo conoces, claro, ya si bailaste no, las calmadas.
0: Que, es que es bien difícil, uy, en serio, es bien difícil andar en el transporte en la Ciudad de México, o transitar las calles, o tratar de llegar a algún lugar. No hay manera, porque la señalética nunca, exacto, es clara. Exacto. Te revuelve más, te pierde. Y luego con estas ideas de vamos a ponerle la letra bien garigoleada, porque son Bellas Artes. 5 para las 7.
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1: Martín. Pero a la gente le sigue cobrando el servicio del agua potable, Martín. Ese no se lo han perdonado a la gente.
2: No, definitivamente no, y este año ya cuesta entre 9% y 11% más cara porque subió la tarifa.
1: Si quieres, quédate y seguimos platicando, Martín. Creo que todavía hay algunos detallitos por ahí a destacar. Son 7:15, hacemos una pausa. Panorama Informativo 88.9, información que sirve. Yo soy Alejandro Villalbazo en X, en TikTok, @Villalbazo13.
3: @T Morales en vivo.
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6: Mis queridos compadritos, con muchísimo gusto, un excelente camino.
5: Fluido.
6: La circulación bastante bien por Avenida 23 Poniente desde calle 5 Sur hacia calle 19 Sur. Sin tráfico en Avenida 33 Poniente, aprovéchalo. Esto desde calle 17 Sur hacia Avenida 16 de Septiembre. Tenemos un avance constante en Avenida 20 Poniente. Es entre calle 7 Norte y calle 2 Norte, así es que ya lo sabes.
5: Clima.
6: 12 grados está marcando el termómetro. Soy Rocío, no le cambies. Quédate en la 105.5.

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0: 7:20, panorama informativo 88.9, información que sirve. Yo soy Alejandro Villalbazo en X, en TikTok, arroba Villalbazo 13, los mensajitos en el WhatsApp 5580-255-889. ¿Habían escuchado alguna vez esta alerta de la que estamos hablando? Yo no me acuerdo. Yo no me acuerdo haber escuchado que salga un secretario de salud, de donde sea, y que te diga, no bebas agua potable, no la uses para preparar alimentos, no te laves los dientes. Mejor compra agua embotellada, agua de garrafón, y sustituye, porque está tan contaminada el agua que llega a tu casa, pues que algo te puede pasar. Pero que al mismo tiempo diga esa autoridad, pero no declaramos una alerta sanitaria porque no es necesario. Como no han aumentado el número de enfermos del estómago o de conjuntivitis o de infecciones en la piel, pues entonces no declaramos una alerta sanitaria.
1: Pero es totalmente incongruente.
0: Total. Por eso le preguntaba a Martín, y en la incongruencia, ¿no? A la gente le pides que haga entonces el gasto doble. Ve y compra garrafones, pero sígueme pagando tu tarifa por el servicio de agua, de esa agua maloliente, contaminada, con residuos de heces, con larvas. Hemos visto, Martín, imágenes de personas en manifestaciones ahí en Guadalajara y zona metropolitana que llevan botellas de plástico y que contiene agua de la que sacaron de la llave de su casa y está totalmente café, Martín.
2: Efectivamente, y dicen estas organizaciones y estas personas que han ido a las manifestaciones a Casa Jalisco, al centro de la ciudad, el agua no sirve para lavar los trastes o la ropa, mucho menos para cocinar, incluso para bañarse, porque reseca la piel y provoca comezón a las pocas horas de utilizarla. Además de que ya el agua que nos llega de la llave cuesta entre 9 y 11% más este año, comprar una pipa cuesta entre 250 y 300 pesos llenar el tinaco. Y comprar un garrafón aquí, pues cuesta entre 45 y 48 pesos. Y un garrafón, pues sería para usarlo, nada más para lavarnos la boca o bañarnos, no lo sé. Pero todo eso tendríamos que estar gastando además.
0: Que no se nos olvide algo, y para terminar, Martín. El acceso al agua potable es un derecho humano fundamental. Reconocido así por la Asamblea General de las Naciones Unidas. Y ese derecho humano fundamental, que es el acceso al agua potable y al saneamiento, exige que el agua sea suficiente, salubre, aceptable, accesible y asequible para uso personal y doméstico. Pero no solo se queda en el contexto de un reconocimiento por parte de Naciones Unidas. Artículo 4 de la Constitución Política de los Estados Unidos Mexicanos. Toda persona tiene derecho al acceso, disposición y saneamiento de agua para consumo personal y doméstico en forma suficiente, salubre, aceptable y asequible. Las autoridades de los tres niveles de gobierno tienen la obligación de garantizar ese derecho de manera equitativa y sustentable, es decir, se está violando la Constitución y se está violando un derecho humano fundamental. Cuando la autoridad en Jalisco, en Guadalajara, en zona metropolitana, voltea y te dice, no consumas el agua potable porque no es de calidad y mejor compra agua de garrafón. Gracias, Martín Beltrán, desde Guadalajara, Jalisco. Son las 7:22. Protestas en Monterrey, Nuevo León. Jorge Maldonado, operadores del transporte urbano, fueron a decirle al gobierno, págame. Adelante, Jorge, buenos días.
3: ¿Qué tal, Alejandro? Buenos días. Efectivamente, un grupo de más de 70 operadores de transporte urbano protestaron afuera de las instalaciones del Palacio de Gobierno por la falta de pago por parte de la empresa Beneficios Administrativos Integrales. Estos choferes, Alejandro, junto con personal administrativo, fueron los encargados de prestar el servicio durante la justa futbolera llevada a cabo en la ciudad de Monterrey. Operaban de manera gratuita un programa avalado por el gobierno del estado. En los reclamos, los trabajadores pues decidieron parar desde el pasado lunes ante la falta del pago de los salarios. Ante tal situación, y en vez de solucionar la problemática, las autoridades decidieron cerrar las bases camioneras, Alejandro, y despedir a los operadores sin el respectivo finiquito. Escuchemos a Rocío Montalvo, la activista que los está representando.
1: Son operadores de rutas, dicen, pues ya no tenemos la certidumbre realmente. Cada quincena se nos presenta esta misma problemática. Nos informan que no hay presupuesto por parte del gobierno y es por...
3: Alejandro, de acuerdo con los operadores, las rutas afectadas son las Express, Base Suazua con sus ramales, Valle Soleado con sus ramales, Regina con sus ramales, García y El Jaral con sus ramales. En total, son alrededor de 11 las rutas que decidieron parar. Cabe destacar que la mayoría de los manifestantes laboró el último mes en las rutas especiales habilitadas para el traslado gratuito durante el Mundial. La situación llegó al paro y plantón al no tener respuesta por parte de la empresa y del Instituto de Movilidad del Gobierno Estatal. Escuchemos de nueva cuenta a Rocío Montalvo.
1: Y sobre todo lo que buscamos o buscan todas estas familias es tener una certeza sobre su economía familiar.
3: Al retirarse el servicio de estas rutas, Alejandro, los más afectados, pues como siempre son los usuarios, quienes sin previo aviso se quedaron esperando horas y horas el paso de las unidades para poder dirigirse a sus trabajos o a su educación.
0: Híjole, qué historias las dos, Jorge, y digo las dos, regresando a Guadalajara y el tema del agua, Monterrey y el tema del transporte, sedes mundialistas, ¿eh? Sedes mundialistas. Y en una no hay agua de consumo aceptable y en la otra no hay transporte. 7:25.
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4: Fluido.
5: Con muchísimo gusto, ¿qué tal? Te platico que no hay tráfico en Avenida 20 Poniente entre calle 7 Norte y calle 2 Norte. La circulación es excelente en Avenida 33 Poniente. Esto desde calle 17 Sur hacia Avenida 16 de Septiembre. Sin tráfico en Avenida 17 Poniente desde calle 25 Sur hacia calle 9 Sur. Y el avance es constante en Avenida 21 Oriente. Es entre calle 10 Sur hacia Avenida 24 Sur.
4: Clima.
5: El termómetro nos está marcando los 12 grados centígrados. 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
1: 10, dos trabajadores perdieron la vida la tarde de ayer martes al ser alcanzados por la descarga de un rayo mientras realizaban labores en un campo de la comunidad Nachinich, en el municipio de San Andrés La Rainza. De acuerdo con los primeros reportes, el hecho ocurrió cuando una tormenta eléctrica se registraba en la zona. La descarga impactó a ambos trabajadores, quienes fallecieron de manera instantánea en el lugar. Tras el reporte, elementos de corporaciones de emergencia y autoridades se trasladaron al sitio para acordonar el área, realizar las diligencias correspondientes e iniciar las investigaciones, además de efectuar el levantamiento de los cuerpos. Así el panorama es de Chiapas, Potepeña.
2: El cual te agradezco, mi querido Fernando Cantón. Un abrazo allá en Tuxtla Gutiérrez, en Chiapas, donde nos puedes escuchar a través de iHeartRadio. Ya son las 7 de la mañana con 37 minutos. Vamos al comentario deportivo con Toño de Valdés.
3: ¿Qué tal, amigos del panorama? Un placer saludarles. Argentina y Suiza consiguieron los últimos boletos para estar en los cuartos de final en el torneo mundialista. Vaya regreso que tuvo Argentina, increíble. Parecían eliminados. Al minuto 79 estaban perdiendo 2-0. Egipto había jugado un gran partido. Ibrahim y después Zico habían puesto contra las cuerdas a los actuales campeones del mundo. Inclusive Messi había fallado un penal, su segundo penal fallado en el torneo. Pero de la mano de la capacidad de la pulga vino la reacción, y primero fue el cabezazo de Romero a servicio de Messi, después el mismo Lionel Messi consiguiendo su gol 21 en Copas del Mundo, y luego ya en la compensación un gran centro de Lautaro y la definición por arriba de Enzo Fernández, remate de cabeza cruzado, muy bien colocado, dejó el 3-2. Sí, lleno de polémica el de resultado, con mucha discusión, con mucho dramatismo, pero al final nadie puede quitar este regreso sensacional que ha tenido el conjunto argentino y que le ha permitido seguir soñando con el bicampeonato. Y después Suiza en contra de Colombia, caramba, lo que dejaron ir los colombianos. Dos oportunidades clarísimas de gol que no lograron concretar, se fueron al tiempo extra, tampoco hubo gol en el tiempo extra, y en los penales, desgraciadamente, falló Davinson Sánchez, y aunque también del lado suizo, Andoni tuvo una falla, luego la del Cucho Hernández fue definitiva, ya no hubo forma de levantarse, ya no hubo forma de tratar de reaccionar en la tanda de penales, y con ese marcador de 4-3 en los penales, Suiza consigue el último boleto y va a ser rival de Argentina en los cuartos de final. Así que mucho, mucho drama en la conclusión de los octavos en el torneo mundialista, con Argentina y con Suiza avanzando a la siguiente fase. Un saludo para todos ustedes, amigos de Panorama.
2: Oye, Toño, pero antes de que te vayas, partidazo para mañana, ¿no? Porque nos tocaría ver a Francia en este caso, Toño.
3: Así es, Francia y Marruecos se enfrentan mañana jueves en la ciudad de Boston. Serán los cuartos de final de la Copa Mundial de la FIFA 2026, el inicio. Los franceses llegan como favoritos por su paso firme y con un Mbappé como su gran referente ofensivo. La escuadra viene de superar a Paraguay en octavos. Marruecos, en cambio, vuelve a desafiar la historia después de eliminar con autoridad a Canadá y confirmar que su gran torneo del 2022 no fue una casualidad. Será una revancha luego de la semifinal de Qatar y promete intensidad, orden táctico y talento en ambas áreas, ya que se juegan un boleto para estar justamente en esa instancia de semifinales del certamen. 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
2: Gracias al comentario deportivo de Toño de Valdés. Recuerda, seguimos contigo. Somos Alejandro Villarbazo, Alejandro Cervantes y Pepe Toño Morales por 889noticias.mx. Vamos también a lo más importante del tráfico y clima como cada 15 minutos. Gaby Arenas.
4: Pepe Toño, gracias. En el Cetram Indios Verdes se pueden conectar con las líneas 1, 3 y 7 del Metrobús, así como con la línea 3 del Metro, la línea 1 del Cablebús, línea 4 del Mexibús y línea 2 del Mexicable. En unos minutos, más información.

0: estás de la trivia, Iñaki.
1: Gracias, vámonos con la segunda llamada de la trivia y platicamos hace una hora. Hay un invento que fue creado hace ya mucho tiempo, hace miles de años, en algún lugar muy, muy remoto de donde estamos nosotros, desde luego estamos hablando de Asia. Y ese invento prevaleció gracias a que había muy poco para comer y muy poco la tierra, el tiempo, la meteorología no se prestaba mucho. Entonces se dieron las condiciones. Y luego también hubo un aspecto de seguridad para que la gente no se lastimara al poder manipular ciertas cosas. Y en tercer lugar, lo platicábamos hace una hora, un filósofo sugirió la implementación de este invento en todo momento porque podía ser un sustituto de la violencia. Se le hacía muy violento ciertas formas como se hacen y como las seguimos haciendo incluso en Occidente. ¿De qué invento extraño y misterioso estamos hablando? Ayúdanos con esta trivia en www.889noticias.mx @889noticias@inakimanero. La respuesta con muchísimo gusto en una hora. Seguimos en Panorama. Gracias.
0: Veinte para las ocho, Panorama Informativo 88.9, información que sirve. Yo soy Alejandro Villalbazo, en X, en TikTok, @Villalbazo13, mensajitos en el WhatsApp 5580-255-889. Somos una vergüenza, la verdad. ¿Cómo hoy se hace lo que quiere sin que nadie pueda reclamar nada? Resulta que le echaron llave. Resulta que le metieron candado y que está reservada por 5 años la información sobre lo que contestó el narcogobernador de Sinaloa, Rubén Rocha Moya, el pasado 26 de mayo, cuando compareció ante el Ministerio Público Federal para responder por aquello de las acusaciones de Estados Unidos de ser aliado del narcotráfico. Y dice la Fiscalía General de la República, no, hay que guardar esa información porque hay un riesgo identificable. Entregar esa información puede dejar expuesta información, datos de una investigación en curso. No, ¿cómo creen que vamos a dar a conocer lo que vino a decirnos Rocha Moya? No, imposible. Y entonces lo guardamos. Y nadie se puede enterar de qué fue lo que le preguntaron y lo que contestó. Nadie. Nadie. A un tipo que está señalado de ser un gobernador de un estado de la República Mexicana aliado del narcotráfico. Y son incapaces de darte la información. Cuarto para las ocho.
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2: Fluido.
3: Con mucho gusto, ¿qué tal? Te platico que en estos momentos no hay tráfico en calle 15 Norte, desde avenida 24 Poniente hacia avenida 10 Poniente. La circulación es excelente en avenida 41 Poniente. Esto desde avenida 11 Sur hacia avenida 16 de Septiembre. Tenemos un avance constante en avenida 21 Oriente, entre calle 10 Sur y avenida 24 Sur. Hay buen avance en avenida 17 Poniente. Esto desde calle 25 Sur hacia calle 9 Sur.
2: Clima.
3: Te platico que el termómetro nos está marcando los 12 grados. ¿Buscas epóxicos, poliuretanos o acabados industriales? 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

0: El maracanazo es el nombre que se le conoce al triunfo de Uruguay ante Brasil 2-1 en la final de la Copa del Mundo de 1950, que se jugó en el mismo estadio Maracaná.
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0: 10 para las 8, panorama informativo 88.9, información que sirve. Yo soy Alejandro Villalbazo en X, en TikTok, arroba Villalbazo 13. Los mensajitos son en el WhatsApp 5580-255-889. Pues caras vemos, ¿no? Caras vemos.
1: Uy, no, ¿quién se lo hubiera imaginado? Bueno, ya uno no sabe.
0: Por eso, caras sí, vemos. No. Es que no sabes. Aquel que estás viendo, pues no sabes cómo va y cómo viene por la vida. No sabes lo que ocurre en esas cuatro paredes, ¿no? Una vez que se cierra la puerta del vecino, ¿no? ¿Quién sabe qué tanto pase? Y ahora cuando volteas y ves que ese vecino, por ejemplo, ¿no? Oye, ¿de qué trabaja el vecino? No, pues director de Petróleos Mexicanos. Uy, ¿no? Pues piensas que es un cuate que no tiene una bronca en la vida. Pues director de Petróleos Mexicanos.
1: De buena reputación, de buenos tratos, ¿no?
0: Bueno, con una vida académica respetable. Que además, cuando se va de Pemex, el argumento es de su jefa, de la presidenta. A mí me dijo que solo me iba a ayudar año y piquito.
1: Y ya, sí.
0: O sea, imagínense, ¿no? Te invitan a ser director de Pemex y tú dices que sí, sí, pero solo un ratito.
1: Sí, pero nada más, ¿no? Tantito.
0: O sea, si piensas que no, y a los meses pues se da a conocer un video. Y en ese video se ve ese tipo golpeando a su pareja, a su esposa, delante de su hija.
1: Dios mío.
0: Harta de esa violencia, porque dice María Felicia Jiménez Martínez, la esposa de Víctor Rodríguez Padilla, exdirector general de Pemex, que el video que difundió, porque ella lo difundió, aquí no fue de que si se filtró, de que nada.
1: No, ella.
0: Ella difundió ese video. Que el video que difundió, pues no era de la primera golpiza que le ponía en su vida. Que esas golpizas empezaron por allá del 2022, hace 4 años. Y que fueron, ¿no?, a cada rato. Entonces eso quiere decir que cuando era el flamante director de Petróleos Mexicanos,
1: estaba en esas.
0: Pues algún evento tuvo, ¿no? Se da a conocer el video y pues ya lo agarraron. Él dice, yo voy a cooperar. Bueno, si hubiera querido cooperar, no hubieran tenido que agarrarlo. Hubiera llegado solito ante el Ministerio Público y hubiera dicho, aquí estoy, ¿no? Aquí estoy y vengo a responder, pues por lo que en ese video se observa, ¿no? María Felicia Jiménez, esposa de Víctor Rodríguez Padilla, denunció lo que ocurrió en su casa el 15 de marzo. El video se da a conocer apenas, pero el video corresponde al 15 de marzo. Son 5 minutos por lo menos de esa golpiza. Ayer lo agarraron en la Ciudad de México, la golpiza fue en Morelos. Ayer lo agarraron a Víctor Rodríguez Padilla en la Ciudad de México. Andaba en la colonia Narvarte, ahí le cayó la Fiscalía General de Justicia de la Ciudad de México, le dijo ven para acá, dicen que no puso resistencia. Se lo llevaron primero a oficinas de la Fiscalía General de Justicia de la Ciudad de México, siguiendo el protocolo de la detención. De ahí fue entregado a la Fiscalía General de Justicia de Morelos. Ya está en un penal allá en Morelos y ahora tendrá que responder. De acuerdo con el Registro Nacional de Detenciones, no se especifica el delito por el cual fue detenido. Pero, pues, todo llevaría a un tema de violencia intrafamiliar.
1: Claro.
0: ¿No? De violencia contra la mujer. Llevaría a eso, aunque, bueno, les digo, no está todavía como tal confirmado el delito del cual se le está acusando, vendrá ahora ese proceso. Pero regreso al contexto inicial, ¿no? ¿Quién hubiera imaginado que ese flamante director de Petróleos Mexicanos pues resultó un golpeador de su esposa? Golpeador. Porque el video, habría que recordarlo nada más, ese video que se dio a conocer hace unos días, la escena ocurre en la sala de su casa y de pronto pues él se le ve encima a ella y hay jaloneos y hay empujones y hay un maltrato y es constante, ¿no? Constante, no la deja ni respirar durante 5 minutos.
1: Dios mío, no, y si eso de suyo ya está mal por todos lados, el hecho de que la hija estuviera presenciando una situación de esta naturaleza, Dios mío, el tamo, imperdonable. No, bueno, o sea, es que...
0: Sí, claro, como bien lo destacas, ¿no? Ya, o sea, no quiere decir que porque la niña esté claro, viendo, está peor. Está de la fregada.
1: Sí.
0: Pero claro que tiene el agravante por la consecuencia, el impacto...
1: Exacto.
0: Hacia su pequeñita.
1: Es que este tipo de cosas marcan a una persona, de por vida, de verdad. Y esto para esta pequeñita, híjole, ya estoy pensando en terapia, ya estoy pensando en otro tipo de, ¿sí?, de apoyos, porque ver ese tipo de
0: situaciones. Y para ella, ¿no? Claro, para la mujer.
1: Claro, por supuesto. Pero increíble que este tipo de cosas sigan pasando. Es que es un tema bien complejo.
0: Es que ahí, fíjate, yo quitaría esa palabra, increíble, por eso lo planteaba yo así, Pepe Toño. Porque pues no sabes, ¿no? No sabes lo que ocurre en la casa del vecino.
1: Tristísimo.
0: Ni idea tienes de lo que puede suceder entre esas cuatro paredes. De todo lo que puede ocurrir entre esas cuatro paredes.
1: Un señor que, por cierto, se va de Pemex en medio de un escándalo que tiene que ver con un derrame que afecta a las costas mexicanas, ¿no?
0: Sí. Que se negó.
1: Y al final le dijeron...
0: Hasta que tuvieron que aceptar, ¿no?, que había un ecocidio provocado porque hubo una ruptura en un oleoducto y que eso contaminó los mares del Golfo de México. Pero si hubiera ido por eso o no,
1: claro,
0: hubiera seguido siendo el funcionario o no, lo que estaba viviendo su
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3: Mis queridos compadritos, con muchísimo gusto, feliz camino.
2: A vuelta de rueda.
3: La circulación lentísima si tu destino es el Boulevard 14 Sur entre Avenida 31 Oriente hacia Avenida 39 Oriente. Sigue el tráfico en Avenida Juárez entre el Boulevard Atlixco y Calle 25 Sur.
2: Carga que avanza.
3: En Avenida 15 de Mayo entre la Gran Avenida y el Boulevard Norte. Hay rezagos en Calle 2 Sur si tomas Avenida 23 Oriente hacia Avenida 31 Poniente. Abundante la circulación en Calle 27 Sur. Esto desde Avenida 35 Poniente hacia Avenida 23 Poniente.
2: Clima.
3: En estos momentos tenemos una temperatura en 14 grados centígrados y esperamos una máxima en 21. Así es que toma nota. Soy Rocío, quédate en la 105.5.
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1: Aquí seguimos, comadrita, compadrito, buen camino.
0: Carga que avanza.
1: En calle 18 Oriente, entre calle 4 Norte y el Boulevard 5 de Mayo. Tenemos un poquito de carga en avenida Rosendo Márquez. Es entre avenida 17 Poniente hacia avenida 31 Poniente. Abundante la circulación en calle 2 Sur. Es a partir de avenida 23 Oriente hacia avenida 31 Oriente. Que no te tome por sorpresa.
0: A vuelta de rueda.
1: En avenida Juárez, entre el Boulevard Atlixco y calle 25 Sur, sigue el tráfico en el Boulevard 14 Sur, entre avenida 31 Oriente hacia avenida 39 Oriente.
0: Clima.
1: Déjame comentarte que el termómetro nos marca 14 grados y esperamos una máxima en 21. Soy Rocío, no le cambies, quédate en la 105.5.
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4: 8:20, panorama informativo 88.9. Información que sirve. Yo soy Alejandro Villalbazo en X, en TikTok, arroba Villalbazo 13. Los mensajitos en el WhatsApp 5580-255-889. ¿Qué hay entonces? ¿Alguien ha escuchado algo? No sé, alguien que tenga alguna familiar. Alguien que tenga alguna amiga. Alguien que trabaje en el área femenil del penal de Santa Marta. ¿Qué está pasando? O internas que sintonicen panorama informativo, que nos estén escuchando. ¿Cómo? Pues con sus celulares. ¿Cuáles celulares? Los que pueden tener ahí.
5: Claro.
4: Y los tienen ahí porque pues, toda esta corrupción que rodea a los penales, a los sistemas al sistema penitenciario. ¿Qué está pasando? ¿Nada más van 6 mujeres muertas en 3 meses, del 12 de marzo al 12 de junio? ¿De qué murieron Rosa, Vanessa, Viridiana, Marilena, Mónica, Valeria, Diana, Laura? ¿O es un número que no debería de sorprendernos? Pues a lo mejor son los fallecimientos en estadística que se dan en 3 meses en Santa Marta. Bueno, y si no, pues que una autoridad penitenciaria diga, a ver, aquí estamos, ¿no?
5: Que salgan y que aclaren de qué
4: pasó,
5: se trata.
4: Cómo fue. ¿Desde cuándo? El caso que decíamos llama la atención de Diana Laura, ¿no? Si estaba unos días de recuperar la libertad, suicidio. Habrá quien pueda poner muchos factores y diga, pues tal vez sí, ¿no? Bueno, pero creo que es un tema que amerita, sin duda alguna, que alguien diga algo.
5: Una explicación.
4: Que alguien diga que no. Claro, pues, ¿qué está pasando? Claro. Lo dejo ahí, insisto, ahí está el WhatsApp, 5580-255-889. Platíquenos. Actos de corrupción. El señalamiento que hace la diputada panista Olivia Garza, que les decía, incluye también temas de corrupción y extorsión y abuso de autoridad de aquella que llaman la comandanta Avilés, que es la de seguridad del penal. Dicen, dicen, en la denuncia además que hace la diputada panista en el Congreso de la Ciudad de México, que la comandanta Avilés tiene señalamientos de tolerar y de facilitar agresiones al interior del penal y una red de cobros ilegales, pagos de entre 1,000 y 3,000 pesos a la semana para evitar traslados a zonas de mayor riesgo del mismo penal, cuotas de entre 80 y 100 pesos para permitir visitas de familiares y de amistades. Y todo lo que se tiene que pagar en la compra-venta de productos al interior del penal. Porque ahí todo se compra y se vende. Ahí todo. No hay de que se otorgue. Ahí todo se compra y todo se vende. Insisto, si alguien tiene historias, 5580-255-889. Ya registraron su celular. Ya registraron su celular. Con todo esto que ahora se convirtió en un nuevo calendario, como si fuera de verificación, ¿no? De tal número, así tienes es. Tal mes, y así hasta llegar a diciembre, con el 0 y el 9 en la terminación del teléfono celular. ¿Qué dicen expertos en ciberseguridad sobre las medidas adicionales que debemos de tomar al momento de registrar el número del celular? René Ponce, buenos días, René.
3: ¿Qué tal, Alejandro? Pepe Toño, pues efectivamente el registro de líneas telefónicas está representando un nuevo reto para millones de usuarios en nuestro país, ya que el número celular se ha convertido en una pieza fundamental de identidad digital. Hoy en día es utilizado para acceder a aplicaciones bancarias, redes sociales, servicios de mensajería, compras en línea, correos electrónicos, todo esto mediante mensajes también SMS o llamadas de verificación. Platiqué con el investigador de seguridad informática de SET, David González, y bueno, recomienda a los usuarios que durante el proceso de registro de este número celular revisen que únicamente aparezcan asociadas a su nombre las líneas que realmente les pertenecen y reporten de inmediato cualquier anomalía, algo que considera las personas deberán convertir ya en una práctica periódica para evitar que se haga mal uso de nuestros datos y, por supuesto, de nuestros números telefónicos. Escuchamos.
6: Es empezar a hacer estos ejercicios periódicos de revisar, de que solamente tengan ciertos números que ellos conozcan que son suyos, que no estén vinculados a otro nombre. Y en caso de que estén, aparezcan más números, reportarlos inmediatamente.
3: Pues te cuento, Alejandro, David González alerta sobre el incremento de intentos de fraude relacionados con este proceso. Me explica que los ciberdelincuentes suelen aprovechar temas de actualidad para crear páginas falsas que imitan a las compañías telefónicas y buscan robar datos personales. Por ello, recomienda ingresar únicamente desde los portales oficiales cuando se vaya a registrar el celular, los portales de cada operador, y evitar abrir enlaces que te envíen terceros o compartidos en redes sociales o en aplicaciones de mensajería. Así lo señala.
6: Se empiezan a habilitar páginas donde pues suplantan la identidad de las telefónicas. Por eso hay que tener cuidado de quién comparte el enlace, de ver cómo está escrito la URL. Lo mejor que vayas directamente sobre la parte de las páginas oficiales, no te vayas por un enlace de un tercero.
3: Y bueno, finalmente el investigador Alejandro, este investigador en seguridad informática de SET, David González, recomienda a los usuarios que una de las principales recomendaciones, dice, es dejar de utilizar el número celular como único método de autenticación para cuentas sensibles, principalmente cuentas bancarias, muchos lo utilizamos. Sugirió habilitar factores adicionales de verificación como aplicaciones de autenticación, especialmente en servicios bancarios, correos electrónicos y plataformas con información personal. Bien. También insistió en revisar constantemente las líneas registradas y reportar cualquier irregularidad con el objetivo, dice, de reducir el riesgo.
7: Bien, gracias, René.
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8: Esto lo vas a encontrar en Avenida 15 de Mayo, entre la Gran Avenida y el Boulevard Norte. Tenemos un poquito de carga en Calle 2 Sur, si tomas Avenida 23 Oriente hacia Avenida 31 Oriente.
0: A vuelta de rueda.
8: En Avenida Juárez, entre el Boulevard Atlixco y Calle 25 Sur.
0: Clima.
8: Toma en cuenta porque el termómetro nos está marcando los 14 grados. 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
1: Que era un factor de seguridad, un factor para evitar lastimarnos o que la gente se lastimara al hacer cierto procedimiento. Y la tercera, un filósofo fue el que recomendó, un filósofo muy famoso, que fue el que recomendó que esto fuera así, porque estaba sustituyendo algo que a él se le hacía violento, porque era un filósofo antiviolencia. Y ese filósofo antiviolencia era Confucio. ¿Se acuerdan el famoso Confucio? Confucio dijo, a Confucio le atribuyen un chorro de cosas que a lo mejor nunca dijo, pero bueno, lo que sí promovió Confucio fue el uso de ciertos palillos para poder manipular los alimentos. Él no los inventó, los palillos ya se habían, los palillos chinos, como los consideramos, que también se utilizan en Corea, se utilizan también en Japón, en otros lugares de Asia, y habían sido inventados ya mucho tiempo antes de Confucio. Pero los palillos tienen más de 3.000 años de antigüedad, y esto comenzó durante la dinastía Shang, ahí en la China imperial. Se utilizaban para manipular alimentos dentro de las ollas donde estaba preparando la comida y evitando, a la hora de sacarlos, de sacar estos alimentos, evitar que la gente se quemara, metiera las manotas y se quemara. Y también había una falta de suministros, falta de combustible también. Y para evitar también que la cocción de la carne fuera demasiado lenta, se cortaba la carne en pedacitos, y la mejor forma de manipular la carne en pedacitos era precisamente con estos palillos chinos. ¿Qué pasaba ahora con Confucio? Bueno, Confucio promovió el uso de los palillos chinos porque él decía que los cuchillos en la mesa pues eran unas armas, eran armas. Entonces él no quería que en una comida, que de repente una comida se regaba con alcohol, fuera a provocar que la gente, dentro de la exacerbación de una discusión durante una comida, fueran a agarrar los cuchillos y se fueran a matar, como a veces pasa, sí, desde luego. Pero Confucio lo que decía, los palillos son pues mucho más inocentes y no son tan violentos. O sea, la forma, ¿no?, la forma de mirar los palillos chinos no te invita a la violencia. Eso decía Confucio, y él lo promovió, cosa que la gente, miles de millones de personas siguieron a Confucio, y hoy, sin darnos cuenta, seguimos a Confucio, miles de millones de personas en el mundo oriental, y también ahora ya en el occidental, utilizamos palillos chinos para cierto tipo de alimentos. Cuando pedimos comida china, o cuando pedimos sushi en casa, o cuando vamos a comer sushi, pues hay quien tiene en casa, además de los cubiertos normales, pues tiene sus palillos chinos, sus palillos con los que come, no son los que te trae el restaurante, sino hay gente que realmente los tiene bien guardaditos. Yo tengo ahí los míos también, no soy muy bueno todavía utilizándolos, pero bueno, pero sí es un arte, y realmente hay que saberlos utilizar, sin duda alguna. Pero son los famosos palillos chinos utilizados, si hablamos de la densidad de población de Asia, pues hombre, miles de millones de personas hoy, en este momento, están desayunando con estos famosos palillos chinos, sancionados, digamos, permitidos por el gran filósofo chino Confucio. Gracias, cuídense mucho, que hagan mucha filosofía el día de hoy. Yo soy Iñaki Manero, y esta trivia la puedes encontrar en www.889noticias.mx, en el podcast de la trivia por iHeartRadio, y también en X, en @Iñaki Manero. Gracias, compañeros, amigos, hasta mañana, bonito día.

20 para las 10, para las 9, perdón, panorama informativo, 88.9, información que sirve. Yo soy Alejandro Villalbazo en X, en TikTok, arroba Villalbazo 13, mensajitos en el WhatsApp 5580-255-889. Mensajitos de la vida en la cárcel, después de la nota que compartíamos, de que van 6 mujeres muertas en Santa Marta, Catitla, del 12 de marzo al 12 de junio. Rosa, Vanessa, Viridiana, María Elena, Mónica Valeria y Diana Laura. En el caso de Diana Laura, a días de recuperar su libertad y el reporte es suicidio. Y nadie explica, nadie explica. Por eso la diputada del PAN en el Congreso de la Ciudad de México, Olivia Garza,

0: una denuncia para que alguien explique qué está ocurriendo en el penal de Santa Marta, además de que se investigue presunta extorsión por parte de una autoridad, la conocida como comandante Avilés, identificada como Jessica López Avilés, que les pide para todo ahí en la cárcel. Anónimo, nos cuentan. Tengo un familiar ahí, y exactamente, la suben a módulos, y ahí pasan un montón de cosas. La diputada tiene razón, no hay justicia para las presas, las extorsionan. Ignoro cuál sea, la suben al módulo, ¿no? ¿Qué sea el módulo? Si nos ayudan también a conocer, ¿no? A entender ese contexto. No es un caso aislado, nos cuentan en otro mensaje. En muchos lugares se da, en los cerezos. Los mismos custodios saben y permiten que pasen cosas. Fíjense este, ¿no? En los días de visita. Se les puede llevar comida.
1: Sí, así es.
0: Si quieren meter una pizza, sin que la destruyan al revisarla, porque pues puede ir algo en la pizza. Entonces le meten mano a la pizza, pues ya llega
1: sí,
0: papilla.
1: La levantan.
0: Ya llega puré. Sí. 250 pesos les cobran para que no destruyan la pizza. Llega entera. Se puedan comer una rebanada de pizza y no puré de pizza, ¿no? Uh-huh. Igual revisan los pollos rostizados. Pues sí, es que pues cualquier cosa se puede meter en el alimento, ¿no? Pero además nos cuentan. Y ya cuando recibe autorización el pollito rostizado, adentro aguas, porque el hueso del pollito rostizado, muchos lo utilizan para hacer
1: armas.
0: Armas punzocortantes.
1: Sí, porque los huesitos tienen en la terminación un filito, ¿no?
0: O los van limando, ¿no?
1: También.
0: Los van limando hasta que eso se convierte
1: en una navaja,
0: en una punta, ¿no? Uh-huh. Desde Campeche, un tema, Villalbazo, de extorsión. San Francisco Cobén, en el penal. Ah, pues ya. Es que me dice, vamos a tener comunicación adelante. Su hijo estuvo 6 meses. Nada más en esos 6 meses le sacaron 90,000 pesos en pura extorsión. Dice, tengo capturas de pantalla, tengo los números del penal, tengo las cuentas donde se depositaba toda la mafia. Es que es, eso es. Se deposita en cuentas.
1: Y antes de que en ese caso hablan de cuentas, ¿eh? Porque a veces es, para no dejar rastro, es acá y dame, y por acá, ¿eh? Porque tampoco son tontos.
0: Es que ahora...
1: Pero bueno.
0: Claro que tenemos contacto. Nos buscamos para trabajar esa denuncia. Son 9:15.
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3: Seguimos, ¿qué tal, comadrita, compadrito? Un excelente camino.
2: Carga que avanza.
3: Toma nota porque hay ligera carga en Avenida Rosendo Márquez entre Avenida 17 Poniente hacia Avenida 31 Poniente. Hay rezagos en calle 18 Oriente entre calle 4 Norte y el Boulevard 5 de Mayo. Un poquito de carga registra calle 27 Sur. Esto es a partir de Avenida 35 Poniente hacia Avenida 23 Poniente. Que no te tome por sorpresa.
2: A vuelta de rueda.
3: Complicada la circulación en el Boulevard 14 Sur si tomas Avenida 31 Oriente hacia Avenida 39 Oriente.
2: Clima.
3: Déjame comentarte que el termómetro nos está marcando los 17 grados centígrados. Así es que por favor hidrátate muy bien. ¿Tienes dudas sobre qué ruta seguir para llegar a tu destino? Nosotros te ayudamos. Estamos en X como arroba tráfico Puebla. Te acompañamos con la mejor información vial.
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0: 10 para las 9, programa informativo 88.9, información que sirve. Yo soy Alejandro Villalbazo en X, en TikTok, arroba Villalbazo 13. Mensajitos en el WhatsApp 55 82 55 88 9. ¿Ya se acabó el campeonato para ustedes? ¿Después del domingo de la derrota de México, del 3-2 ante Inglaterra? ¿O sigue? Es más, ¿ya se acabó en la ciudad o en las ciudades, en Guadalajara, en Monterrey? ¿Cómo andan con aquello de los famosos Fan Fest? ¿Siguen jalando, siguen funcionando, siguen transmitiendo los partidos y la gente sigue yendo? ¿Te diste una vueltecita, Pepe Toño?
1: Así es, Alex. El balón sigue rodando.
0: ¿Quién metió ese gol?
1: Ahorita te platico, okay. Con Halloween nos amanecemos, ¿no? Porque no era la misma cantidad de personas reunidas en el Centro Histórico de la Ciudad de México como cuando jugó la selección, que había que llegar temprano, formarse. Eran pocos, pero para ellos el balón seguía rodando.
2: ¿Hoy vienen a apoyar a quién?
3: Argentina.
2: ¿Cuánto van a quedar?
3: 2-1.
2: ¿Y eso? ¿Con qué tanta confianza?
3: Es Messi. Messi. Messi es Dios.
2: ¿Y México?
3: Ya no. Lamentablemente ya no pasó.
2: ¿Tú qué opinas?
4: Argentina. 2-1.
2: Está mucho más tranquilo, ¿no?
4: Sí, demasiado. Pero ahorita le ponemos ambiente.
3: Queda muy tranquilo. Sí,
2: ya. Casi no hay gente, ¿no?
3: No, ya. Está muy, muy tranquilo. Mejor el ambiente así.
1: Fíjate que el Centro Histórico fue el punto de reunión, más allá de las nacionalidades, para ver un partido de fútbol. ¿Por qué no? Para acompañarse el uno al otro.
5: Ella es argentina.
2: ¿Qué te parece México?
6: Muy lindo, sí.
2: ¿Qué es lo que más te gusta México?
6: Acá el Zócalo, todo lo que tiene, la cultura, muy lindo, tranquilo.
2: ¿Tú eres producto nacional?
5: Sí, claro. Es la primera vez que venimos. ¿Está muy bien? 2-0 Argentina.
2: ¿Tú?
6: 3-0. Sí, también pensé en un 2-0, pero siempre tratando de más. Tenemos el mejor del mundo.
1: El ambiente en el centro de la Ciudad de México dio cabida a personas que llegaban con playeras de México, de Argentina y algunos, los menos, también de Egipto. Pero todo parece ser que las nacionalidades ahí se rompieron, porque incluso al perder alguno de estos equipos, el balón seguirá en el césped.
2: ¿Marcador?
7: Argentina 3, Egipto 1.
2: ¿Y eso? ¿Por qué tanta confianza?
7: Pero me gusta cómo juegan, ¿sí? Messi, Enzo, Lautaro, Julián. En sí todo, cualquier selección es buena y igual después de Argentina voy a España.
2: ¿Hoy cómo ven el ambiente?
7: Muy bien, muy tranquilo.
1: Fue un martes en el que, en situaciones normales, Alex, amigos del auditorio, pues hay trabajo, hay oficina, en algunos casos hay escuelas. Pero eso no importó porque los asistentes al Zócalo se dieron espacio para vestir la playera del equipo preferido.
8: Porque, pues no sé, a lo mejor también este equipo tiene buen partido, se va a reconocer todo. Pero bueno, en nuestro caso no estamos listos para ver salir a Messi. O sea, nosotros somos Team Argentina, bueno, Miami por Messi. Pero pues ya Messi ya levantó la copa, creo que estamos felices. Y ya ahora sí, quien gane el mejor.
2: Se pierda, se
8: descorte la Tengo esperanza de que todavía juegue el próximo.
1: Y es que, claro, hubo una gran diferencia. En los partidos donde México era el protagonista, nunca había un alma más. Pero en este caso, las cosas fueron diferentes.
2: ¿Ustedes intentaron entrar aquí a un partido cuando jugaba México?
8: Sí, intentamos, pero al ver las largas filas, todo, dije, no, mejor no. Bueno, ya nos acomodamos en otros puntos de la ciudad. Se disfrutó también, pero no, aquí fue la locura. Pero qué bueno, porque eso es lo que representa a México. La pasión, el amor entre todos, la motivación, y pues ya, también dio lo que tuvo que dar. Fue un partidazo a tiempo, ¿no? El domingo.
1: Aunque no fue igual, el fútbol sigue siendo fútbol, la pasión sigue estando ahí, y por eso se reunieron algunas personas en el centro, pero definitivamente, Alex, amigos del auditorio, para ellos, no, ya no es lo mismo.
8: Ni modo, estamos felices. Bueno, ya sacaron al tercer anfitrión, pues ya quedamos Canadá, estamos en México, pues ya ahora sí, al que sea.
2: El balón sigue rodando de todos modos.
8: Sí, y todavía se sigue disfrutando del fútbol, que es lo bueno, no se compara. No hay comparación, de hecho es lo que le digo a mi amiga. Salió México y se acabó todo. Ahorita está muy tranquilo, se siente la ciudad triste, ¿no? La gente, se puede caminar, se puedes adaptar en donde quieras.
1: Un partido terminó y algunas personas se quedaron, sin embargo, conforme avanzaban los minutos, Alex, la plancha se empezó a vestir de tonos amarillos. Eran personas de Colombia que también se dieron cita para ver a su equipo y así, aunque la selección nacional de México ya no compite, sigue viendo a fútbol.
9: Mi hijo tuvo ganas y lo acompañé.
2: ¿Qué pasó, gol?
9: Es que no vi.
2: ¿Pero de quién fue?
9: Ahorita.
1: Oye, Alex, aquí en la Ciudad de México ya solo quedan 9 lugares con pantallas y son el Zócalo, el Parque La Bombilla en Álvaro Obregón, Utopía Meyohualco en Iztapalapa, Parque Tezozómoc en Azcapotzalco, Deportivo Vivanco en Tlalpan, la Unidad de Independencia en la Magdalena Contreras, Campo Revolución en Gustavo Madero y el Deportivo Xochimilco, además de la Central de Abasto. Los demás fueron desmantelados. En total, 11 festivales ya no están allá.
0: Ok, hoy cerrados.
1: Hoy cerrados porque no hay partido, pero ajá, mañana hay una invitación, pues es Francia.
0: Sí, hoy decidieron, pues sí, pues para qué los abre si no hay que transmitir, ¿no? No hay partido. Ya será mañana, pero sí, como lo destacas ahorita en la nota que preparaste, Pepe Toño, pues ya no es lo mismo, ¿no? Ya la cantidad de gente, las filas, el movimiento, el ir, venir, ya.
1: Yo te voy a compartir algo personal. Ajá. En estos días que nos ha tocado cubrirlo, verlo, estar ahí, la sensación de ver cómo poco a poco va llegando la gente, por ejemplo, que me tocó el Ángel o que me tocó el Zócalo, y cómo te vas viendo rodeado sin quererlo, ya no es la misma sensación hoy que ya no está tu equipo, porque además, además el ambiente te absorbe, ¿eh? El ambiente de repente llega un momento en que empiezas a escuchar cómo gritan y todo esto, y tú te emocionas también y lo sientes, claro. La verdad es que no es lo mismo porque en esos partidos, un país completo, como en otras partes del mundo, se paraliza, Alex.
0: Sí, de acuerdo.
1: Nos tocó narrarlo.
0: Sí, entonces sí cambia, ¿no? La realidad cambia, ¿no? En la cantidad de personas que atrapa el, y también depende del partido, ¿no?
1: Sí, también,
0: porque igual y pues, no se estaba pensando para semifinales o la final, pues sí, ya la situación igual y
1: va a ser un poquito diferente, ¿no?
0: No con más gente, no un lleno como se veía en los partidos de México, pero sí más gente,
1: que además,
0: ¿no?,
1: era fin de semana.
0: Hablando del fin de semana, el partido México contra Inglaterra, se da a conocer que rompió todos los récords de audiencia. 60 millones de personas siguieron a través de las pantallas de televisión el partido entre México e Inglaterra. 60 millones de personas, y movilizó a 1.3 millones de aficionados para estar en estas pantallas, en estos festivales, en... solo en la Ciudad de México.
1: Odíenme, pero somos un país futbolero. Nos gusta el fútbol.
0: ¿Pero y por qué odíenme?
1: Porque hay mucha gente que dice, no, que quién sabe, que nos gusta el fútbol, nos gusta el fútbol. ¿Cómo no?
0: No a todo el mundo, pero sí somos un país futbolero. 5 para las...
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11: Seguimos, comadrita, compadrito, un excelente camino.
10: A vuelta de rueda.
11: Mucho cuidado, y es que en estos momentos hay tráfico en el Boulevard 14 Sur a partir de Avenida 31 Oriente hacia Avenida 39 Oriente. Lentísima la circulación en Avenida Juárez. Es entre el Boulevard Atlixco y Calle 25 Sur.
10: Carga que avanza.
11: Hay rezagos vehiculares en Calle 18 Oriente entre Calle 4 Norte y el Boulevard 5 de Mayo. Tenemos un poquito de carga en Avenida Rosendo Márquez. Es entre Avenida 17 Poniente hacia Avenida 31 Poniente.
10: Clima.
11: En estos momentos el termómetro nos marca 18 grados. Así es que por favor, hidrátate muy bien. Conducir en vialidades sin tanto tráfico es posible. Síguenos en nuestro @tráficopuebla. Te brindamos alternativas para llegar más rápido a tu destino.
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1: En el otro partido, Suiza y Colombia se fueron hasta los penales. Ahí el equipo europeo se impone 4-3 y será rival de Argentina en la fase de cuartos de final. Muchas gracias, por ahora es todo en la información deportiva. Que pasen una linda mañana de miércoles.
2: Igualmente para ti, mi querido Alex Cervantes. Vamos también a lo más importante del tráfico y clima, como cada 15 minutos, Gaby Arenas.
3: Pepe Toño, gracias. Les comento que por manifestantes tenemos cerrada la circulación en Bucareli entre Atenas y General Prim. Como alternativa se puede utilizar Valderas. Más adelante toda la información.
4: Ya son 9:15, panorama informativo 88.9, información que sirve. Yo soy Alejandro Villalbazo en X, en TikTok, @Villalbazo13. 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
6: Carga que avanza.
7: Complicada la circulación en circuito Juan Pablo II desde Avenida 24 Sur hacia el Boulevard Carlos Camacho Espíritu.
6: A vuelta de rueda.
7: En Avenida 31 Oriente, si tomas calle 3 Sur hacia el Boulevard 5 de Mayo, que no te tome por sorpresa.
6: Urgente.
7: Hay un accidente en Avenida 11 Sur, es a la altura de Avenida 19 Poniente. Un accidente más, pero en recta Cholula, a la altura de Calzada Zabaleta. Evita estos puntos.
6: Clima.
7: 18 grados está marcando el termómetro, así es que hidrátate muy bien. 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
4: 9:20, panorama informativo 88.9. Información que sirve. Yo soy Alejandro Villalbazo en X, en TikTok, arroba Villalbazo 13, mensajitos en el WhatsApp 5580-255-889, mensajitos de lo que se vive en las cárceles, la mafia en las cárceles, nos cuentan, visita durante 4 meses a la cárcel, dice cada que iba tenía que llevar mínimo 70 pesos en moneditas de 5 o de 10, porque las vas dejando en el camino, en la entrada. ¿Que porque no les gustó el color de las agujetas de tus tenis? 5 o 10 pesos. Si llevas tortillas, 5 o 10 pesos. Todo lo que es comida sólida la pican. Con una pluma, ¿eh? ¿No crees que? Con la pluma. Y con esa misma pluma que pican, luego la chupan y luego la vuelven a picar y así, ¿no? Es para ver si no metes algo en la comida. Era mi suegro el que iba a ver, nos cuentan en este mensaje. Dice, si mi suegro quería una silla, había que pagar. Si quería estar con esa silla a la sombra, tenía que pagar. Si tenía que estar o quería estar en el sol, tenía que pagar. Para que le abrieran la reja, para ir al pase de lista, tenía que pagar para que le abrieran la reja y tenía que pagar en el pase de lista. Si quería pasar por el patio, tenía que pagar. Si quería ir a la zona de las canchas, tenía que pagar.
5: Es que yo siempre lo he dicho, el infierno tiene muchas caras y esa es una de ellas.
4: No, esa es el infierno.
5: Sí.
4: Yo no sé si alguien en algún momento ha pensado o ha reflexionado en estas cosas que de pronto, pues, como no están ahí, ¿no? Y gracias a Dios. Pero no sé si algún momento has pensado en una madrugada que te levantas al baño. ¿Qué pasa en una cárcel?
5: Que de entrada la forma en que duermes.
4: De entrada, ¿no?
5: Sí, claro.
4: Si duermen parados.
5: Así es.
4: 30
5: así.
4: En una celda. Pero te dan ganas de hacer del baño, de lo que quieras, pipí o popó a las 3 de la mañana. ¿Para dónde jalas?
5: ¿Y cómo, no?
4: ¿Y cómo?
5: Sí. Y además hay que pasar encima de quién, regresar cómo, estando afuera quién, o sea, híjole, es un infierno eso.
4: Tú te quieres meter a bañar, bueno, llegas, prendes la luz de tu baño, uh-huh. Abres tu regadera, uh-huh. Bañito, ¿no?
5: ¿Y cuánto te cuesta eso también?
4: ¿Y cómo ocurre?
5: Claro.
4: Entonces, de esas cosas que hacemos, ¿no? En lo cotidiano, incluso en la rutina, ¿no? El abrir una llave, el tomar esto, el otro, aquello, el prender una luz, y que de pronto, pues eso, pues ahí no ocurre, ¿no?
5: Esos espacios del COC para el ingreso, uh-huh. Son un poco más limpios, hay menos gente, son menos peligrosos, y por lo tanto todo eso te cuesta más, uh-huh. Y te cuesta todos los días. Eso es, digamos, en dos vías. O mientras la autoridad decide enviarte ya a población porque ya corresponde, o mientras tú puedes pagarlo.
4: Que no debería de ocurrir. Que ese es el punto a discusión. Porque esto que se da como si fuera lo normal, no debería de ocurrir. A ver, si existe esta área que ahí tiene que estar una persona que está ingresando a un penal y que antes de pasar a población tiene que quedarse en ese lugar, poblaciones donde ya están todas las celdas y los patios y todo. Para eso fue pensado y diseñado ese espacio. Entonces, bueno, si tu primer filtro al entrar a una cárcel es ese lugar, pues ahí te ponen. No tendrías que darle un peso a nadie. Y luego ya te van a mandar a población y a uno de los módulos que te va a tocar para que ahí sea tu nueva vida, la vida en prisión.
5: Así es.
4: Pues no te deberían de cobrar por irte al módulo, no sé, inventaré el módulo 2. Y no te deberían de cobrar por abrirte la reja, ni por pasarte lista, ni por cruzar un patio, ni por utilizar un espacio. No, no te deberían de cobrar. Siempre pero pues cuando... algún momento a alguien se le ocurrió, ¿no? Oye, pues vamos a pedir...
5: Hay lineamientos muy estrictos. En teoría, si tú cumples con esos lineamientos, en cuanto a la vestimenta, en cuanto a lo que sí puede llevar, en cuanto a lo que no puede llevar, nadie tendría por qué cobrar.
4: Nadie. No, pero ahora, no cumples con eso, si vas de visita, ah, pues no pasas.
5: Claro.
4: ¿No? Uh-huh. O sea, a ver, si aquí no se puede traer ropa de cierto color como visita, para que no haya alguna confusión, pues entonces si alguien va con ropa de ese color, no puede pasar, pues se regresa. Ah, no, pero pues como, siempre con un billetito.
5: Así es. Por más pesitos que diga cualquiera que diga, pues son 2 pesos, 5 pesos, todo eso va acumulando y va sumando. Y entonces yo pregunto, ¿dónde está la reinserción social? O sea, en ese tipo de ambientes, ¿cómo vas a encontrar una posibilidad de decir, sí, cometí un delito, la regué, qué posibilidades tengo de cambiar de vida, voy a salir a chambear? ¿Cómo? Tienes que cuidar tu vida.
4: De entrada.
5: A pronto.
4: Sí, porque también se paga por seguridad.
5: Claro.
4: ¿No? Para que no te agarren a zape en la mañana, en la tarde y en la noche.
5: Uh-huh. O trabajar de qué sí. Ahí, ¿no?
4: Entonces, esa es parte, ¿no? De... Ahora habrá quien diga, oye, pues si no están de vacaciones, no, de acuerdo. Yo estoy convencido de eso, si no estás de vacaciones.
5: No, sí.
4: Pero tampoco tienes por qué pagar para todo. El sistema tendría que garantizarte, pues estás ahí preso, con las consecuencias de estar preso por lo que hayas cometido, de acuerdo. Pero no con todo lo demás que hemos platicado, incluso pagarlo con la vida, que ahí se desprendió la conversación de hoy, ¿no? 6 mujeres muertas en Santa Marta, Catitla, en solo 3 meses. Y nadie explica nada. 9:25.
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0: A vuelta de rueda.
3: Tenemos circulación lentísima en Avenida 31 Oriente entre calle 3 Sur y el Boulevard 5 de Mayo.
0: Carga que avanza.
3: En circuito Juan Pablo II desde Avenida 24 Sur y el Boulevard Carlos Camacho Espíritu.
0: Urgente.
3: Hay un accidente en Avenida 11 Sur, esto es a la altura de Avenida 19 Poniente.
0: Clima.
3: Te platico, ya el termómetro nos marca 18 grados. 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
3: 9:30, programa informativo 88.9, información que sirve. Yo soy Alejandro Villalbazo en X, en TikTok, arroba Villalbazo 13. Los mensajitos en el WhatsApp 5580-255-889. Alerta, alerta. Alerta por granizada para hoy por la tarde. Hay que tener mucho cuidado a partir de las 4 de la tarde. En la Ciudad de México, en el Valle de México, se prevén lluvias fuertes a muy fuertes, con tormenta eléctrica, con caída de granizo, con viento que alcanzará rachas de hasta 40 kilómetros por hora. Ya sabemos que vientos con rachas de 40 kilómetros por hora tiran árboles y espectaculares.
4: Así es. Hoy amanecimos con uno, ¿no? En la Benito Juárez, un árbol enorme, tirado, sí, tremendo.
3: Cruzado ahí en la calle. Entonces, les digo para que lo tomen en cuenta. Más o menos de las 4 de la tarde en adelante empezará la lluvia. Mayor o menor intensidad. Pero hay que estar bien abusados, hay que estar preparados con este reporte alerta que da a conocer la Secretaría de Gestión Integral de Riesgos y Protección Civil del Gobierno de la Ciudad de México, en este boletín meteorológico, lluvias fuertes, viento, caída de granizo, cuidado, en la Ciudad de México. 9:31, tráfico, clima cada 15 minutos, Gaby Arenas.
5: Alejandro, gracias. Ocurrió un choque que afecta el avance de circuito interior pasando a Avenida Oceanía con dirección al aeropuerto. En unos minutos, más información.
4: Gracias, 9:31, y cómo inicia la actividad en la Bolsa Mexicana de Valores. Toda esta información la tenemos hoy con mi compañera Mónica Barrera. Hola, Moni, buenos días.
6: Muy buenos días, Pepe Toño. Te platico que la Bolsa Mexicana de Valores inicia operaciones con una pérdida de 1.08%. Esto representa 723.38 puntos menos respecto a su nivel previo, al ubicarse el índice de precios y cotizaciones en 65.951.32 unidades. En bancos, el dólar se cotiza a la compra en 17 pesos con un centavo y a la venta en 18 pesos con un centavo. El euro en bancos se cotiza a la compra en 19 pesos con 79 centavos y a la venta en 20 pesos pero con 37 centavos. ¿Qué ocurre con el precio promedio a nivel nacional de los combustibles? Por ejemplo, el litro de gasolina regular o magna se vende en 23 pesos con 69 centavos, el litro de gasolina premium en 28 pesos con 47 centavos y el litro de diésel en 27 pesos con 12 centavos. Los números esta mañana, Pepe Toño.
4: Muchas gracias, Mónica Barrera. Un poquito más tarde, de hecho, en la segunda emisión de Panorama Informativo, te contactamos nuevamente para saber cómo concluye la actividad ahí mismo, en la Bolsa Mexicana de Valores. 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Ya son las 9:33. En el Senado, la vicecoordinadora de Movimiento Ciudadano, Alejandra Barrales, anunció que este miércoles, durante la comisión permanente, presentará una iniciativa para derogar las disposiciones que obligan a registrar las líneas de celular con la CURP y datos personales como requisito para mantener el servicio. La legisladora señaló que una encuesta reciente indica que 49.7% de las personas rechazan esta medida. Agregó que la propuesta también plantea eliminar de forma definitiva la información ya recabada y sostuvo que el combate a la extorsión debe fortalecerse con investigación e inteligencia sin poner en riesgo los derechos fundamentales de los ciudadanos. 9:33, aumentan las muertes de ciclistas en la zona metropolitana de Guadalajara. Martín Beltrán.
7: De acuerdo con información del colectivo Bicicleta Blanca, el número de ciclistas fallecidos en accidentes viales en la zona metropolitana ascendió a 9 en lo que va de 2026. La organización informó que el caso más reciente ocurrió el pasado fin de semana, cuando un ciclista murió tras ser atropellado por un vehículo sobre la carretera a Chapala. La estadística muestra que a 6 meses de concluir 2026 ya se ha superado la mitad de los 13 fallecimientos de ciclistas registrados durante todo 2025. Zapopan concentra el mayor número de casos en lo que va del año, con 4 muertes reportadas. Para Panorama Informativo desde Guadalajara, Martín Beltrán.
4: Gracias, Martín. 9:34 a.m. León Larregui despotricó contra los argentinos. ¿Cuál fue la razón? Lalo González.
2: La eliminación de Egipto de la máxima fiesta del fútbol a manos de Lionel Messi y sus compañeros del equipo argentino despertó todo tipo de críticas en las redes sociales contra la federación que organiza este torneo. Entre los múltiples comentarios en contra de Messi, la selección sudamericana y Gianni Infantino, se encuentra la del vocalista del grupo Zoé, León Larregui, quien condensa el sentir de una parte de la afición. Sus mensajes en la red social X dicen: árbitro vendido, seguro está amañado para que sea una semi entre Inglaterra contra Argentina. Huele mal. Además de esto, Larregui compartió múltiples análisis, críticas, burlas y memes hacia el delantero argentino e Infantino. Para 88.9 Noticias, Lalo González.
4: Gracias, Lalo. 9:35 a.m. Vamos al comentario deportivo con Toño de Valdés.
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3: ¿Qué tal, amigos del programa? Un placer saludarles. Después de la intensa actividad que hemos tenido en las últimas semanas, hay hoy una pausa. Hoy no hay actividad, hoy no hay partidos y de verdad que nos vamos a extrañar. Pero bueno, todo se reanuda el día de mañana cuando ya inicien los cuartos de final. ¿Cuáles son sus favoritos? Marruecos en contra de Francia. Desde mi punto de vista, Francia ha sido el equipo que mejor ha lucido, que mejor se ha visto y, por supuesto, va como favorito frente a los marroquíes. Después, el Noruega en contra de Inglaterra, caramba, el partido en el que podría haber estado la selección mexicana. Ingleses y noruegos se van a enfrentar, me quedo con Inglaterra para avanzar a semifinales. Luego, España en contra de la selección de Bélgica, que vaya que le ha costado llegar a estas instancias. Los españoles, por supuesto, no han terminado de explotar en el torneo, pero siguen con vida y por supuesto que son candidatos. Y Argentina en contra de Suiza, los campeones estarán enfrentando a otro equipo complicado, incómodo, pero de nueva cuenta los argentinos estarán como favoritos. Es la actividad, son los equipos, los 8 que se mantienen con vida y con el sueño de conquistar el título mundial. Un saludo para todos ustedes, amigos de Panorama.
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1: México, una larguísima ausencia, y pues parte de una despedida, ¿no? Parte de una despedida, lo que va a ocurrir en octubre con estos conciertos de Elton John en el estadio Banorte, porque pues ya ahora que la FIFA lo entregue a los administradores originales, pues será otra vez el estadio Banorte. Ahí serán los conciertos, Lalito González. Buenos días, Lalo.
2: ¿Qué tal? Buenos días. Sí, hay despedidas que duelen incluso antes de suceder, y más pues porque pensábamos que pues ya no iba a ser necesario, ¿no?, decirle adiós. Este anuncio que hizo Elton John este martes pues provocó esa sensación en su público mexicano, ya que después de 14 años de ausencia, pues el astro británico de la música regresará a la Ciudad de México para ofrecer dos conciertos que marcarán su despedida definitiva.
1: Y se nos corta ahí Lalito González. Sí, dice Lalo, y dice bien, marcarán esta pues ya despedida definitiva de lo que serían conciertos en México, ¿no? Después de 14 años de ausencia, estos dos conciertos que sin duda provocarán este choque de emociones, porque pues ya Elton John, ¿no?, había ofrecido su último concierto hace 3 años, 8 de julio 2023, en Estocolmo. Allá entonces se plantó en el escenario, le dijo a su público que aquel sería su último concierto. Estoy recordando, Lalito, lo que ocurrió hace pues ya 3 años, 8 de julio 2023. Hoy estamos en 8 de julio 2026, Lalo.
2: Sí, justo hoy se cumplen 3 años del que habría sido su último concierto. Y pues bueno, hay que recordar también que venía de una extensa gira del adiós, pero que quedó frustrada por la pandemia de COVID-19. Él había mencionado que después de que cumplió 70 años, pues ya se quería dedicar pues a su marido, a sus hijos, que ya era momento de descansar, ya venía también con algunas situaciones médicas, y entonces él dijo, bueno, gira del adiós, sí la había marcado mucho, muy extensa, pero llegó esa pandemia de COVID-19. Después sufrió una caída, problemas de salud, y bueno, su despedida. Y es más, hay que recordar que hace un año, en este programa desaparecido ya de televisión de Stephen Colbert, pues bueno, él habló sobre su vida después del retiro, cómo estaba su salud a sus 79 años de edad. Vamos a escuchar cómo lo dijo.
3: I'm feeling very, very well.
4: Me siento bien, mi salud está bien. Nunca había estado más sano. Bueno, no todo está bien. Tenemos un pequeño problema en los ojos, pero comparado con la mayoría de la gente, soy muy afortunado. Así que, sí, estoy muy feliz.
3: I'm very, very happy with everyone.
2: Ya le decía, sale las citas para decirnos adiós a los mexicanos, pues están programadas para el viernes 2 y sábado 3 de octubre. Estadio Banorte, sí, conocido también como el Estadio Azteca, hasta hace unos días todavía Estadio Ciudad de México, y eso supondrá el punto final de una historia de amor que ha unido pues a varias generaciones de mexicanos, con una de las figuras más influyentes de la música. El propio creador de éxitos como Rocketman, por ejemplo, Tiny Dancer, Your Song, compartió la noticia a través de su cuenta de Instagram, y bueno, un mensaje pues bastante sentido, ¿no? Ahí les va una partecita de ese mensaje. Dice, la Ciudad de México siempre ha ocupado un lugar especial en mi corazón. Me decepcionó profundamente que la pandemia me impidiera realizar mi gira de despedida por Latinoamérica, lo que hace que este regreso sea especialmente significativo. Estoy muy emocionado, dice Elton John, de compartir finalmente este momento tan especial con mis fans después de tantos años. Y es que hay que recordar que Sir Elton John, bueno, ha tenido una relación con México pues muy cercana, ¿no? En 1992 hay que recordar que dio conciertos memorables en el Estadio Azteca durante su gira de One, y después también en 2012, que pues ahora serían las anteriores presentaciones, pensamos que ya habían sido las últimas, ¿no?, que ya no regresaría, pero en 2012 se presentó en el Auditorio Nacional únicamente con el percusionista Ray Cooper, y hasta allí había quedado la historia de Elton John, pero regresa entonces, ¿no? 14 años después de ese reencuentro, pues adquiere ese significado distinto. Y hay que recordar que Elton John, bueno, astro británico, Sir Elton John, 300 millones de discos vendidos, tiene un Grammy, tiene un Oscar, tiene un Globo de Oro, tiene un Tony, tiene 2 premios Emmy, es un artista EGOT. Muy poquitos en la historia tienen eso. Emmy, Grammy, Oscar y Tony. Él lo puede presumir. Lo más reciente que fueron los Emmys justamente fue por la transmisión de esa otra despedida que tuvo en el estadio de los Dodgers en Los Ángeles el 20 de noviembre del 22, y sobre ese concierto

0: sobre esa transmisión contó lo siguiente.
1: Solo hay 19 personas EGOT y se siente bien porque vengo de Inglaterra y Estados Unidos fue el país al que siempre quise venir, de donde surgió la gran música, grandes películas. Convertirme en un EGOT significó mucho para mí porque el público me ha dado mucho a lo largo de mi carrera.
0: Ya nada más decirle de los boletos, Ale. Entonces ya sabemos, 2 y 3 de octubre los conciertos, boletos 13 y 14 de julio para tarjetavientes Banorte, después el 15 de julio habrá una preventa para el club de fans oficial que es el Rocket Club, y a partir del 16 de julio a las 12 del mediodía, pues será también en la plataforma esta de Superboletos la venta general. Entonces está como escalonado, insisto, 13 y 14 de julio será para tarjetavientes de este banco, el 15 de julio para club oficial, 16 de julio público en general, y todavía no se mencionan los precios oficiales. Se ha mencionado por allí que del 990 pesos a 16 mil pesos y que en algunos casos habrá también paquetes VIP, Ale.
2: Oye, ¿plataforma también o no?
0: ¿Plataforma?
2: O sea, ¿a través de plataforma ¿cómo? También se podrán conseguir los boletos?
0: Pues bueno, esto es de Superboletos. En esta ocasión está en esa plataforma a la venta.
2: Uh-huh. ¿Hasta cuánto dijiste?
0: Dicen por allí que hasta 16 mil pesos. Todavía no están confirmados los precios de los boletos, pero ajá, es lo que hasta ahorita ha trascendido, de 990 a 16 mil.
2: Oye, Lalito, nada más para... aclararme, porque ahí me pongo yo como el ignorante del tema. ¿Con estos ya se despide? ¿Con estos dos conciertos dice adiós a su carrera?
0: Ya se había despedido, te digo que esa es la gran sorpresa, porque pues él ya había dicho adiós, no que ya se haya dicho adiós de la figura pública, porque había aparecido en entrevistas, en actos públicos, pero su último concierto fue hace 3 años. Entonces, hasta ahorita no ha anunciado más, pero este sería ya su despedida.
2: Es decir, reaparece y se despide. Bueno, por lo menos eso.
0: Adiós.
2: En el papel. Gracias, Lalo González. Un cuarto para las 10.
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4: Aquí seguimos, comadrita, compadrito, un excelente camino.
3: Urgente.
4: Tenemos en estos momentos un accidente en recta Cholula, a la altura de Calzada Zabaleta. Hay un accidente más en Avenida 11 Sur, es a la altura de Avenida 19 Poniente.
3: A vuelta de rueda.
4: En Avenida 31 Oriente, entre Calle 3 Sur y el Boulevard 5 de Mayo, así es que ya lo sabes.
3: Carga que avanza.
4: En circuito Juan Pablo II, desde Avenida 24 Sur hacia el Boulevard Carlos Camacho Espíritu.
3: Clima.
4: Toma en cuenta, y es que el termómetro nos está marcando los 18 grados. Soy Rocío, no le cambies, quédate en la 105.5.
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0: En Corea-Japón 2002, la selección de Brasil consiguió su quinto título mundial al vencer en la final 2-0 a Alemania, convirtiéndose en el país con más copas del mundo ganadas hasta la fecha.
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0: 10 para las 10, recta final, panorama informativo 88.9, información que sirve. Yo soy Alejandro Villalbazo en X, en TikTok, arroba Villalbazo 13. Los mensajitos en el WhatsApp 5580-255-889. Híjole, después de... son 19, 20, 21, 22, 23, 24, 25... después de 27 días, no hay fútbol.
1: Ah, bueno.
0: Después de 27 días seguiditos y de 3, 4 partidos al día, hoy no hay fútbol.
1: Sí, hoy se toman esa pausa, ¿no? Precisamente para preparar la próxima etapa.
0: Que son cuartos de final. Ayer acabaron los octavos de final, ¿no? Y acabaron... pues con un Colombia contra Suiza de lo más flojito que hemos visto.
1: De acuerdo.
0: Incluso si metemos hasta fase de grupos, bueno, pues un partido de octavos de final de campeonato que parecía de la fecha 2 entre el Atlas y el Atlante, ¿no? Así parecía el Colombia-Suiza de ayer.
1: Estuvo bastante flojito, ¿eh?
0: Bastante flojo.
1: Había más personas ya viendo ese partido que el previo, pero sí bastante flojito hasta la última parte. Hasta la última parte, ya después del tiempo extra.
0: Y el otro, pues un partido de ir y venir, Argentina contra Egipto, y siempre ya rodeado de esa polémica que la verdad a mí me parece que raya en lo absurdo, ¿no? Esa polémica de que es que Argentina se le está ayudando. Primero con un camino muy sencillo, los rivales que le pusieron. Y luego, no, viste lo de ayer, hombre. No, y si escuchan al Tocayo Cervantes, bueno. No, el Tocayo Cervantes ahorita no ha llegado a la oficina porque para él, ¿no?, está en shock. Uh-huh. ¿Cómo?, ¿no?, después de que Argentina ayer y estuvo eliminado durante 80 minutos y en 10 minutos le da la vuelta a la historia. Para muchos, como el Tocayo, no, el peor robo. ¿Cuál robo, hombre? Argentina ganó 3-2. A un equipo y a una selección de Egipto que se está quejando desde el entrenador hasta sus estrellas. Y fueron los primeros en empezar a hablar incluso de un amaño de partido. Yo creo que deberían de voltear a ver lo que dejaron de hacer en la cancha. Y permitieron que un 2-0, una ventaja de 2-0, minuto 80 del segundo tiempo, se las arrebataran.
1: A mí me parece que era 3-3. Digo, con todo respeto, ¿eh?
0: ¿Cómo 3-3?
1: Sí, porque a mí me parece que el gol que le quitaron a Egipto era un gol auténtico, que no tuvieron por qué haberle quitado, porque tú me dices, es que han marcado eso en otros partidos.
0: No.
1: Entonces...
0: No. Yo lo único que digo es, primero, a ti te parece, me da muchísimo gusto que a ti te parezca.
1: Sí, yo soy el único.
0: Y me da muchísimo gusto que no seas el único que les parezca. ¿Y los árbitros? Los expertos, los que conocen de las reglas del arbitraje.
1: ¿Los árbitros analistas ahora?
0: Sí, claro. Pues para eso...
1: Sí, no, por eso están ahí. ¿No? Los llaman, fueron árbitros y hoy analizan.
0: Dicen los árbitros. La jugada polémica, que incluso era el 3-1 a favor de Egipto. El gol estuvo correctamente anulado. ¿Por qué se presta la polémica? Porque termina esa jugada en gol. ¿Pero por qué estuvo correctamente anulado? Porque hubo una falta que se tenía que marcar como falta. Pero con algunos criterios que les permite el reglamento a los árbitros, ahora se pueden esperar hasta que la jugada termine. ¿Y cómo termina una jugada? Pues cuando el balón sale, o cuando cambia la posesión del balón, para marcar esa falta. Solo que esta jugada, que empieza en el prácticamente en el área de Egipto, afuera del área, pero en esa zona de la cancha, se le comete una falta a un jugador de Argentina, pero Egipto toma el balón, y hace una jugada de ensueño.
1: Pero jugada asasa.
0: Que después de 7-8 toques termina en gol.
1: La forma en que se va el balón en medio de los...
0: De acuerdo.
1: De las piernas de un defensor de Argentina y de cómo acuerdo. Se...
0: Pero dicen los exárbitros, ahora analistas y comentaristas, que el árbitro aplicó correctamente el reglamento, al anular el gol y marcar la falta porque la jugada terminó cuando esa jugada terminó en gol.
1: Ah, bueno. Pues sí. Estás afectando a un equipo.
0: Pero es que no estás afectando a un equipo.
1: Si sigues una regla y entonces ¿por qué no marcaste o utilizaste esa misma regla para los otros partidos? El que tú quieras, el que me digas.
0: Ah, bueno, porque cada árbitro tiene un criterio. Bueno,
1: entonces el
0: y
1: árbitro...
0: utiliza el criterio del árbitro porque el reglamento se los permite.
1: El reglamento,
0: hay árbitros
1: entonces...
0: que se pueden esperar a que termine la jugada, hay otros que no y que lo marcan de inmediato. Uh-huh. Ah, bueno. Ese ya es el criterio del árbitro. Uh-huh. Y finalmente... en todo esto de las cosas subjetivas que tiene la vida, pues el árbitro tiene su apreciación y él dice, dejo que la jugada continúe uh-huh. o la paro en ese momento. Rodeado de esa polémica, alimentado, yo creo que incluso, ¿no? Yo creo que incluso aquí al contrario, la FIFA tendría que voltear a ver y ponerle una sanción a los jugadores y al entrenador de Egipto, uh-huh. que han gritado desde ayer que acabó el partido, que eso estaba amañado. Es decir, para Egipto, uh-huh. el partido estaba vendido. Uh-huh. Incluso dicen, sí, pues así lo dijeron. Incluso dicen el campeonato, ¿no? Ya para qué jugamos y ya esto está decidido.
1: El camino está labrado.
0: Yo creo ¿no? que uh-huh. son declaraciones muy desafortunadas a la calentura de... sin estar viendo lo que en realidad sucedió. ¿Y qué sucedió? Pues un equipo que tenía 2 goles de ventaja, que en 13 minutos les dieron la vuelta y les metieron 3 goles.
1: Sí, el tema no ¿Vale? es los goles que metió Argentina, el tema es el otro aspecto en donde hay alguien que precisamente por sus decisiones personales, uh-huh. Justamente se presa a esa subjetividad para que todo mundo interprete lo que cree. Ok, de acuerdo, terminó en una victoria de un equipo al que en otros partidos también se ha comentado, porque tampoco ha estado exento a la polémica, de que ha recibido ayuda. No es lo más grave, también
0: pero es que, fíjate, por eso. Me da risa porque... Ajá. Para muchos como tú y el tocayo Cervantes y muchos americanistas y pumistas y chivermanos.
1: ¿Tú eres puma amigo?
0: Yo soy del Cruz Azul.
1: Pues sí, pero ¿y cuando no está el Cruz Azul? Bueno, lo has dicho, pero... por eso.
0: O sea, el tema es que para muchos de ustedes, depende cómo viene la jugada, ¿no? Uh-huh. O sea... si el equipo no me cae bien, o alguno de los jugadores de ese equipo no me cae bien, entonces le ayudan. Ah, pero si no, entonces no. Así no es la vida. Y para ustedes es que como no les cae bien Argentina y Messi a ustedes, pues entonces se encargan de regar esta falsa versión. Quienes somos justos y decimos, bueno, pues el árbitro utilizó su criterio para sancionar una jugada y Egipto se debería de preocupar cómo dejó perder un partido que tenía ganado. 5 para las 10, ya nos vamos.
1: Los espero hablar.
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4: Me da muchísimo gusto acompañarte, que tengas el mejor de los caminos.
3: Carga que avanza.
4: Te platico que en estos momentos es abundante la circulación en calle 23 Sur entre avenida 9 Poniente hacia avenida 2 Poniente. Sigue complicada la circulación en avenida Rosendo Márquez. Es entre avenida 17 Poniente hacia avenida 31 Poniente.
3: A vuelta de rueda.
4: En avenida 25 Poniente entre avenida Esteban Antuñano hacia el Boulevard Atlixco. Otro punto complicado es avenida 31 Oriente entre calle 3 Sur y el Boulevard 5 de Mayo.
3: Aviso.
4: Hay un accidente en avenida 11 Sur, es a la altura de avenida 19 Poniente.
3: Clima.
4: Toma en cuenta porque el termómetro marca 18 grados. Soy Rocío, quédate en la 105.5.
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Ya las 10 de la mañana con 10 minutos. Buenos días, comadre, compadre. Miércoles, mitad de semana con rolitas que dan sed de la mala. ¿Qué? Soy Diana Sáenz, la cazadora, y me quedo contigo hasta las 3 de la tarde. Bienvenida, bienvenido al Morning Show de la Comadre 105.5 por los éxitos y en la app de iHeartRadio.

0: Los Tucanes de Tijuana en la Comadre 105.5 puros éxitos y en la aplicación de iHeartRadio en la Casa Señal. ¡Ya! ¡La soltamos de una! ¡Tres! ¡Cuéntale, cuéntale, cuéntale!
1: ¡Cuatro!
0: ¡Buenos días! ¿Qué onda, comadre, compadre? ¡Cuánta energía! Hasta yo me espanté, dije, bueno, pues, ¿qué tengo? Feliz de acompañarte, de estar por acá contigo un miércoles mitad de semana y sobre todo pues platicar acerca de los artistas más comadreados de esta semana. ¿Quieres saber de quién se trata? Bueno, pues prepárate porque en punto de las 10 de la mañana con 40 minutos te cuento todos los detalles. Además, quiero que ya tengas la aplicación de iHeartRadio para que puedas comunicarte conmigo. Quiero escuchar tu voz, cuéntamelo todo. Te digo, en la app de iHeartRadio o a través de Facebook me encuentras como Diana, la cazadora locutora en 105.5. La comadre en Insta como Diana Maza Sáenz para que echemos el cotorreo, el chismecito y la platicada. Ya sabes que siempre ando subiendo por allá en mis historias, pues la continuación de cada chisme que yo te cuento por acá al aire. Entonces córrele ya a seguirme para poder echar el chismecito, la platicada y poder saludarte. Mientras te sigo acompañando y te doy la bienvenida a la comadre 105.5 puros éxitos y en la app de iHeartRadio. Buenos días.
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3: Mis queridos compadritos, ¿cómo están? Un feliz camino.
2: A vuelta de rueda.
3: Muy complicada la circulación en calle 11 Norte, entre calle 46 Poniente hasta la diagonal Defensores de la República. Sigue el tráfico en avenida 6 Poniente, entre calle 13 Norte y calle 5 Norte.
2: Urgente.
3: Tenemos cierre parcial intermitente en la Gran Avenida, entre las avenidas 18 y 30 Poniente, en dirección hacia el Boulevard Carmen Cerdán. También hay un accidente en el Boulevard Hermano Cerdán. Es a la altura del Boulevard Norte.
2: Clima.
3: Toma nota porque el termómetro nos está marcando los 20 grados y esperamos una máxima para esta tarde en 21. Así es que ya lo sabes. Soy Rocío, quédate en la 105.5.
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0: minutos. Buenos días, comadre, compadre. Cristian Nodal, ya no somos ni seremos. Soy Diana Sáenz, la cazadora. En la comadre 105.5 puros éxitos y en la Viaja Radio. Oye, hay chismecito porque decían y aseguraban que esta canción pues había sido escrita para Belinda en su momento cuando terminó cuando terminó su relación con Belinda, porque luego soltó esta rola.
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0: Y hablando de tatuajes, bueno, pues hace unos días Cristian Nodal presumió una foto en la cual pues ya nos da como que ahí una pruebita de que se viene un nuevo álbum, de que se vienen nuevos éxitos, y compartió una foto, este forajido como se hace llamar, pero aparece sus manos. Haz de cuenta que tú estás así como rezando, comadre, compadre, como orando, como tus manos así cerca de la cabeza, de la cara, perdón, y bueno, en la parte de la mano de donde baja el dedo meñique, pues, ¿qué crees? Trae un nuevo tatuaje Cristian Nodal y tú dices, ¿qué dice? ¿Qué dice, Criana? Dice Ángela. Yo, la neta, me fui para atrás y dije, ¿qué? O sea, no es algo que me sorprende muchísimo, porque sabemos que en realidad Cristian Nodal siempre hace eso con sus parejas. No es novedad, la verdad. Y Ángela, yo creo que ha de estar bien emocionada. Y yo digo, chiquita, o te das cuenta, abre los ojos, mija, porque con todas las parejas que tiene Cristian Nodal, siempre se tatúa su nombre. Yo siento que eso sería, pues, algo bonito cuando dices, ay, bueno, no lo había hecho antes, pero mi chiquito, pues, está más tatuado que nada. Milagro, me di cuenta que decía Ángela, yo por chismosa, la verdad. Yo por chismosa, comadre, compadre. Y dije, a ver qué dice. En efecto, dice Ángela como tal. Creo que tiene otro de sus tantos tatuajes que también hace referencia a su esposa. Qué bonito, la neta. Pues digo, ya está casado, pero la pregunta aquí es, comadre, compadre, ¿tú te tatuarías el nombre de tu pareja? La verdad, cuéntamelo a través del micrófono de la comadre en la aplicación de iHeartRadio. Un enamorado hace cosas de pronto que, pues, no hay vuelta atrás, ¿no? Un tatuaje te lo puedes quitar, pero dicen que duele mucho. Entonces, ¿qué será? ¿Que duela más la ruptura o que duela el quitarte el nombre que te tatuaste de tu ex? Soy Diana Sáenz de La Cazadora y te acompaño en La Comadre 105.5 puros éxitos y en la app de iHeartRadio.
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3: Seguimos con mucho gusto, buen camino.
2: Aviso.
3: Hay un cierre parcial intermitente en la Gran Avenida entre avenidas 18 y 30 Poniente en dirección hacia el Boulevard Carmen Cerdán. De otro punto, cuidado, hay un accidente justo en el Boulevard Hermano Cerdán a la altura del Boulevard Norte.
2: A vuelta de rueda.
3: En calle 11 Norte, como le escuchas, desde calle 46 Poniente hasta la diagonal Defensores de la República. Seguimos hacia avenida 6 Poniente porque aquí está lenta la circulación. Esto desde calle 13 Norte hacia calle 5 Norte. Otro punto complicado es avenida 25 Poniente. Es a partir de avenida Esteban Antuñano hacia el Boulevard Atlixco.
2: Clima.
3: Toma en cuenta porque el termómetro nos está marcando los 20 grados. Soy Rocío, quédate en la 105.5.
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0: Seguimos con mucho gusto, comadrita, compadrito, buen camino.
1: Carga que avanza.
0: Muy complicada la circulación, tome en cuenta, en Avenida 9 Poniente, entre calle 23 Sur y calle 17 Sur. Tenemos ligera carga en calle 8 Sur, entre Avenida 5 Oriente hacia Avenida 11 Oriente, que no te tome por sorpresa.
1: A vuelta de rueda.
0: En calle 55 Poniente, a partir de calle 5 Sur hacia Avenida 11 Sur, la circulación es lentísima en Avenida 2 Poniente. Es entre calle 23 Norte y la Diagonal Defensores de la República.
1: Aviso.
0: Continúa un cierre parcial intermitente en la Gran Avenida entre Avenidas 18 y 30 Poniente, es con dirección hacia el Boulevard Carmen Cerdán.
1: Clima.
0: Ya el termómetro nos marca 20 grados. Soy Rocío, quédate en la 105.5.
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11:12. Buenos días, comadre, compadre. Lista para contarte qué onda con el clima poblano. Tenemos el día de hoy también probabilidad de lluvia. Bueno, todos los detalles te lo cuento en punto de las 11:18. Yo soy Diana Sáenz de La Casa de hoy. Te acompaño en el Morning Show de la Comadre. 105.5 puros éxitos en la app de iHeartRadio. Mientras, Los Ángeles de Charlie, amor secreto. ¿Tú tienes uno así?

0: con 18 minutos. Buenos días, comadre, compadre. ¿Qué onda con el clima poblano? ¿Qué nos espera el día de hoy? Bueno, pues la verdad es que yo pensé que el frío nos iba a estar acompañando. Y sí, efectivamente, porque el sol como que en la mañana quiso salir aquí en Puebla un poquito, pero de pronto en la sombra un frío que yo dije, bueno, ¿qué está pasando? ¿Seré yo? En estos momentos 21 grados, nubes y claros. Si andas en el exterior con algunas actividades, probablemente si tengas mucho calor. Pero si andas en el interior, lo más seguro es que sí vas a tener un poco de frío. A partir de la 1 de la tarde, comadre, compadre, tenemos prácticamente probabilidad de lluvia todo el día. Hoy también aumenta, sí, a la 1 es el 50%. Y a partir de las 2 de la tarde es del 80% de probabilidad de lluvia débil. Aumenta a las 5 de la tarde con el 90% de probabilidad de tormenta. Y cerramos la noche con el 50% de probabilidad de lluvia débil, ¿ok? La temperatura máxima 23 grados, la mínima de 11, para que en este momento, bueno, pues sí, te mantengas abrigado, si es que vas a salir por la tarde-noche, si te llevas alguna chamarrita, tu impermeable, paraguas, prepárate porque probablemente sí nos va a llover toda la tarde. Soy Diana Sáenz de La Cazadora y te acompaño en el Morning Show de La Comadre, 105.5 Puros Éxitos y en la app de iHeartRadio.
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0: Aquí seguimos con mucho gusto, un excelente camino.
1: A vuelta de rueda.
0: En el Boulevard Norte, entre Avenida 26 Poniente hacia Avenida 15 de Mayo. Sigue el tráfico en el Boulevard Atlixco, entre el Boulevard Municipio Libre hacia el Boulevard del Niño Poblano. La circulación es lentísima en Avenida 2 Poniente. Es entre calle 23 Norte y la Diagonal Defensores de la República.
1: Aviso.
0: Continúa un cierre parcial intermitente en la Gran Avenida entre las Avenidas 18 y 30 Poniente en dirección hacia el Boulevard Carmen Cerdán.
1: Clima.
0: Toma en cuenta que el termómetro nos marca 20 grados. Soy Rocío, no le cambies, quédate en la 105.5.
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Comadre, 105.5 puros éxitos y en la app de iHeartRadio. 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

Nos despedimos ya del Morning Show, del Buenos Días, y a paso a decirte buena tarde y además a soltar la hora de los Tigres del Norte. Antes de eso, Cintia Limón, saludos para ti, también por acá para Astrid, para Israel, José, por acá para Michelle Prado, también para Enrique, Eduardo Cortés, Fernando Domínguez, para Fer González, también por acá me dice el buen Jules. Ay, muchas gracias, Dianita, ya escuchándote como todas las mañanas. Un placer acompañarte y siempre soltar los éxitos que te encantan, como por ejemplo este Natanael Cano. Saludos para el buen Arturín, que nunca me falla y siempre se reporta conmigo a través del micrófono de La Comadre en la app de iHeartRadio. 12 del día, suelto la hora de los Tigres del Norte en este miércoles de Trivia Tigre para descubrir qué tan fan eres de los Tigres del Norte. Soy Diana Sáenz de La Cazadora y me quedo contigo hasta las 3 de la tarde aquí en La Comadre. 105.5 puros éxitos y en la app de iHeartRadio.

0: Mis queridos compadritos, ¿qué tal? Un excelente camino.
1: Urgente.
0: Tenemos un cierre parcial intermitente en la Gran Avenida entre las avenidas 18 y 30 Poniente en dirección hacia el Boulevard Carmen Cerdán. Que no te tome por sorpresa.
1: Carga que avanza.
0: Hay asentamientos en Avenida Juan de Palafox y Mendoza entre calle 18 Sur hacia calle 24 Sur. Un poquito de carga ya registra Avenida Reforma. Esto desde calle 21 Sur hacia Avenida 11 Sur. La circulación bastante complicada en Avenida 30 Poniente. Esto desde Avenida Héroe de Nacozari hasta la Diagonal Defensores de la República. Y tenemos rezagos vehiculares en calle 23 Sur. Esto si tomas Avenida 41 Poniente hacia Avenida 31 Poniente.
1: Clima.
0: 21 grados está marcando el termómetro, así es que ya lo sabes. Soy Rocío, quédate en la 105.5.
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105.5 puros éxitos y en la app de iHeartRadio. ¡Qué amigo, comadre, compadre! Bienvenida, bienvenido a la hora de los Tigres del Norte. Oye, ¿qué crees? El día de hoy vamos a descubrir qué tan fan eres de los Tigres del Norte.

0: Me declaro culpable en la hora de los Tigres del Norte. Soy Diana Sáenz, la cazadora. Oye, comadre, compadre, gozando, disfrutando de esta hora, pero también quiero hacerte una invitación, ¿eh? Yo sé que más adelante, bueno, vamos a medir qué tan fan de los Tigres del Norte eres. Pero antes de eso, comadre, compadre, tienes que apartar ya la fecha porque se acerca, está a la vuelta de la esquina, el poder disfrutar de este gran evento, EducaFest Puebla 2026, comadre, compadre. Porque esto es una realidad, así que quiero que puedas estar en contacto con nosotros. Y sobre todo que apartes la fecha por si dices, Dianita, la neta es que este año, pues mi chiquillo, ¿verdad? Mi mini comadrita, mi mini compadrito, o alguien por ahí está buscando ofertas académicas, bueno, pues adelante, porque este evento es para ti, el encuentro que impulsa tu futuro. Un evento para toda la familia donde tendrán acceso a pláticas sobre inteligencia artificial, escuelas con oferta académica para todos los niveles y mucho más. 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Soy Diana Sáenz de La Cazadora y te sigo acompañando en tu programa favorito.
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2: Aquí seguimos, comadrita, compadrito, un feliz camino.
1: A vuelta de rueda.
2: Complicada la circulación si tu destino en estos momentos es justo la zona de la Gran Avenida porque hay un cierre parcial intermitente. Es entre las avenidas 18 y 30 Poniente en dirección hacia el Boulevard Carmen Cerdán.
1: Carga que avanza.
2: En Avenida Juan de Palafox y Mendoza entre la calle 18 Sur y calle 24 Sur, un poquito de carga registra Avenida Reforma. Esto desde calle 21 Sur hacia Avenida 11 Sur. Tenemos carga vehicular en Avenida 30 Poniente. Es desde la Avenida Héroe de Nacozari hasta la Diagonal Defensores de la República. Así es que salte con tiempo.
1: Clima.
2: 21 grados está marcando el termómetro. Nos estamos acercando a la máxima que se pronostica en 22. Soy Rocío, quédate en la 105.5.
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0: los Tigres del Norte América en la Comadre 105.5, puros éxitos, y en la iHeartRadio. Canciones que te ponen de buenas y esta, ¿eh? Oye, la trivia tigre del día de hoy fue: ¿en qué año se lanzó el éxito Plaza Garibaldi de los Tigres del Norte? Porque pues podríamos pensar que a lo mejor dices, ah, reciente, apenas la soltaron, pues no, comadre, compadre. Si tú participaste en la trivia tigre, muchas felicidades por acá. Aquí, ah, mi comadrita Paola, que siempre participa, muchas gracias por tu mensaje. Y sí, efectivamente, comadre, compadre, esta canción fue lanzada pues hace muchísimos ayeres. Mi comadita Paola fue la única que la atinó, de hecho, ¿eh? Porque los demás como que estaban entre la A, la C, pero efectivamente la respuesta correcta fue la B. 1980, Plaza Garibaldi es un éxito de los Tigres del Norte que es icónico.
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0: Y justo esta canción habla acerca de pues esto que es tan emblemático para México, que son los mariachis, y justo va contando la historia.
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0: de algo tan icónico que es como mandarle o llevarle, mejor dicho, serenata a tu ser querido. A mi comadre, compadre, ¿tú crees que nunca me han llevado serenata? Yo no sé lo que se siente esto. Ay. Tigres del Norte, yo no sé qué se siente que te lleven mariachi. Pero justo esta canción refleja ese momento en el cual pues van a buscar al mariachi a una plaza que es icónica, que es Plaza Garibaldi. Imagínate, desde 1980 esto es un himno justo para los mariachis y para esta tradición tan bonita que es llevarle a tu ser amado, a tu chica, puede ser también al chico, ¿por qué no? Pues una bonita serenata con mariachi, como debe ser, ¿eh? Soy Diana Sáenz de La Cazadora y te acompaño a través de La Comadre 105.5, puros éxitos. Y en la aplicación de iHeartRadio, cuéntame tú cuál es tu canción favorita de los Tigres del Norte para hacerla sonar el día de mañana, misma hora, mismo lugar, 12 del día. Mientras, a la 1 de la tarde llega la contienda de Ruquita contra Morrita, así que prepárate para que descubras cuáles son las canciones que se van a enfrentar.

0: Me dio muchísimo gusto acompañarte un excelente camino.
1: Carga que avanza.
0: En Avenida Emiliano Zapata, desde Avenida José María Morelos hacia Avenida Francisco y Madero. Hay rezagos en Avenida 30 Poniente, desde Avenida Héroe de Nacozari hasta la Diagonal Defensores de la República. Con un poquito de carga presenta Avenida Reforma. Esto desde calle 21 Sur hacia Avenida 11 Sur.
1: Aviso.
0: Y que no se te pase porque continúa un cierre parcial intermitente en la Gran Avenida entre las avenidas 18 y 30 Poniente. Esto es con dirección hacia el Bulevar Carmen Cerdán.
1: Clima.
0: El termómetro nos está marcando 21 grados y esperamos una máxima en 22. Soy Rocío, no le cambies. 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

0: Una de la tarde con 12 minutos. Prepárate, comadre, compadre, porque llega la contienda. Dos canciones se van a enfrentar. Una que ya tiene sus ayeres de experiencia y la otra que anda por ahí buscando su lugar siendo morrita. ¿Quieres saber de qué canciones estoy hablando? Bueno, quédate conmigo porque a la una de la tarde con 17 minutos suelta la contienda de Ruquita contra Morrita.
1: ¿Qué

Una de la tarde con 17 minutos en La Comadre 105.5 Puros Éxitos y en la aplicación de iHeartRadio. ¡Chan, chan, chan! Llega la contienda de Ruquita contra Morrita. Porque en esta esquina, representando a la Ruquita, comadre, compadre, emocionada, nerviosa estoy, porque ¿qué crees? ¿Qué crees, comadre, compadre? Escuchar a mis comadres, mis íntimas, es garantía. En la rola número uno llegan los horóscopos de Durango. Dos locos representando a la Ruquita. Yo con mi realidad bien alterada a veces, comadre, compadre, sintiéndome la tercera horóscopo de Durango. Pues es que tienen a la rubia, tienen a la pelinegra, pues les falta la castaña, hija. Canto feo pero con sentimiento.

0: ¿Por cuál votas? Hazte presente en el micrófono de la comadre, que al término de la hora descubres cuál será la rola ganadora aquí en la comadre 105.5 puros éxitos y en la app de iHeartRadio. Soy Diana Sáenz, la cazadora. A votar se ha dicho. Comadre, compadre.
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2: 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Y ya de regreso en esta tarde con toda la información sobre tráfico y clima.
1: Aviso.
2: Comadre, compadre, considera que con

0: 1 Poniente.
1: Clima.
0: En la temperatura tenemos 22 grados. 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

0: unirnos a la contienda de Roquita contra Morrita, descarga ya la aplicación de iHeartRadio y córrele a participar por tu canción favorita, ¿ok? Ahorita te voy a recordar cuáles son las que están en juego. Y comadre, compadre, si ya tienes la app de iHeartRadio, bueno, yo te recomiendo que nos guardes por ahí en tus memorias para que tengas fácil acceso a la estación. Y si aún no tienes la estación, bueno, la aplicación de iHeartRadio, ¿qué estás esperando? Córrele a descargarla, es completamente gratis el que puedas tener la app de iHeartRadio en tu celular. Y además, comadre, compadre, pues de esta manera te digo que puedas participar en la rola número uno. Se te dijo, se te avisó que llegan mis íntimas, mis comadres, los horóscopos de Durango. Que yo espero que me hagan por ahí un casting o algo, porque yo quiero ser la tercera de esa agrupación, ¿ok? Les hace falta la castaña. El tiempo no ha logrado que te olvides. Sí pasa el casting, ¿no? Y en la rola número dos, comadre, compadre, llega el fantasma. Soy buen amigo representando a la morrita. ¿Cuál gana? Lo descubres en punto de la una de la tarde con 53 minutos. Aquí en La Comadre, 105.5 puros éxitos y en la app de iHeartRadio. ¡A votar! Se ha dicho.
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2: Comadre y compadre, como siempre, ya regresamos a tu camino con más de la información sobre tráfico y clima. Len.

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de la tarde con 51 minutos en La Comadre 105.5, puros éxitos y en la Via Hard Radio. ¿Qué onda, comadre, compadre? Nos vamos derechito ya, a la contienda. Rujita contra Morrita, porque en esta esquina, representando a la Rujita, llegan dos locos. Horóscopos de Durango y no más que rolón.

0: presentando a la Rujita del año 2004. ¿Qué estabas haciendo en el año 2004? Yo creciendo con estas canciones, la verdad, ¿eh? Y se sabe, yo soy romántica gracias a mis chiquitas, mis comadres horóscopos de Durango. Yo sabía que si le anda a decirle te quiero, ¿cuál es? Esa es la de horóscopo también, ¿va? Si la quieres. Por ellas aprendí que tengo que estar antes muerta que sencilla. Y en esta ocasión,
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0: no dejo de pensar en ti.
1: A veces uno anda con la persona incorrecta y pensando en el examor. ¿Qué?
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0: Y en la rola número 2 llega el fantasma. Soy buen amigo. En la rola número 2 representando a la morrita.

0: comadre, compadre. Los votos ya están por acá en el micrófono de la comadre y en la aplicación de iHeartRadio. ¿Qué me dicen, cazadora? Ay, gracias. Dianita, gracias por alegrarnos la tarde. Y alegar también, porque ¿cómo alego? Gracias, mi querido Isaac. Se va por la rola número uno. Perfecto. En este momento, la morrita, voto por horóscopos. Por acá también, por horóscopos de Durango. Es que les compartí a través de Facebook una foto que hace rato pues me tomé. Dije, bueno, para saludar a la banda de Facebook, por si quieren ir a dejar ahí su saludo, su mensaje, su comentario, adelante. Me encuentras como Diana, la cazadora, locutora en 105.5. La comadre, también por allá me están dejando su voto por la ruquita. Gracias por tu voto. ¿Quién más por acá? Hola, hola, ¿qué onda?
1: Hola, Dianita. Pues mi voto va por la ruquita.
0: Mi comadrita Esther, que nunca me falte. Ella siempre está presente en la contienda de ruquita contra morrita. ¿Y qué crees? Con tu voto ya hiciste ganadora a mis íntimas, a mis comadres. ¿Será que en algún momento pueda formar parte de Horóscopos de Durango? Es mi sueño, comadre, compadre. Soy Diana Sáenz, la cazadora.

0: Comadre y compadre, ya estamos de vuelta con lo más reciente de tráfico y clima. No te olvides de tomar nota.
1: Fluido.
0: Aprovecha que nada te detiene sobre el camino real a Cholula.

0: Ligera carga en Avenida 6 Oriente de calle 14 Norte hasta llegar a calle 20 Norte.
1: A vuelta de rueda.
0: Se complica la circulación del Boulevard Atlixco. Intensa carga desde el Boulevard Municipio Libre hasta el Boulevard del Niño Poblano.
1: Lento.
0: Y asentamientos en Boulevard 2 de Octubre desde la calle 8 Sur al Boulevard 5 de Mayo. También Avenida 6 Poniente de calle 7 Norte a la Avenida 11 Norte.
1: Clima.
0: En estos momentos la temperatura nos marca 22 grados. 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

tarde con 10 minutos. Llegamos a la recta final, comadre, compadre. ¿Qué onda? Soy Diana Sáenz, la cazadora, y desde las 10 de la mañana ando echando el chismecito, la plática del cotorreo contigo, y todavía me queda toda esta hora, así que aprovechame y corre al micrófono de la comadre para poder saludarte. Vía Facebook me encuentras como Diana la cazadora, locutora en 105.5 la comadre, y en Insta como Diana Maza Sáenz. También por allá en mis historias, en DM, puedes dejarme tus mensajitos. Feliz de acompañarte y de decirte ¡feliz miércoles! Disfrutando de los éxitos aquí en La Comadre 105.5 y de manera digital en la app de iHeartRadio.

0: 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Soy Diana Sáenz, la cazadora, y te acompaño. Regreso en punto de las 2 de la tarde con 40 minutos para cazar la nota aquí en La Comadre 105.5 Puros Éxitos y en la app de iHeartRadio.
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2: 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Y ya de regreso en esta tarde con más información vial.
1: Carga que avanza.
2: Sobre Avenida 11 Norte de Avenida 14 Poniente a la Avenida 4 Poniente.
1: Lento.
2: Y asentamientos en el Boulevard Carmen Cerdán, desde la calle Francisco Villa a la calle Emiliano Zapata.
1: A vuelta de rueda.
2: Vamos a encontrar con intensa carga el Boulevard Atlixco, del Boulevard Municipio Libre al Boulevard del Niño Poblano.
1: Clima.
2: En estos momentos 22 grados en la temperatura. 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

dueño de ti, ya a las 2 de la tarde con 39 minutos en la Comadre 105.5, puros éxitos, y en la aplicación de iHeartRadio. Comadre, compadre, ¿qué onda con los artistas? ¿Qué onda con esta polémica que el día de ayer te estuve platicando acerca de pues Jorge Medina, que estuvo reaccionando a esta pregunta que yo siento que lo estaban como hostigando mucho, comadre, compadre, y por eso tuvo esta respuesta? Le preguntaron que si tendría colaboración con los artistas, con los vocalistas de La Arrolladora. Él dijo y aseguró que no, y también dijo que pues se le hacían un poco inexpertos y que la verdad es que no colaboraría con ellos, así tal cual, o sea, sin pelos de la lengua. Él dijo, órale, pues no, o sea, me están preguntando, pues yo voy a responder. No sabemos, comadre, compadre, si esta respuesta fue porque de verdad lo estaban como que hostigando muchísimo, y yo creo que es algo de lo que siempre le preguntan. Un artista que de pronto sale de alguna agrupación es lo que siempre le preguntan. A Edén Muñoz también le pasó, justo con Calibre 50, que le preguntaban de, oye, ¿crees que en algún momento podrías tener colaboración con Calibre 50? Que ahora Calibre 50, la verdad, comadre, compadre, es que pues poco se sabe de la agrupación. Pero en esta ocasión Jorge Medina sí respondió, a Josy Cuey no le han preguntado, y yo siento que tendría la misma respuesta, comadre, compadre. Entonces, pues digo, no está mal, al final es como una ex relación. Entonces, si te están preguntando por tu ex constantemente, llega un punto.

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Comadre, compadre, me despido. Un placer acompañarte desde las 10 de la mañana que sonó la casa señal hasta este momento. Recuerda que mañana misma hora, mismo lugar. 3 de la tarde llega Espacio Deportivo. 4 llega Coco Baez para quedarse contigo hasta las 10 de la noche. Yo soy Diana Sáenz, la cazadora. Que tengas un excelente miércoles. Recuerda que hay probabilidad de lluvia del 90% a partir de las 5 de la tarde. Así que protege mucho a tus mascotas. Si te encuentras por ahí alguna mascotita sin hogar y puedes darle un refugio temporal, te lo agradezco muchísimo. Siempre respetando a los seres sintientes. Soy Diana Sáenz, la cazadora. Cuídate mucho. Adiós.

0: Regreso, comadre, compadre, con toda la información sobre tráfico y clima. Toma nota.
1: Fluido.
0: Vamos a encontrar muy buena circulación en Avenida Fidel Velázquez, desde la calle Mariano Matamoros a la Avenida Vicente Guerrero.

0: Que avanza.
1: Sobre calle 9 Sur de avenida 33 Poniente a la avenida 25 Poniente y en avenida 6 Oriente de calle 14 Norte hasta llegar a la calle 20 Norte. Una más con ligera carga es avenida 11 Norte, de avenida 14 Poniente hasta avenida 4 Poniente.
0: A vuelta de rueda.
1: Bastante cargada la circulación de circuito Juan Pablo II desde la calle 27 Sur y hasta llegar al Boulevard Atlixco.
0: Clima.
1: 22 grados, continúas en la 105.5.
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0: vámonos tendidos con este temazo de la Santanera. Por favor, déjalo correr. Viene de ahí. Como al poli. No, la historia es buenísima. A ver, súbele, Renecillo, por favor, que nos enteremos.
1: A bailar, Pepe. Esa sí es música.

0: digo que todos.
1: Que se cuiden todos. No. Ahí en el mudo. Esos rebeldones.
2: Vámonos con el mudo. Mudo. Pero bueno, oye, me acordé de un jugador, el Mudo Juárez, ¿verdad? Mudo Juárez.
3: Claro, mucho tiempo,
2: buen
3: gran
2: jugador
3: del Atlético Morelia.
2: Ándale, de allá de tus dominios, bueno.
3: Pepe, él era parte de ese equipo del Fantasma Figueroa.
2: Oye, ese la rifaba ese equipo, ¿cómo no?
3: En ese...
2: ¿Qué estás diciendo, idiota?
3: El Cananea Reyes era el técnico.
2: ¿Cómo que el Cananea Reyes? La Tota Carvajal era el entrenador de ese Atlético Morelia.
3: Perteneciente a Nicandro Ortiz.
2: Es cierto. Oye, qué buenos jugadores contrata.
3: Ese equipo del Morelia que le llegó a pelear una semifinal al América.
2: No, que aquella de que, ¡regrésense, güeyes! Que porque estaba...
3: Sí. Como ayer la FIFA. Así se la aplicaron al Morelia en aquel entonces. Pero, sí, oye, qué equipo, el del Fantasma, el del Mudo Juárez.
2: Sí.
3: Estaría Olaf Heredia en ese...
2: No recuerdo. ¿No estaba uno Humberto Ron?
3: Ay, ahorita con una... Dos
2: llenitos. No, ya es otra cosa. Es otra cosa. Pero bueno, tenía muy buenos jugadores.
4: Al Morelia no lo dirigió también el Tanque Miloc, que él también le peleaba a todos, hasta tranqueaba los...
2: Ah, bueno, don Carlos fue jugador del Morelia. Ajá. En los 60, a mí me tocó verlo como jugador.
4: Ajá.
2: Y si no mal recuerdo, una de sus hijas se llama Morelia, precisamente.
3: Sí,
2: Morelia.
3: Sí.
2: Don Carlos,
3: sí.
2: Un personajazo.
4: Ah, claro, ¿no?
2: Como decía una de sus frases tú, el táctico del fútbol...
3: Es el gol.
2: ¡Eso! ¡Bien dicho!
3: Hay un gran técnico. ¿Se acuerdan cuando Miloc... se la agarró?
2: Era rudo. Don Carlos no le tenía miedo a nadie.
3: Pues no lo corrieron como técnico cuando era técnico de América, porque con un equipo paraguayo, creo que contra el Olimpia, se agarró
2: en aquella final interamericana.
3: Ahí en el Azteca. Sí,
2: pero a uno de los paraguayos, que le parte su madre, se acabó la historia. Y ese juego lo ganó el América.
3: Sí, pero ahí lo corrieron.
2: Oiga, pero defendiendo la institución y los colores. O sea, era un tipazo, don Carlos. Campeón con los Tigres de Lodo de Nuevo León como técnico.
3: Sí. Tigres del
2: Norte. No le daba miedo nada, mijo. Se aventaba un tiro con el que le pusieras de frente.
3: Sí, estaba cañón, bravo. Sí, pero...
2: Pero qué buen equipo. También estaba otro chileno en ese equipo.
3: ¿Quién Vera?
2: De Morelia que platicas.
3: Uh-huh.
2: Ay, coleoritas. Bueno, ¿no jugaba uno de apellido Vera?
4: Es el de Ana
2: Vera. Porque uno era Eladio Vera, el del Cruz Azul. Ay, y este otro. Es otro
4: de
2: Vera.
4: Otro Vera.
2: Ajá. ¿Cuál? Ese es Carlos Vela, animal. Estamos hablando de Vera con R.
3: Ay, man. Mira, no sé si sea esto.
2: A ver, viene.
3: El portero, Olaf Heredia.
2: A ver.
3: La defensa, Francisco Javier el Flaco Gómez.
2: Ya, ándale.
3: Pedro Osorio. Uh-huh. Decías Humberto Ron.
2: Humberto Ron, si me acordé de él.
3: Javier Garay.
2: Ajá.
3: Javier Garay, no Quique Garay. De que luego, de ahí dio el salto a TV Azteca.
2: A ver, continúa. ¡Cállate ya!
3: No manches. Mediocampistas, el Mudo Juárez.
2: Ajá.
3: Ricardo Campos.
2: Ándale.
3: Mario Díaz, Mario Pérez.
2: Sí, señor.
3: No, Jorge Guerrero. Y delanteros, el Fantasma Figueroa, Jacinto Ambriz y Juan Ángel Bustos.
2: Ese Juan Ángel Bustos.
3: Ajá.
2: Y luego el Fantasma jugó en el América.
3: Que no hizo nada.
2: A ver,
4: no.
2: Cobró fama en el Morelia del inolvidable Toño Carvajal.
3: Sí, hombre.
4: ¿Y era cuando eran los Ates? ¿Ates del Morelia?
3: No, era Atlético Morelia.
4: Ya fue.
2: Sí, señor. Bueno, ajá, recordando al Atlético Morelia del inolvidable Toño Carvajal. Bueno, mis niños adorados, buenas tardes, tengan sus Mercedes, etcétera, etcétera, etcétera, ya lo saben, el desmadrito cotidiano, disque deportivo, pero sí de everyday, a través de 88.9 noticias, información que sirve, y también, of course, vale la pena reiterarlo, a través de iHeartRadio, esta aplicación que no les cuesta un solo centavo, tienen acceso a toda la programación, los podcasts similares y conexos de Grupo Asir, o sea que se van a dar la divertida de la vida, y con iHeartRadio nos pueden escuchar donde quiera que se encuentren, no importando la lejanía, las coordenadas, ubicación, similares y conexos, inclusive ya lo saben, si me rodean la casa de este ganapán, de este gañán, de este papanatas y barbaján, que es el Judas Iscariote, casa el carajo. Y aquí estamos en nuestra queridísima cabina ubicada en Pirineo 770, Lomas de Chapultepec, casa. ¡Órale! De Grupo Asir, sí, sí, de hace una tarde, güey. Pero bueno, aquí estamos listos, mis niños adorados, mi Poli. Señor Cervantes, ¿cómo le va? Good afternoon.
0: Oh, y no así hay es fútbol, la violencia.
2: Bueno, no hay fútbol, caray.
3: 27 días, Pepe Poli.
4: Descansaron.
3: 27 días. No, es el 28, 27 días.
2: Pues sí.
3: Y llegan, ah, no, ¿verdad? Dijo 27 días y hoy no hay fútbol.
2: Pues sí.
3: Hoy no hay fútbol.
2: Hay fútbol.
3: No, sí se extraña, aunque sea un partidito, que estaba yo ahí en la oficina y dizque trabajando, pero viendo el fútbol, entonces. Sí se extraña. Sobre todo, ¿saben qué? Para el programa de la tarde,
2: ajá,
3: a ver con qué lo rellenamos. Ya pues le dije a Memo García que igual hablamos de la pretemporada de los equipos de la Liga MX.
2: No, hombre, va a estar interesante.
3: ¿Qué, Pepe? Mañana presentan el nuevo jersey de tus potros.
2: ¿Ah, sí? Ah, muy bien. Y que van a debutar en contra del Necaxa. Va a
3: sí, ser su en el Azteca. Y la jornada 2 contra el América.
2: Ándale. Uno de los clásicos verdaderamente de cepa, pues. Necaxa contra...
3: No, sí, cepa, Pepe, sí, cepa.
2: No, de cepa, de antiguo, de...
3: Ah,
2: de
3: como
2: cepa,
3: tú.
2: No, bro.
3: Como tú.
2: Cochino, de veras, voy a comprar un Larusca, de veras. Pero bueno, ya, sí,
3: no,
2: sí.
3: Ay, Pepe.
4: No,
2: ya ¿cómo todo, no? Ya claro que existen los Larus.
3: No, pero ya todo es digital.
2: No, pero todavía hay diccionarios Larus físicos, mijo.
3: ¿Eh?
2: Si quieres, voy al péndulo y te compro uno.
3: No,
2: bueno, bueno, pues ahí lo venden, hombre. Digo, sí. De veras te voy a comprar uno.
3: Muy bien, perfecto.
4: Mínimo. Pepe, y había un técnico que decía clásicos los cerillos, ¿no?
2: Ah, pues ¿quién? ¿Cómo? ¿Quién otro? Por favor.
3: Poliría,
2: es de primer año.
3: Sabe,
2: de primer año.
3: Fue una de las preguntas de admisión que le hicimos para poder estar aquí en el
4: programa. Sí, me acuerdo de su rostro y del viejito y todo.
2: Del viejito.
3: Fue campeón. Pepe, no vas a hablar.
2: Fue el señor también fue joven. ¿Qué
4: fue
2: le
4: campeón
2: pasa?
4: Con el Toluca, pero se me olvidó.
2: ¿No se acuerda?
3: No, no. Pepe, Mohamed.
4: No.
2: Es una gloria. Híjole. Del fútbol mexicano.
3: Ah, no. ¿Cuándo sal?
4: Su hijo tiene ya un OnlyFans también ahorita, ¿no? Su hijo.
3: Alfredo Adame.
4: Ay, ¿cómo?
2: Oscar Sarmiento. No, hombre, el queridísimo Lalo, va a ver. ¿Lalo qué?
4: Lalo Trelles.
2: Pero su papá.
4: Pues Lalo Grande.
3: Mira, la traigo aquí a la mesa nada más para allá.
2: ¿Cómo Lalo Grande? Don Nacho Trelles, hombre, de veras.
4: ¿Cómo se me pudo olvidar si fue campeón con el Toluca?
2: Eso sí, Alexa. Se me olvidó.
3: Maldita Alexa.
4: No, de plano, soy un verdadero
2: oye,
4: animal.
2: Hay como que hacerle como crimen. En la escuela antiguamente. Ajá. Le podemos,
3: ¿meter el lápiz?
2: No, no, no, no. Espérate, a la boca. No, no, no. A la boca. No, como antes, para mañana.
4: Ajá.
2: Me traes 500 líneas que digan, el entrenador del bicampeón Toluca de los años 60 fue don Ignacio Trelles. 500 para mañana si no te vas a latinar. ¿Qué te parece? O nos traes a tus papás. Me cae.
3: No hacen así, que mejor traiga 500 pesos en la bolsa.
5: Otra vez el quiste sobárico hablando puras incoherencias.
2: Pero era muy efectivo.
4: Ah, pues rollo, sí.
3: Sí. No. Claro, lo mismo, los jalones de patilla. Bueno, al Poli tampoco se la podemos aplicar, un jalón de patilla.
2: Oigan. El clásico reglazo.
3: Cuando aventaban el borrador.
2: O un gizazo, güey.
3: Sí, y te decía todavía el pinche maestro, y no te muevas y bolas.
4: Y pásamelo, y todavía te decía, y pásame el borrador.
3: Y salvo el Poli, los demás estamos bien, o sea, no pasó nada.
2: Y hay que fueras de chismoso y de collón en tu casa.
4: Ah, yo pensé
2: en tu
4: que
2: casa
4: aquí
2: también te partían la madre.
3: Ah, pues también.
4: Sí. Pues sí.
3: Y vean, no ha pasado nada.
4: Y vean, pero bueno, y vean dónde estamos.
3: Claro,
2: ¿dónde estamos? No ha saludado.
3: Y gozando
2: bueno
3: de cabal salud.
4: Bueno.
2: Dice que oye, no Lalo, tanta, dice.
3: No fuera Toño, que además Toño, ajá, creo que ya es de Nueva York. Ya se fue para allá.
2: ¿A quién?
3: A Toño de Valdés.
2: Ajá. ¿En Nueva York?
3: Ya, Pepe, pues allá es la final de la Copa.
2: Pero si todavía falta de este domingo al otro.
3: ¿A mí qué me dices? Pues Pepe, sí, dile al Arcón. Ah, no, al Arcón ya no está.
2: No,
3: ahí,
2: ya
3: dile
2: no
3: a quién.
2: A ver.
3: No sé ni a quién.
2: A ver, ¿y luego qué dices?
3: No, porque es que si no fuera el Lalo, sí viene a arreglar el micrófono. Como vino Pepe Toño, el pequeño gigante de la información, ve hasta dónde está el micrófono.
2: Oye, casi lo ponen casi a nivel de piso.
3: Es que ahí llega Pepe Toño, a nivel de piso.
2: Que hay que ponerle como la tabla en la peluquería, ¿no?
3: Una periquera. Fue Pepe.
2: No, y además es mi cuaderno, mi brother.
3: Qué bueno.
4: Ay, bueno,
2: Pepe. No, de veras, me cae.
4: Ya traenle su periquera también.
2: Ya.
3: Hoy es miércoles ejecutivo, ajá, es miércoles de saco y corbata, de aflojo. No, es miércoles de Godínez, así que, pues bueno, bienvenidos. Y ya más adelante les doy la temperatura, sobre todo Pepe, para que el poli tenga el tiempo suficiente para
6: restar el 100%.
2: Eso. Apúrese, por favor. Buenas tardes, poli.
4: Pepe, Alex, buenas tardes.
5: Otra vez el quiste sobárico hablando puras incoherencias.
4: Me estoy saludando apenas. Un saludo y un abrazo para la jefa Alma Rosa Báez, que el día de hoy me saludó personalmente. ¿Ah, sí? En persona. Y dijo que, por favor, René, cuando me metas a la cabina, con cuidado porque no estás metiendo marrano.
5: Yo no sé si este güey.
3: Por favor. Y que el dedo no es necesario porque no se le sale el aire.
4: No. Y un saludo también para Mayra López, que iba custodiándola prácticamente.
2: ¿Ah, sí? La iba cuidando.
7: Ajá, ¿tú cómo sabes? ¿Eh? ¿Tú cómo sabes?
4: Pues porque iba ahí detrás de
3: ella. ¿Tú la viste?
4: René. 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
8: El tráfico y clima son informes. 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
9: 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Y de regreso en esta tarde, comadre, compadre, con toda la información vial.
8: A vuelta de rueda.
9: Tenemos intensa carga sobre el Boulevard Municipio Libre, desde la calle Pedro Moreno y hasta llegar a Avenida 11 Sur. Si puedes, anticipa tu salida y si no, sé paciente.
8: Lento.
9: La circulación del Boulevard Esteban de Antuñano, entre Avenida 29 Poniente y Avenida 25 Poniente.
8: Aviso.
9: Continúa cierre parcial e intermitente en la Gran Avenida, entre las avenidas 18 a la 30 Poniente, con dirección al Boulevard Carmen Cerdán.
8: Clima.
9: 22 grados. 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
4: Un saludo para la banda de Pimosa que anda trabajando aquí en el ITAM, un viejo maldito para ese árbitro que vendió el juego de Bélgica. Y aquí en el ITAM son las 3:15, carajo.
5: ¡Viejo maldito!
6: Buenas tardes, novios de Gianni Infantino. ¿Me podrían mandar un échale más enjundia chiquitín a mi gato Becker porque hoy lo esterilicé? Y también de paso un viejo reidiota a Camilo Vargas, porque cada fin de semana lo veo deteniendo penales en la Liga MX y ahora en los decisivos de Colombia no hizo nada. Y aquí en Cuchitán y como en todo el mundo son las 3:15, carajo.
5: ¡Échale más enjundia, chiquitín! ¡Viejo reidiota!
7: Excelente miércoles, ejecutivo de saco y corbata, viejos párfugos del proctólogo Manco. Saludos, amigo de Track Molina. Desde la capital mundial del pez vela, Manzanillo, Colima, donde siempre son las 3:15, carajo.
8: Buenas tardes, viejos paqueteados. Desde Xcualco, Veracruz, siempre son las 3:15, carajo. Por favor, una mentadita para mí, nada más por el puro gusto. Para mi hijo, echar un más angú de chiquitín, ya que nada más quiere estar viendo el teléfono con los Roblox. Para mi mujer, unas bellas y hermosas palabras del maestro Pepe Catres Segarra, inmortal de la radio en México. Le Xcualco, Veracruz, empezó a las 3:15, carajo.
5: ¡Muchacho! ¡Huevón! Tal vez no sea carpintero, pero sí andaba dando como cajón que no cierra. ¡Vieja sabrosa! Dios nos lo dio y Dios nos lo quitó. Más bien nos la quitó a Tina Turner.
9: Sí.
5: Ay, ay, ay, Tina Turner. Muy atractiva la señora, ¿cómo de que no?
9: Claro. ¿Eh? Las minifaldas que usan.
5: Sí. Híjole, amiguito San. Y este temita, no necesitamos a otro héroe que se convirtió en el número uno, 1985, tal día como hoy, de la película Mad Max 3. ¿Ustedes llegaron a ver alguna de Mad Max?
9: Las meras, ¿no? Sí. Que salió también Tina Turner en la película.
5: Ándele. Ajá. Y el Mad Max, ese personaje le llegó a ser Mel Gibson.
10: Ok.
5: Pero hace un chorro de tiempo. ¿Mande? Como Luis de Alba en el Mad Max. Y Tuntum, bueno. Por favor, bueno, recordando a Tina Turner, okay, que ya chupó faros.
10: Primero déjame ver la del graduado y después ya.
5: Híjole, de veras, hombre.
10: Ahora que acabe.
5: No has tenido tiempo.
10: Ahora que acabe, ya faltan dos semanas del Mundial, Pepe. Espérate,
5: qué bárbaro. Pero si no lo has visto desde hace cuántos años te regalé, desde antes de la pandemia. Desde antes de la
10: todavía
5: pandemia.
10: Todavía estaba el Rudito con vida.
5: Solamente 90 minutitos de tu valioso tiempo para ver la película.
10: Lo mismo te digo a ti, nada más eran 2-3 horas para ir al bautizo de Leilani. Nada más,
9: no te vas a quedar
5: inmediatamente tiene la respuesta.
10: De hecho, Pepe, nada más era un rosario cuando el Rudito se murió, era un rosario.
5: No estaba yo en México.
10: Ay, sí. Un boleto de avión, Pepe, 2 horas y estabas aquí de vuelta, Pepe. No, se cree despoder.
5: Estábamos en LA Woman, pero bueno.
10: Te hubieras enlazado mínimo por Zoom.
9: Nada más un Ave María.
5: Claro que platicamos, que no te hagas. Pero bueno.
9: Un misterio ya te hubiera sido.
5: Un misterio. El rosario completo, ¿verdad?
10: Pero ¿usted sabe rezar por él? ¿Sí se inca?
9: Sí. ¿Sí?
10: Ah, ok. Bueno.
9: Sí, yo sí. ¿Un Ave María? ¿Quieren un Ave María?
10: Ah, como el de americano.
5: Ándale. ¿No? Eso es.
10: Vas, Pepe.
5: Dale, bueno, tenemos mensajitos muy buenos. Dice Uriel Aldama, a Pepe de tanto jalón de patilla lo dejaron pelón. Ay, jole, manito.
10: Mira, el Marco Chávez, que yo creo anda desempleado desde hace rato.
5: ¿No?
10: Dice, el partido Atlante contra Necaxa es en Aguascalientes, ya contra el América es en el Azteca, con América de visita. Estoy abierto a apuestas ahora que el poderoso Potro regresó a la primera división. Seremos el Haaland de la liga.
5: Ah, dale, mi Marquito. Valiente. Está bueno. Oye, Francisco Torres dice, Milok también se agarró a golpes aquí en San Luis Potosí con un periodista que le decían el Paladín, que en paz descansen los dos, cuando dirigía a los Cachorros del Atlético Potosino, pero eso quedó solo entre ellos, dice Francisco Torres, reiterando que don Carlos no sí. le tenía miedo a nadie.
10: Era bueno para el...
5: Pa'l trompo, sí, pues. Pa'l trompo. Sí, señor.
10: Dice Lalo que igual que Oscarito. Pero él es para el trompo, pero del pastor.
5: Ay, de trompos a trompos, ¿verdad?
10: Y no, de trompos, Oscar, repórtate, te están atendiendo. Saúl Centeno, amigos estimados, de favor échale una enjundia para mi hijo Samuel. Por favor, René, para Samuel.
5: ¡Ándale!
10: ¡Órale!
5: ¡Échale más enjundia, chiquitín!
10: Porque ya terminó su ciclo escolar y ahora pasa tercer año. Lo amo. Muchas gracias. Saludos desde León, Guanajuato.
9: Saludos.
10: Qué bueno, Saúl. Habla muy bien de ti, aunque no sea tu hijo. Pues me cae de madre. No. Felicidades, Saúl.
5: Felicidades, chiquitín. De ti.
9: Que lo estés eso. Apoyando, eso es bueno.
5: Eso, que estudies bonito. Bueno, aquí dice Jorge Ángel. La chica del tráfico y clima anda mal. Ayer dijo, estás escuchando a Iñaki... Y ahora dijo Pepe Toño durante su programa. Entiendo que el Poli y Pepe Toño están del tamaño, pero no los comparen. Uno sí ve y el otro se hace güey. Así dice Jorge Ángel. Yo lo no, leí textual, Poli.
9: No veo nada, la verdad. Qué bueno que me hiciera yo güey, pero no.
10: León dice, saludos viejos mudos, feliciten a mi hermana Susi, porque hoy se gradúa del bachillerato integral comunitario 06. Después del vals empieza el bailongo y la peda, claro, una mentada para todos aquellos que me dicen cuñado, pero que no se ponen bellos con las frías.
5: ¡Ándale!
10: Pepe, algo bonito a Susi. Sí, Pepe.
5: Que se gradúa del bachillerato, mi hija santa. Muchas felicidades, reina de la vida. No. Tal vez no sea Tofico, pero sí me andaba comiendo tu chicloso. Charro, bueno. ¡Ay, jole!
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15: Mucha atención al volante, comadre, compadre. Ya regresamos con las notas viales.
0: Fluido.
15: Te recomiendo mucho el Boulevard San Felipe. Tenemos muy buena circulación desde Avenida 15 de Mayo y hasta llegar al Boulevard Hermano Cerdán.
0: Carga que avanza.
15: Utilízalo con ligera carga desde calle 35 Norte, en el tramo del Boulevard de la Pedrera a la calle 34 Poniente. Avenida 16 de Septiembre lleva carga que avanza desde calle de Valencia al Boulevard 5 5 de mayo. Considera que en estos tramos casi nada te detiene.
0: Lento.
15: Sobre el Boulevard Esteban de Antuñano, de Avenida 29 Poniente a la Avenida 25 Poniente.
0: A vuelta de rueda.
15: Bastante complicada la circulación de Avenida 2 Poniente desde la calle 21 Norte a la Diagonal Defensores de la República.
0: Clima.
15: En estos momentos 22 grados. 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
1: Son las 3 y cuarto, carajo.
2: La Copa 2026 significó para grandes figuras último baile en la gran cita del balompié. El primero en decir adiós fue el arquero alemán Manuel Neuer, quien tras haber alzado la Copa en Brasil 2014, se despidió con 23 partidos en 5 copas jugadas, imponiendo así nuevo récord de más cotejos disputados por un guardameta en la historia del torneo. Cifra que igualó el mediocampista croata y múltiple campeón con el Real Madrid Luka Modric al jugar su quinta edición con el subcampeonato de Rusia 2018 como su mayor logro. Fin de ciclo que tras eliminación de Brasil ante Marruecos replicó Neymar Jr. con balance de 4 ediciones y 9 goles. Despedida que le tocó vivir a México con Guillermo Ochoa tras 6 convocatorias y 4 citas con minutos de juego en 16 partidos.
3: En mi carrera y en mi vida ha sido mi brújula, ¿no? Ha sido mi dirección. Yo no entiendo mi carrera sin la selección. No sé qué sería de mi carrera sin la selección.
4: No le veo más sentido al seguir jugando.
5: Me voy en paz, con la cabeza en alto y orgulloso de haber vivido esto.
2: En el caso de Portugal, Cristiano Ronaldo se marchó como el único jugador con gol en su historial de 6 ediciones y balance de 11 tantos en 27 partidos, siendo Mohamed Salah el último en sumarse a la lista con 7 compromisos en 2 ediciones y 3 goles anotados. Así, Asir Deportes, Edgar Flores.
6: Buenas tardes, viejos miados, saludotes al cabeza de teflón, memoria de Dory, mejor conocido como el Poli Toluco. Saludotes, mi estimadísimo Estorbantes. ¿Cómo andas de lo llovido, mi estimadísimo maestro Segarra? Aquí en la Narvarte son las 3 y cuarto. Ya cuiden al Poli, no manchen. Denle sus pastillas de la memoria. Un día de estos no va a llegar al programa ni a su casa. Saludos. Y aquí son las 3 y cuarto.
7: Él está enfermito. Él está enfermito de su cabeza. Si todavía está semeando en la cama.
8: No te sobregires ni digas idioteces.
9: Chale, chale, bandita, qué raro se siente el día sin fútbol. Aburridísimo, como un partido de béisbol, ¿verdad, Pepito? Nada más falta que pongan a cantar el Poli para ponerme a dormir. Y aquí en la ciudad de las fresas siempre son las 3 y cuarto, carajo.
10: Che, béisbol.
8: ¡Viejo! ¡Maldito!
11: Sí, fue a trabajar, Pepe. Un saludo para todos ahí en la cabina. Y aquí desde Arkansas, como en todo el mundo, son las 3 y cuarto, carajo.
8: ¡Ay, apá!
12: ¡La migra, la migra! ¡Viene la migra!
13: ¿Qué onda, señores? Trío de 2 y medio. Saludos de parte de su amigo el Padrino Tuso desde Pachuca. 3 días tratando de mandarles audio. Nada. Una rayada para el señor de los sonidos, el señor de los saludos, también para Pepe Segarra, que hoy por fin, 2 días seguidos, fue a la cabina. Son las 3 y cuarto, carajo.
10: Son bien huevones.
14: Buenas tardes, señores paqueteados. Un saludo desde Toluca la Bella, claro que sí. Por ahí a Pepe preguntarle qué pasó con Cristi. Aquí en Toluca son las 3 y cuarto, carajo.
8: Me vale madre. ¡Viejo mayate! Mis queridos chamacones, muy abusadillos, muy atentos y son tan gentiles. Paren oreja, por favor. 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
12: ¡Mil varos de regalo!
8: ¡Mil varitos, Pepe!
9: ¡Clarín de órdenes!
15: No puede ser, ¿neta?
9: Simón Templar el Santo, claro que yes, sí, señor. ¡Mil varos, Poli!
16: Sencillos, pero muy valedores.
9: ¡Qué bárbaro! Lo dice con certeza brutal. ¡Claro que! ¿Qué? Lo dice ya de con certeza. Pero bueno, estos 1,000 varos que son de regalo,
8: ¿Con qué objetos son, señor Cervantes? Ilústranos con tu inmensa sabiduría mecánica.
17: Con todo gusto, mi querido Pepe, amigos de Espacio Deportivo. 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Totalmente en vivo.
8: ¿Te cae?
17: En vivo. Ajá.
8: ¿Verdad buena?
17: Neta, por esta.
16: No. El light y no. El full color, ah, claro.
8: Híjole, qué bárbaro.
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0: ¿A quién estamos escuchando, Poli? A ver.
1: Al rey.
0: ¿Al
1: Elvis
0: rey?
1: Elvis Presley.
0: ¿Pero por qué dice, ¿no?, que la grabó en vivo?
1: Pepe, se oye.
0: No, ¿qué pasó? ¿Qué pasó, Poli? Este temita. En 1957, el osito Teddy, que fue uno de sus grandes, grandes éxitos cuando comenzaba, tal día como hoy, número uno en las listas de popularidad. 1957, ¿qué? Ah, bueno, el osito Bimbo te la sigue rifando, no, fíjate, no,
2: y,
0: nomás.
2: Y si hablamos de éxito, el Charmín, Pepe.
0: Ah, de veras. Sí.
2: El osito. Ese todo lo traemos presente.
0: ¿Cómo no? Sí.
2: No, no les ha tocado que de repente así, ay, de papel así. No, o sea, de papel, pues, del osito Charmín.
0: Sí.
2: Pero bueno, ya estás ahí, pues ni modo.
0: Winnie Pooh, ¿no?
3: Alias el Cacas.
1: Claro.
0: Winnie Pooh, que era filósofo, Winnie Pooh, de veras.
1: Claro.
0: De veras, por Dios, de veras. Era filósofo porque se ponía a meditar y decía: ¡Cállate, hasta acá te estoy escuchando! Y decía: Pensar. No sé en qué pensar. Así decía el Winnie Pooh. Dices, carajo, chico.
2: Era Winnie Pooh el Poli.
0: Bueno, era su primo, pero bueno. Sí, señor, bueno, ya.
2: Andrés Valles.
0: ¿Qué dice?
2: Oigan, ¿qué hay, ajá, de cierto que Pepe a sus maestros, que sus maestros a Pepe no le aventaban el borrador?
1: ¿No?
2: Ah,
1: no.
2: Entonces, que le aventaban piedra, martillo y cincel.
0: de las pinturas rupestres. Dice el Cheche Palomo, escuche nada más lo que dice.
2: ¿Qué dice ese güey?
0: Dice: simplifiquen el Mundial 2030, inviten solo a Argentina, denle la copa el primer día y nos evitamos 104 partidos de puro teatro. Dice el Cheche Palomo.
2: De acuerdo.
1: Sufrir también.
2: Ajá. De acuerdo. Sí, claro. No, no. Nada más a los argentinos y a Villalbazo son los únicos que he escuchado que se han puesto al tiro,
1: limpio.
2: Sí, que no fue, que quién sabe qué. Bueno, en la mañana escuché al tocayo defender más a Argentina que cuando eliminaron a México el domingo. Ajá.
0: Oye, te tundió tu tocayo, pero macizo en la mañana.
2: Pues Pepe, mira, ya te dije, es igual que ustedes. Uno les quiere enseñar de fútbol, Pepe, pero pues es inútil, Pepe.
0: Pues es que luego con esa controversia, ¿quién es el que...? ¡Cállate ya!
2: ¿Por qué crees que no vino ni Iñaki Manero? Digo,
1: no, pues no.
2: Voy a ir a aguantar a Villalbazo, mejor
1: todo,
2: no.
1: Defendiendo a
0: Argentina. Digo, mejor me reporto enfermo. Pero bueno, ¿quién es el que la rifa? ¿El árbitro en el campo o los que ven la tele? ¿Quién?
2: El árbitro, no el VAR.
0: Pues supone. Sí.
2: A pesar de que el VAR le hable y le diga, ven para acá, güey, chécale, aquí es posible. No, güey, él se tiene que sostener.
0: Oye, pero el árbitro nunca marcó falta y dejó que continuara la jugada, ¿no?
2: Pero el VAR. ¿Y luego qué tal el puro árbitro argentino para mañana, para el Francia contra Marruecos?
0: Ah, sí, dale, sí, claro.
2: No puede ser.
0: ¿Quién está llamando? Bueno.
4: Hola Pepe, hola Poli, soy Leo Messi, saludo a todos en Espacio Deportivo, menos al borracho de Alex Cervantes, y son las 3:15, carajo.
2: Ah, ya colgó Messi.
0: Ya colgó rápido.
2: Olvidé mis calzones en su casa.
0: ¿Y qué pasó?
2: A ver si le puede, bueno.
0: No,
2: por favor. La neta es que sí me va a traer uno de él, porque él sí es de pura marca.
1: Dijo que los iban a lavar.
0: No son pirañas.
2: No, los de él sí son de marca, igual que los del Poli.
1: Ah, ¿no? Sí, bueno, señor,
2: pero los del Poli son de marca de canela.
0: Ay, si no te me diste.
2: Mario Abraham. Buenas tardes, hijos de la tía Justa y de mi pa Lorenzo. ¿Cuándo van a volver a dar consulta? Dice, ¿qué pasó con el doctor Catre Segarra? Es que mi esposa, está muy preocupado.
0: Ajá.
2: Dice, es que mi esposa me cachó besándome con mi novia y no sé qué hacer.
0: Oye, por favor, sé discreto.
2: Dice Mario.
0: Hombre, pues sí. Parece nuevo este Mario.
1: De plano.
0: De verdad. ¿A poco no, mi hijo? Pues debes hacerlo off the record.
1: Discretamente. Mira.
2: Pues sí.
0: Así, digamos, ahí a la escondidita.
2: ¿En dónde?
0: No, digo. Pues sí, mi hijito. Así que es debajo de la mesa, off the record, sí.
2: Debajo de la falda.
0: Ay, Mario, de veras, Mario, parece nuevo.
2: ¿Mañana regresamos, seguro?
0: No, el doctor está de vacaciones.
1: ¿Todavía no?
0: Bueno, pero Mario, por favor, de veras, hombre.
2: ¿Qué es doctor del IMSS? Que por eso no ha venido a chambear.
0: Oye, pero como en Dinamarca, no. Pero bueno, sí, señor, dice aquí Salvador Reyes, Chava Reyes, ahijados del padre Bruno. en su breve y no. Y profunda carta, mejor no. Ajá. Una mentada al Vasco Aguirre que desmanteló a Chivas y no puso a jugar a la hormiga. ¿Qué te parece? ¿Qué les parece?
2: ¿Qué le parece, Poli?
1: De eso se trataba, de desmantelar a las Chivas y...
0: ¿Ah, sí?
1: Quedó bien con los demás, pero no con la selección.
0: ¿La hormiga qué? ¿Cuánto jugó?
2: Pues contra Chequia,
1: ¿no? 14 minutos.
2: De hecho, jugaron todos menos el tercer portero, Carlos Acevedo.
0: Carlitos. Uh-huh. Bueno.
2: Dice el contador Sergio Mora. Ajá. Buenas tardes, hijos de Cabo Verde. Por favor, una felicitación para mi nieta Rafaela, ya que ayer cumplió un mes de nacida. Y un abrazo para mi nieta Julia, que el 20 de julio cumplió un añito. Y aquí en Toluca son las 3:15.
0: ¡Vámonos! Ahora, Rafaela y Julia. Bienvenidas, sí, señor. Un beso para ellas, lindas.

0: coraje con
1: pues
0: él.
1: Sí.
0: Y dice que me estime, que soy su consejero. Ajá,
2: que le pasó igual que al Poli Pepén, que le ganó también.
0: No, no, pero le ganó otra cosa. Pero bueno, todavía Espacio no. 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
2: 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Mira, aquí está tachado con pluma.
0: Ah, chillones. No haces bien tu trabajo, tonto.
2: 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Vale la pena, si no han ido, la verdad está muy padre. No he ido a esta versión, ya fui a años anteriores.
0: Sí, la rifan.
2: Sí, está muy padre, está muy padre. Poli, por favor.
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0: ¡Ay! ¡Hueco! ¡Mañoso!
2: ¡Cochino!
0: ¡Sucio! No, ese es el... Pungo Jerry en el verano, se llama este temita de hace muchos años. ¿Qué pacho? Saludos a Pedrito Martínez, que nos escucha todos los días. Fuerte abrazo para él. Raspa a Pedrito, por favor.
2: ¿A Peter López?
1: Pedro López.
0: No, Pedro Martínez, un radioescucha de nuestro programa.
2: ¿Y a qué se dedica?
0: Pues
2: se
0: no lo sé, hombre.
2: Vas a decir, en el 300 del aeropuerto, ¿no?
0: No, aquí en el 300.
2: Es guarura aquí de los que te saludan y te ceden el paso.
0: Probablemente.
1: Seguro.
0: Sale.
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6: Y por supuesto, comadre, compadre, no te desesperes. Ya regresamos con más información vial.
5: Aviso.
6: Te recuerdo que se mantiene cierre parcial intermitente en la Gran Avenida, entre las avenidas 18 y hasta llegar a la 30 Poniente, con dirección al Boulevard Carmen Cerdán.
5: Carga que avanza.
6: Sobre calle 35 Norte, del Boulevard de la

0: York.
1: Lento.
0: Esto debido a asentamientos en Boulevard Esteban de Antuñano, en el tramo de Avenida 29 Poniente hasta llegar a Avenida 25 Poniente.
1: Clima.
0: En la temperatura tenemos al momento 22 grados. Yo soy Eli y tú estás en la 105.5. No le cambies.
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2: Sí. Claro, porque es pesca.
3: Que no, no.
2: Cabina, ¿eh?
3: Sí, sí.
2: Es que ya sabes. ¿Te gusta el frijolito?
3: Está sabroso, padre. ¿Es
2: recomendación médica?
3: A ver.
2: ¡Ándale!
0: Cinco noticias en un minuto.
3: Vas a ver.
2: Esta noche partido de pretemporada Colorado ante Bravos de Juárez. Me
4: lo dejo.
2: La MLS presentó su lista completa de jugadores para el Juego de Estrellas del próximo 29 de julio contra las Estrellas de la Liga MX.
4: Juegazo.
2: Se confirmó la continuidad de Joel Wiki al frente de Cruz Azul.
4: Bueno, por el B.
2: Ener Valencia se despide del Pachuca.
5: ¿Ya se despide?
4: Pues sí, ya se fue.
3: Pues sí, ya, goodbye.
5: Está bien.
2: ¿Ya?
4: ¿Qué? ¿Está despierto,
2: sí,
4: Poli?
2: Sí, es que... ¿Sí, a ver, ¿se arregló su Alexa o no?
5: El día de hoy no hay fútbol.
3: Ya sabemos.
5: Hasta mañana. Ajá. O sea que pueden descansar todo el día. Y por si acaso quieren dormir bien, a las 7, Diablos Rojos del México. Sí. Diablos Rojos del México contra Olmecas de Tabasco. El día de ayer ganaron los Diablos Rojos 2-0.
3: Sí, señor.
5: Hasta la novena, Pepe.
3: Sí, señor.
5: Ajá.
2: Hasta la novena. ¿El pitcher ganador?
5: ¿Mande?
2: El pitcher ganador.
5: Es que no me sé su nombre. Es en inglés y no me lo he aprendido.
2: ¿No se lo ha aprendido?
5: No. Ya mañana sí te lo digo.
2: Ok. ¿Va? El de hoy, el ganador de hoy.
5: El de apertura, ¿verdad? El abridor.
2: El abridor, exacto.
5: Perfecto.
3: Así que usted que es el Nostradamus, ¿no? Pues sí.
5: 2-0 ganaron.
3: Ayer, sí, señor.
2: ¿Y en dónde es el juego, Poli?
5: En el Frainano.
3: No, ¿cómo que en el Frainano?
5: No,
3: ¿cómo?
5: ¿Ya no existe el Frainano?
3: No, sí existe, pero ya no juegan los diablos ahí, Poli.
5: En el Jardelup.
2: En el Jardelup.
3: No, el partido va a ser en Tabasco.
4: ¿Es en Tabasco?
3: En el escenario 27 de febrero.
2: Poli, ¿dónde anda?
3: De veras, está usted más desorientado que el carajo, ¿ca? Qué bárbaro.
5: Al rato llego a azotar a mi Alexa así de plano.
2: Dijo que la iba a arreglar ya.
3: Que la iba a resetear.
5: Bueno, a ver si me financian una nueva.
3: No, que se hubiera puesto abusado cuando íbamos a lo de Bayer, ¿te acuerdas que?
4: Claro.
3: A una Alexa, ¿se acuerda?
5: Ah, pues sí.
4: Pues mínimo, Poli.
3: ¡Vivo!
5: Siempre fui con medio equipo, por eso no concursé.
3: Con medio equipo. Híjole, manito. Por cierto, ayer fue un exitazo el showcase de mi queridísimo Alex Lora aquí en el foro de iHeartRadio. Saludos para Arturo López Gavito, que organizó todo el cotorreo. ¿Qué te estás riendo? Por cierto, 25 de julio en el Palacio de los Deportes, adicto al rock and roll con el maese Alex.
4: Iría, Pepe, iría a verlo. Pero no vaya a ser que le roben algunas autopartes a mi coche.
3: ¿Qué te pasa, hombre? La vas a pasar de maravilla, hombre.
5: Se caiga una pantalla.
3: Con toda la banda echando desmadre, va a estar, pero de pocas tuercas. No lo olviden, 25 de julio en el Palacio de los Deportes. Alex. Los ojos
6: quisiera. 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
7: Comadre y compadre, ya estoy de regreso con más información sobre tráfico y clima. No te olvides de tomar nota.
0: Fluido.
7: La circulación de calle 18 Sur, entre avenida 29 Oriente a la avenida 13 Oriente.
0: Carga que avanza.
7: Si tu camino es en Boulevard 5 de Mayo, considera que casi nada te detiene entre avenida 16 de Septiembre y el Boulevard Carlos Camacho Espíritu.
0: Lento.
7: La circulación de avenida 4 Poniente desde la calle 15 Norte a la avenida 11 Norte y con asentamientos avenida 39 Oriente, de Boulevard 2 de Octubre al Boulevard 14 Sur.
0: Clima.
7: 21 grados. ¿Necesitas ayuda para anticipar tu ruta y evitar el tráfico? 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
3: Sí, señor. El gigante, el pequeño gigante de la información, mi tocayo. ¿Eh? Que anda muy crecido. Bueno, mis niños adorados, ya lo saben, la invitación. ¡Deja de platicar, hombre!
8: El Pepe.
3: Estás en el pleno cotorreo, hombre. Chacoteo. Pero en fin, se lavan sus manitas con harto jabón, que queden verdaderamente impecables, relucientes, de verdadera chulada, mis niños adorados y queridos, con una asepsia y una higiene verdaderamente digna de profesionales. ¡Claro que sí! Acto seguido, pasan a la mesa, Renecillo. ¿De qué manera, por favor? ¡No, Dios mío, ya! ¡De veras,
4: ¿qué
3: de
4: pasa?
3: Veras!
4: ¡Por favor! ¡Espantas, Pepe!
3: No, hasta por favor, despierta. No abuses de mi persona, Padre Santo, de veras. Capaz que un día cataplum, vale, madre. No, no, Padre. Ya sé que te llevas cargado conmigo, pero bueno. Muy bien. Entonces pasan a la mesa con una distinción, con una clase que verdaderamente nunca has conocido, güey. De veras. Con empoderamiento, gallardía, garbo y con una prosapia que no tiene más.
4: ¿Ten trapito?
3: Prosapia.
4: Para que, no, que también limpies.
3: Con trapito. Por eso, me cae que voy a traer la luz. Por Dios santo que lo voy a traer. Sale, por favor, ¿qué? No sabe, Pepe, de eso ya sé que no sabe leer.
4: No traes, no sé, unos calcetines viejos que tengas. Méteselos en la boca.
3: Hijo de
4: ya que deje de hablar.
3: Un esparadrapo que cae. Pero bueno,
4: poli... un bozal de la puca.
3: De la puca, de Mori, de la chía. De la panche.
4: Sí, le vas a poner cinta canela mañana, güey, ¿eh?
3: Oye, de veras, la cinta canela es bien efectiva.
4: Si no se nos olvida, mañana le ponemos, vas a ver.
3: Mañana yo traigo una cinta canela, por Dios, la traigo. Sale. Entonces, por favor, Poli, tenga la gentileza de decirnos qué vamos a comer today.
5: Pepe, Alex, espero que les guste este menú porque la verdad sí me lo dio mi Alexa.
3: Pues si se la dio, quién sabe.
4: Pero no chilles, Poli, primero dalo ya.
3: A ver.
5: Es un espagueti a la mostaza con perejil. Así. Mostaza con perejil.
3: Ah, caray.
5: Un salmón a las brasas con champiñones salteados.
4: No, ¿dónde voy a conseguir eso ahorita, Poli? Oiga, no manches. Ya usted, me muero de hambre.
3: Viene usted muy fino, caray.
5: Así es. Ajá. Y de postre, unas esferas de pera.
9: Esferas,
3: no es Navidad.
9: Esferas
3: de pera.
5: Así se llama. El postre. Dicen? Esferas de pera.
9: Sí, de árboles.
5: Flameadas al licor, así.
3: Flameadas
5: al licor.
9: Y luego, ¿por qué la gente le anda mentando su jefecita?
3: Y ya para rematar, entonces vayan y coman en Rafael o en alguno de esos. No, pues sí. Pues sí, desde esa, sí, el menú del señor.
4: Va a salir y de tomar, cómprense un Fanta.
5: Un refresco en bolsa.
3: Una chaparrita, no,
5: una pequeña Lulú.
9: Refresco en bolsa.
4: No, para ver, faltó el postre.
5: No, ¿qué? Ya dije, unas esferas de pera flameadas al licor.
9: Al la licor. Manche, Poli, ni siquiera hay peras ahorita.
5: Pero sí hay de
4: la, no son peras, ni son
9: peras ni manzanas, no, ni... pero se la prolongó, si hay, gacho.
5: Peras, mantequilla, pide y si hay, vas a ver.
9: Ah, no, Poli, ¿eh? Se la prolongó.
3: Bueno, gacho. Ya remate, hombre, remate ya.
5: Entonces, que tus niñas, que tus niños, que coman...
3: ¡Rico!
5: Y que coman...
3: ¡Sabroso!
5: Claro, sabroso, buen provecho no para todos.
9: Sí, Poli, luego, ¿por qué se la andan mentando, eh? No sí. Se queje, no, Poli, no se queje.
5: No les alcanza,
3: jodido. ¿Qué pasó? Oiga, bien, usted muy agresivo. ¿Qué es eso? Pero bueno.
9: Luego se aguanta, Poli.
3: Dale.
9: Primer nombre, Priscila.
4: Priscila y sus balas de plata, claro. Sí.
5: Priscila Presley.
3: Ándele, Priscila Presley, sí, la esposa de Elvis. Ajá.
9: Colomano.
3: ¿Colomano?
4: No será tucumano.
9: No, ah, colomano.
3: Tucumano de por allá de Sudamérica.
5: De Colomos.
9: Iluminado.
4: Segarra, sí, claro.
3: Iluminado.
9: Taormina.
4: Taormina. Taormina.
3: Taormina.
9: Disibodo.
4: Disibodo.
3: Debe ser Quasimodo.
4: Arán, vámonos,
3: ¿no?
4: El último.
9: Eremitas.
3: Ermita, Zapalapa,
4: no,
3: bueno, ya saben,
5: adiós.
3: Gracias. Váyanse al carajo. Buenas tardes.
8: Le cierras por fuera, güey.
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0: Grupo Firme con el tema Canijo y Medio en La Comadre, 105.5, puros éxitos. Y en la aplicación iHeart Radio, miércoles, mitad de semana, comadre, ¿qué andas haciendo? ¿Cómo estás? Ya llegó tu compita Coco Baez, mi amor, y yo te tengo recomendación. Y es que, ¿sabes qué? Hoy quiero echar chisme contigo, sí, la verdad, la verdad. Y para eso necesitamos el micrófono de La Comadre. Mira, está en la aplicación de iHeart Radio. 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Y ¿sabes qué? Quiero conocer tu voz en el nuevo micrófono de La Comadre. 105.5, puros éxitos. 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Dios, no te me muevas. Más adelante te traigo chisme de Den Muñoz.
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2: Y comadre, compadre, ya de regreso en esta tarde con más información sobre tráfico y clima.
1: A vuelta de rueda.
2: Se complica bastante la circulación para ti que ya conduces en Avenida San Francisco, desde la calle Río Tuxpan al Boulevard 22. Sur.
1: Lento.
2: Asentamientos para ti que te encuentras en calle Héroe de Nacosari, a la altura del Boulevard Norte. Asentamientos en Avenida 15 de Mayo, desde la calle Agua Verde al Boulevard San Felipe. Si puedes, anticipa tu salida. Y si ya te encuentras en estas zonas, sé paciente.
1: Aviso.
2: Te recuerdo, comadre, compadre, se mantiene cierre parcial e intermitente en la Gran Avenida, entre las avenidas 18 y 30 Poniente con dirección al Boulevard Carmen Cerdán. Te pido conduzcas con mucha precaución.
1: Clima.
2: Al momento tenemos 21 grados. Mi nombre es Eli y tú continúas en la 105.5.
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0: Escari León con el tema No es por acá, en la comadre 105.5, puros éxitos y en iHeart Radio. Oye, comadre, compadre, gracias por acompañar a tu compa Coco Baez en este miércoles mitad de semana que yo te traigo chisme. Ya sabes que el chisme no me gusta, a mí me encanta, mi amor, y se trata de mi querido Edén Muñoz, chiquitita. Oye, mi amor, ¿alguna vez te has puesto a pensar o has visto tus años hacia atrás? Sí, a todo lo que has vivido y has pasado. Por ejemplo, te voy a poner un ejemplo muy fácil. ¿Hace cuántos años anhelabas tener un carrito? Hoy lo tienes. ¿Hace cuánto anhelabas tener una familia? Hoy la construiste gracias a la vida. Imagínate cuánto anhelabas tener un trabajito. Hoy lo tienes, aunque lo odias a veces. Lo sé. Pero, comadre, justamente esto es algo que nos pasa a todos, no solamente a los mortales, también a los grandes artistas como mi querido Edén Muñoz, quien acaba de hacer una remembranza de justo que le costó 10 años tomar la decisión de dejar Calibre 50. ¿Y sabes cómo se animó? Después de que el mismísimo Buki, Marco Antonio Solís, le comentara que a él justamente también le costó 10 años, 10 años apartarse de los Bukis para poder armar su carrera en solitario. Edén Muñoz no tuvo miedo y hizo lo mismo. Tal vez, comadre, esto sirva para darte cuenta que si estás en el lugar equivocado y no creces, es porque tal vez no te valoran. Tal vez sea el momento de dar ese paso a la incertidumbre. Sal de la zona de confort, no le tengas miedo. Tal vez esos riesgos que tomen pueden ser la mejor historia de tu vida. En la comadre, 105.5, puros éxitos. En iHeart Radio, sígueme en Instagram, @cocobaez.
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2: 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Y ya de regreso con toda la información.
1: Lento.
2: Asentamientos en Avenida 15 de Mayo desde la calle Agua Verde al Boulevard San Felipe. También Avenida 39 Oriente, desde el Boulevard 2 de Octubre al Boulevard 14 Sur.
1: Fluido.
2: Aprovecha que nada te detiene en calle 18 Sur, de Avenida 29 Oriente a la Avenida 13 Oriente.
1: Carga que avanza.
2: Sobre calle Alcojuca, de prolongación Reforma a la calle Chignahuapan.
1: Clima.
2: 20

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0: llevan la botella.
1: No manches, hijo, ya se me antojó un tequila con esta rola. Los Tigres del Norte, la comadre, 105.5, puros éxitos. Y en iHeart Radio, corazón de melón. Aquí en a tu compa Coco Páez, vámonos con saludos para la banda, para mi hermosa Yasmín, para Beatriz, para Lupita, para Susy, Jacqueline y la hermosa Fers, que nos andan escuchando en este momento. No puedo decir que andan en el convivio de la escuela, comiéndose todo lo que sobró de la clausura, pero yo les mando un abrazo muy especial. Gracias por andar al 100 en la comadre, 105.5, puros éxitos y en iHeart Radio. No te me muevas porque en la siguiente hora un tip te doy porque tu compa Coco Baez hoy, comadre. Antes te dejo con Luis Ángel el Flaco, se llama Fuerte No Soy. Si vas manejando con precaución, abróchate bien el cinturón y súbele a este rolón. Buenas tardes.

0: Comadre, compadre, qué felicidad compartir contigo más información sobre tráfico y clima.
1: Carga que avanza.
0: Y pendiente del volante, ya que tenemos ligera carga en Boulevard 5 de Mayo. Considera que casi no te detienes entre Avenida 16 de Septiembre y el Boulevard Carlos Camacho Espíritu.
1: Fluido.
0: La circulación de calle 18 Sur de Avenida 29 Oriente a la Avenida 13 Oriente.
1: Lento.
0: La circulación de Avenida 4 Poniente entre calle 15 Norte y Avenida 11 Norte.
1: A vuelta de rueda.
0: Se complica el avance de Avenida San Francisco, desde la calle Río Tuxpan al Boulevard 22 Sur, también en calle Héroe de Nacozari a la altura del Boulevard Norte. Sé paciente y si puedes anticipa tu salida en estas zonas.
1: Clima.
0: En la temperatura tenemos al momento 21 grados y esperamos para hoy una mínima de 13. Yo soy Eli, quédate en la 105.5.
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Ya son las 5:10 de los clásicos de la música norteña. Llegan los rialeros. Se llama El Columpio en La Comadre, 105.5, puros éxitos. Aquí está el Coquito contigo. Buenas tardes.

0: Va migajera, Los Rojos, en La Comadre, 105.5, puros éxitos, y en iHeartRadio. Aquí está el Coquito contigo, mi amor, un tip te doy, porque tu compa el Coco soy. Oye, corazón de melón, ¿te gustan las flores? ¿Eres la señora de las plantitas? Sí, comadre, si tu casa no tiene flores, déjame decirte que lo estás haciendo muy mal. Y es que aunque no lo creas, las flores dan vida, comadre. Incluso llegar a una casa bonita llena de flores inspira paz y tranquilidad. No lo digo yo, lo dicen los expertos. Así que, mi amor, si de plano eres muy mala para eso de las flores y no eres como tu abuelita que todas le pegaban, comienza con algo fácil, comadre, ¿no? Ve ahí a con el señor de las plantas y dile, ¿cuál me recomienda como para empezar? La cosa es darle vida a tu hogar. Además, te digo, sirve como relajante, ¿eh? Para ese estrés que traes encima, comadre. Sería un buen tip. Hazme caso, ese tip te doy porque tu compa Coco soy en La Comadre, 105.5, puros éxitos. Y en iHeartRadio. Yo también tenía unas plantitas, pero, ay, la policía las descubrió.
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2: Comadrita, compadrito, para mí es un placer estar de regreso con toda la información sobre tráfico y clima. No te olvides de tomar nota.
1: A vuelta de rueda.
2: Es bastante

0: Esto de entre las avenidas 18 a la 30 Poniente, con dirección al Boulevard Carmen Cerdán. Conduce con mucha precaución.
1: Lento.
0: Asentamientos para ti que te encuentras en Avenida Orión Sur, de Avenida de los Reales al Boulevard Gustavo Díaz Ordaz, y en Avenida 25 Poniente, de Calle 17 Sur a la Avenida 11 Sur.
1: Carga que avanza.
0: Asentamientos, pero con ligera carga en Calle 16 Norte. Casi nada te detiene entre Avenida 8 Oriente y Avenida Juan de Palafox y Mendoza.
1: Clima.
0: 20 grados, quédate en la 105.5.
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0: Los poderosísimos temerarios. Mi vida eres tú, qué buena rola. Ay, casi le marco a mi éxito. En la comadre 105.5, puros éxitos. Y en iHeart Radio. De hecho sí le marqué, pero no traía yo saldo. 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En la comadre 105.5, puros éxitos. Y en iHeart Radio 20 y la 6.
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2: Feliz de compartir contigo, comadre, compadre. Más información vial.
1: Fluido.
2: La circulación de Avenida Emiliano Zapata desde la calle Guadalupe Victoria hasta Avenida Eduardo Cuemerlo.
1: Carga que avanza.
2: Sobre Avenida 2 Poniente desde la calle 5 de Mayo a la Avenida 11 Norte. Y en calle 16 Norte de Avenida 8 Oriente hasta Avenida Juan de Palafox y Mendoza.
1: Lento.
2: La circulación de Avenida Orión Sur de Avenida de los Reales al Boulevard Gustavo Díaz Ordaz. En Avenida 83 Poniente desde calle 15 A Sur hasta Avenida 11 Sur y asentamientos en Diagonal Defensores de la República. Esto desde la calle Vicente Guerrero hasta llegar al Boulevard Norte.
1: Clima.
2: En estos momentos la temperatura se mantiene con 20 grados y esperamos para hoy una temperatura mínima de 13. 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

Se nos viene un tormentón, pero escuchando las de Brindis, padrino, uy, el que está lloviendo es tu corazón con tanta lágrima, ¿sí o no? En La Comadre, 105.5, puros éxitos. Y en iHeart Radio escuchamos al grupo que le canta el amor. Es Brindis con tu compa Coco Baez. Y en este miércoles, mitad de semana, ando contento, feliz, feliz. Por eso nos vamos en este momento, sí, a través de Instagram. Sígueme como arroba Coco Baez. Acabo de compartir una historia y ya se reporta la banda, ¿eh? Se reportan todos, mi Dianita, mi querido Víctor, mi Lulú, mi Giselle, mi Fer, mi Jackie, mi compa Sommer, mi Bere, mi Kemil, mi Fer Mondragón, mi querida Jan, mi querida Daphne, Dani, Ashley, para Yuri, para Ross, para mi Chuy Hermosa, para mi querida Adi Haas, para Yareli Olivos, mi querido Uriel Pérez, mi compa Emma, mi Sandy hermosa. No, hombre, mucha banda que se reporta. ¿Y tú qué esperas? Echamos chisme a través de redes sociales, papito. ¿No me crees? Sígueme en el Instagram, arroba Coco Baez. En La Comadre, 105.5. Puros éxitos y iHeart Radio. Si vas manejando, con precaución, abróchate bien el cinturón.

0: para mí un placer acompañarte con Madre Compadre con toda la información sobre tráfico y clima. No te olvides de tomar nota.
1: Fluido.
0: La circulación de Avenida Emiliano Zapata. Avanzamos muy bien desde la calle Guadalupe Victoria hasta llegar a la Avenida Eduardo Cuemerlo.
1: A vuelta de rueda.
0: Se complica la circulación del Boulevard Esteban de Antuñano, entre Avenida 21 Poniente a la Avenida 25 Poniente.
1: Lento.
0: Y asentamientos en calle 49 Poniente de la privada 9B Sur a la Avenida 11 Sur.
1: Carga que avanza.
0: Sobre calle 9 Norte de Avenida Reforma a la Avenida 16 Poniente.
1: Clima.
0: Tenemos en la temperatura 18 grados. No dejes que el

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